0: Diego González, Montevideo.
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3: ¡Hagamos la ronda!
4: ¡Girar y girar!
3: De la tierra al cielo, subiremos más. Del bosque a la mar.
4: Correr y cantar. Giremos, giremos, sin nunca parar.
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5: Hagamos la ronda de Alcira Sous Cafo, por Carmela Varela, Francisco Sánchez y Julia Soma.
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7: Reconocida y premiada, la cantante francesa Leila Marcial ha conquistado nuevos territorios musicales para la expresión vocal. De su extensa discografía escuchamos una de las piezas que componen su disco, El Jardín de las Delicias, una colaboración con el violonchelista Valentín Checaldi, de 2023. Leila Marcial, Mon Frère.

0: Leila Marcial, Mon Frère.
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1: Lisandro 70 es el proyecto musical de Craig Dunsmuir y Sandro Perry. Basados en Toronto y cada uno con su propia carrera, juntos han publicado 2 álbumes en 20 años. El más reciente de ellos fue publicado el 1 de mayo de 2026 con el título de G70 Bones of Dundasa. Lisandro 70, I'm Honking Here.

0: Lisandro 70. I'm honking here.
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4: Planeta No se formó hace década y media en Concepción, Chile, y aunque al comienzo se proyectaban con aires más rockeros, rápidamente encontraron su camino en el indie pop. El Abrazo es el segundo disco de la banda liderada por Gonzalo García, donde se resumen años de canciones y experiencias como el haberse radicado en México. Planeta No, formas de volver a casa.

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1: A mediados de 2023, en Montevideo, Bautista, Lorenzo, Leandro y Francisco se juntaron para crear Lactolate Core, una banda que se balancea entre las distintas ramas del rock, incorporando destellos de música popular uruguaya. Hace un frío bo es una de las 14 piezas que conforman su disco homónimo, el primer compilado de la banda, recientemente publicado. Lactolate Core. Hace un frío bo

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0: Perras on the Beach. El tiempo.
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0: generosísimo, gracias.
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0: Daniela Spala. Estábamos tan bien.
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0: Delaine, por las noches, Lice.
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0: Ok Pirámides, nuevo en el amor.
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0: The 1975. Love Me.
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2: Seguí leyendo.
3: Hay discos que parecen ser un disco, pero son otra cosa. Desde la portada, Artaud era una flor rara. Algo de otro mundo que aparecía sobre la mesa como un lagarto verde.
2: Seguí leyendo.
3: Artaud, pescado rabioso, Fidel, esclavo.

0: Hugo Fattoruso, Candombe Beat Funk.
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0: Camo y Krug y la Orquesta Sinfónica de Viena. Siéntelo.
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1: Seguí leyendo.
2: No habría salido airoso de no ser por dos de los numerosos errores de Hem. El primero era su estupidez, al no creer lo que le había dicho el día anterior. El segundo, su deseo de verme pasar toda la vergüenza que fuera posible. Para explicarlo en pocas palabras, diré que me estaba dando suficiente cuerda para que me ahorcara yo mismo. Por lo visto, no sabía que una vez que está hecho el nudo, la soga se ajusta con la misma facilidad de un cuello que a otro.
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2: El nombre del viento. Patrick Rothfuss.

0: Lucía Torrón, Pócima.
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1: Seguí leyendo.
2: Antío Ellada dijo y se paró. De su cuerpo se desprendieron piezas enteras de tierra y escombros. Se formaron y se limpiaron con la lluvia, el barro y las láminas empastadas del tiempo. Era capaz de moverse con toda la flexibilidad que le permitía una consistencia firme y aún joven. Se desesperezó y miró el sol de la mañana que despertaba entre las columnas de las ruinas. Caminó descendiendo el monte y siguió avanzando. Pasó por una casa precaria, con una cuerda de ropa, y se colgó un trapo blanco sobre los hombros.
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2: Alaia Winfield, Sangre de Dragón. Sandra del Río.

0: 2011.
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1: Seguí leyendo.
2: Todo vampiro dibuja una M en medio de la bruma. El problema sería saber cuál es la sustancia última, donde la certeza se hace sospecha, cuando nos recorre la nuca sigilosamente. La yugular es una serpiente que nos surca el cuello y uno recorre el invierno sin sobretodo.
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2: M. Testículos y contumancias. Gustavo Wojciechowski.

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1: Seguí leyendo. Cuando los estudiosos se enfrentan a los mitos y analizan su posible significado o estudian su estructura, dejan de lado, en la gran mayoría de los casos, el otro aspecto del mito, su extraordinaria fuerza poética.
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1: La casa de polvo sumeria, Circe Maya.

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3: Y arremeto aquí, y pienso aquí este comienzo, y recomienzo y sopeso, y arremeto y aquí me meto. Cuando se vive bajo la especie del viaje, lo que importa no es el viaje sino el comienzo. Por eso pienso, por eso comienzo a escribir.
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3: Galaxias, Haroldo de Campos.

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1: Seguí leyendo.
2: El cuaderno de notas estaba abierto, en medio de la mesa. Había una sola frase escrita en esas dos páginas que quedaban a la vista. Decía, ¿a partir de qué edad se puede empezar a torturar un niño?
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2: Dos veces junio. Martín Cohan.

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0: Mama House Big Band.
1: Club Desvelugas. What is Jazz?
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1: Primus es una banda estadounidense de jazz, funk y metal creada en San Francisco, California. Luego de 10 años, la banda rompe su silencio discográfico con un EP sorpresa de 4 canciones llamado A Handful of Nuts. Primus, de Oi Grease.

0: Mel Altieri, déjalo todo como está.
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2: Todo es muy simple. Mucho más simple. Y sin embargo, aún así hay momentos en que es demasiado para mí. En que no entiendo. Y no sé si reírme a carcajadas o si llorar de miedo. O estarme aquí sin llanto. Sin risas. En silencio. Asumiendo mi vida.
3: Mi vida.
2: Mi tránsito.
3: Mi tránsito.
2: Mi tiempo.
3: Mi tiempo.
2: Mi tiempo.
3: Mi tiempo.
2: Mi tiempo. Todo es muy simple, de Idea Vilariño. Por Francisco Sánchez, Carmela Varela y Julia Soma.
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5: El ya legendario músico y productor japonés Keigo Yamada, más conocido como Cornelius, está preparando un nuevo disco titulado Refractions. Su salida está prevista para el mes de agosto y el disco cuenta con varios invitados como Shintaro Sakamoto, Arto Lindsay y el paulista Vid. Hace unos días se publicó el primer adelanto, Eons, un simple con la colaboración de Shannon O'Lennon en letra y vocales. Lennon y Cornelius se conocen desde hace años y tocaron juntos en varias oportunidades. Cornelius y Shannon O'Lennon, Eons.

0: Cornelius y Yan Ono Lennon, Ions.
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0: Esto fue Info Capital. Nos volveremos a encontrar en la segunda edición.
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1: Planeta No se formó hace década y media en Concepción, Chile, y aunque al comienzo se proyectaban con aires más rockeros, rápidamente encontraron su camino en el indie pop. El Abrazo es el segundo disco de la banda liderada por Gonzalo García, donde se resumen años de canciones y experiencias como el haberse radicado en México. Planeta No, formas de volver a casa.

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3: Nico Román es un cantante, bajista y productor montevideano que ha participado en varios proyectos como Vieja Historia, Los Prolijos y los Otros, y actualmente es bajista de Jorge Nasser, Laura Canoura, entre otros. En esta ocasión, lanza un nuevo sencillo en su proyecto solista que da cuenta de su impronta en la música popular uruguaya. Nico Román, Abre tus ojos.

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2: Reconocida y premiada, la cantante francesa Leila Marcial ha conquistado nuevos territorios musicales para la expresión vocal. De su extensa discografía escuchamos una de las piezas que componen su disco, El Jardín de las Delicias, una colaboración con el violonchelista Valentín Cecaldi, de 2023. Leila Marcial, Mon Frère.

0: Leila Marcial, Mon Frère.
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1: Lisandro 70 es el proyecto musical de Craig Dunsmuir y Sandro Perry. Basados en Toronto y cada uno con su propia carrera, juntos han publicado 2 álbumes en 20 años. El más reciente de ellos fue publicado el 1 de mayo de 2026 con el título de G70 Bones of Dundasa. Lisandro 70, I'm Honking Here.

0: Glisandro 70. I'm honking here.
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0: Los Bárbaros. Adiós, Paul, John, George y Ringo. Buenos Aires, 1976.
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0: Desde Uniradio y con las perillas de Gastón Pepe, No Bad Dow Today o Kui Chan. No sé, más o menos. ¿Cómo le va, profesor?
1: Anda, ¿qué no, es eso? Vengo, ¿coreano?
0: Vengo japonés. Practicando vietnamita.
1: Como... Vietnamita, mirá.
0: Hoy tenemos un programa particular y por eso le arranqué en vietnamita, pero ya le voy a contar. Cuéntame. Mientras esperamos el enlace, una comunicación que vamos a tener con un corresponsal de a pie de página en Vietnam, de pronto podemos hablar de algunas cuestiones que estuvieron arriba de la mesa, que están arriba de la mesa y que hacen parte a... Bueno, a este junio tan particular. Entre unas cosas, porque se viene el Mundial, hay ahí, en este momento guerra, peligro de que el tratado de paz que habían acordado, esta tregua, se derrumbe. Parece que en Estados Unidos algunas elecciones son tratadas como si fueran, no sé, presos,
1: príncipe. Al revés.
0: Terroristas, claro, mientras otros capaz que son tratados como príncipes, porque viene un partido entre
1: no dejaron entrar un juez que después el capo africano entre los jueces y lo pararon y dijeron, no, bueno, puedes entrar. Tan mal de la cabeza
0: está, bravo, tipo, ¿no? está bravo por el mensaje que transmite.
1: Me parece
0: eso, ¿no?
1: Que están un poco mal de la cabeza, porque justamente el mensaje que manda es absolutamente ridículo. Es decir, ¿qué te pasa? Un jugador de fútbol también lo tuvieron 7 horas de interrogatorio. Una cosa delirante, ¿no?
0: Sí, sí. Yo vi, por ejemplo, un partido entre, no sé si era un amistoso entre Uzbekistán y Holanda, en donde Holanda no lo revisaron y Uzbekistán lo tuvieron con ¿cómo se llama esto que te pasa en el aeropuerto para ver si tenés metales? Y...
1: Es prepotente, una... ¿no? Un huésped prepotente. El huésped no, al revés, ¿no?
0: Y selectivo, además, ¿no?
1: ¿Cuál es el que recibe? No sé, huésped el que recibe.
0: Sí, bélico.
1: No
0: sé. Bélico. No,
1: pero huésped. Ah, ¿cómo sería lo contrario de huésped? El que recibe, digamos.
0: Claro, el anfitrión.
1: Un anfitrión.
0: Un anfitrión.
1: Anfitrión matón.
0: Beligerante.
1: Beligerante.
0: Y, pero sobre todo selectivo, porque si me dijeras, es malo con todos, pero está claramente dando una señal
1: racista.
0: Política. Ah, a eso quería llegar.
1: Por lo pronto, racista.
0: Exactamente.
1: Y clasista también.
0: Entonces, en ese marco es que a partir de hoy, a las 4 de la tarde, vamos a vivir esta instancia mundial. De distracción, porque si pasan ahora pasan cosas,
1: pan y circo. Lo que te falta decir es pan y circo y ya entendemos todo.
0: Agarrate, Catarina. Bueno, pero ahí estamos viendo a algunos de los compañeros que en el caso de la próxima entrevista estamos viendo al compañero Pastor Fábrega. Lo saludamos, estamos haciendo una intro. Pastor, bienvenido.
2: No sé si nos ves acá, pero
0: saludos. Yo creo que sí. Creo que nos ve. Mientras esperamos a Gastón Berrospe, que era nuestra comunicación con Vietnam, recordaba, ¿no? No sé si usted llegó a percibirlo, a verlo en algún momento. Tengo idea de haber escuchado un cassette en un momento, y hace poco descubrí un enlace en YouTube, de un partido de fútbol entre las Tortugas Ninja y las Tortugas Manuelita, realizada por... yo pensé que era solamente por Lemas Liga, después lo vi en vivo con Ricky Musso. Por supuesto, de un lado los clásicos, Leonardo, Da Vinci, Donatello, Miguel Ángel, bueno, las Tortugas Ninja, y del otro lado Figari, Blanes, que representaban al equipo de la... Y bueno, desarrollan un partido de fútbol, ¿qué me dice?
1: Extraordinario, me parece que... Yo venía para acá porque vi eso que me enviaste, que vamos a charlar de esto. Yo que este tipo es un iconoclasta, es lo más uruguayo que yo conozco, ¿no? Esta cosa de negar el Olimpo maravilloso que tenemos enfrente, al lado, que fue creado exclusivamente para que nosotros lo podamos ver y que somos los únicos que podemos llegar a tener alguna posibilidad de entender algo de lo que pasa ahí. Pero el resto del mundo no entiende. Argentina es un espectáculo fantástico, incomprensible para la mayoría de los mortales. Los uruguayos podemos activar algo de comprensión. Y allá hay el Olimpo de Argentina, que es un Olimpo loco, un carnaval, incorporó a un nuevo integrante, ¿no? El Indio Solari, que falleció. Y yo dije, no se acordó. Después me di cuenta que no, que te habías acordado, vas a poner una cancioncita. Pero es poco. El Indio Solari es de las cosas más increíbles que solamente puede producir la Argentina. Pues te voy a decir una cosa que me parece que muestra claramente la paradoja de este personaje. ¿Vos escuchaste un poco de Amor Francés?
0: Sí.
1: ¿Cuál es la
0: película? Las moscas y la sopa, me parece, ¿no?
1: Sí. ¿Cuál es la expresión más aguda y que nos ha quedado prendidos a todos de ese disco?
0: El lujo es vulgaridad. De esa miel no come las hormigas.
1: El lujo es vulgaridad, me dijo. ¿Sabe quién es esa frase?
0: Y me conquistó. Sí, ¿de quién? De Borges.
1: De Borges. De Borges. O sea, el pueblo desesperado coreando una frase de Borges que es lo más antipopular que puede haber creado Argentina. Y que seguramente el indio devoraba y amaba. Y sacó de allí ese verso, ¿no? De allí no está escrito. Es una expresión que hace Borges cuando lo visita. ¿Cómo se llama? El peruano, el escritor peruano. Escribió la tía Julia, el escribidor, todo, bueno, los oyentes saben a quién me estoy refiriendo.
0: Vargas Llosa,
1: claro. Y lo visitó a la casa y lo quería convencer de que su apartamento no estaba a la altura de él. Un apartamento que tenía goteras y empezó a decirle que tenía que tener una casa mejor, un lugar. Y el tipo dijo: a mí me parece que el lujo es vulgaridad. Y después en un programa que le hicieron una entrevista dijo, sí, me vino a buscar un escritor peruano y se ve que trabaja en una inmobiliaria porque me quería convencer de cambiar la casa.
0: Qué buena historia. Bueno, qué buena.
1: Eso es el lujo vulgaridad.
0: Sí.
1: Y eso es eso, ¿no? Es un Olimpo que cobija a Maradona, a Evita Perón, a Borges. Y está ahí para que nosotros nos entretengamos, ¿no? Así que hay que ponerse un poco de pie.
0: Sí,
1: hay
0: sí.
1: Que esta noche, bueno, habría que tomarse un vino entre Trabricks, leer un poema de Borges y patear unos tachos de basura en honor al indio Solari.
0: Es un personaje también que despertó, digamos, reclamos de otros lugares, ¿no? Quiero decir,
1: sí, claro.
0: Reconozco todo lo que dijo el profesor. También sé que el presidente de la República Argentina dijo un zurdo menos. Y capaz que en ese momento perdió 200.000 votos, ¿no? Pero, o más, no sé, pero.
1: Esos votos nunca los hubiera tenido, querido.
0: Bueno, pero también había quienes decían, bueno, el lujo es vulgaridad, como usted traía, pero tenía una casa de lujo, decían, pasaba tiempo en Nueva York, no dejó nada para una escuela, un liceo, había reclamos de todos lados.
1: Y Evita,
0: ¿no?
1: Perón, que andaba con pieles y con vestidos maravillosos. El pueblo ama eso, no lo contradigas, el pueblo sabe lo que ama.
0: Pero,
1: y ama a gente que se merece tener.
0: No,
1: por lo menos el pueblo piensa eso, que se merece andar en autos de lujo, tener pieles y comprarse bolsos Gucci, yo qué sé, no sé, esas marcas extrañas que valen $5.000 una cartera.
0: Uno escuchaba mucho decir, es mi padre.
1: Y sí,
0: mucho lo que ponían ahí, ¿no?
1: Y de Evita es una santa, o sea, es eso, por eso es un Olimpo incomprensible para nosotros.
0: ¿Y la virtud estará en el poeta o en el pueblo que necesita la poesía?
1: Nuestro Olimpo está integrado por eso que traes a vos, Leo Maslía.
0: Me voy a poner de pie,
1: claro, que los argentinos lo aman, ¿eh? A Leo Maslía lo aman.
0: Sí, ¿verdad?
1: Acá no lo conoce nadie.
0: Lo hemos visto cruzar el charco en buquebús,
1: claro.
0: y de Crocs.
1: Sí. Acá no lo conoce nadie. Es justamente es la contracara de. Porque también es un intelectual, porque lo que tenía el Israel era un intelectual de fuste. Que no le cantaba al pueblo, porque las canciones son absolutamente incomprensibles para cualquier persona que.
0: Pero
1: le dio
0: un lunfardo, ¿no? Era una filosofía que tenía una estética lunfarda, aún y a pesar de decir cosas profundas a veces de reflexiones foucaultianas, por ejemplo.
1: Pero por supuesto.
0: Todo preso es político.
1: Todo preso es político. Sale así de un libro de Foucault directo para la canción. Por eso. Hay cosas extrañas que son incomprensibles y que nosotros la podemos apreciar y saber que eso tiene algo,
0: ¿no?
1: Muy bueno también.
0: Sí. Y bueno, y a la vez reconocer cómo la grieta se manifestó en este evento, en donde sí,
1: claro,
0: miles y miles y miles de personas lloraron la muerte y despidieron al indio Solari, como lo hace también a pie de página con todas las letras, ¿verdad?
1: Vamos a ver.
0: Tenemos ahora sí, lo estamos viendo.
1: ¿Qué vamos a hacer con esto del cuadro de fútbol?
0: ¿De cuál de todo? De
1: la tortuga ninja.
0: Porque tenemos la tortuga. Ah, tenés razón. La tortuga ninja y la tortuga manolita fue uno de los que elegí, que está buenísimo. Lo quisiéramos haber pasado un trocito acá, pero la verdad que está bueno que lo vean. Lo mismo con la odisea que hizo Jorge Mori. Me pareció maravilloso. El otro día lo escuché. El relato es en vestuarios, en la previa del partido entre Ulises y Aristóteles. Me pareció una obra de arte. La estética sonora, si los tipos logran reproducir el mismo escenario sonoro que uno escucha cuando escucha un partido de fútbol, pero entre Aristóteles y Ulises. La verdad que, ¿usted lo escuchó?
1: Sí, claro que lo escuché, me lo mandaste anoche.
0: Me pareció maravilloso. Un poco, bueno, el de...
1: Mamá lo conocía, yo, digamos. Lo de las tortugas ninjas no lo conocía.
0: Bueno, en el de Leo Malía hay una parte en donde la transmisión en AM pasa a ser en FM y avisan a la gente y cambia absolutamente la cadencia, sí, el claro. Sonido. En fin, y la última que había pensado era la de los Monty Python, ¿no? Qué gloriosa.
1: Ahí tenemos a tu amigo.
0: Lo tenemos a Gastón, vamos, ya le vamos a dar la palabra. Los Monty Python hicieron un partido entre la filosofía los clásica alemana y los griegos. Me pareció
1: andaba fantástico. Marx ahí.
0: La verdad que
1: el
0: humor nos permite tolerar esta incómoda presencia de un mundial en plena guerra. Gastón, te estamos viendo. Yo ya le expliqué a la gente que hablé contigo en privado, que sé que estás bien, que estás recorriendo el sudeste asiático. Gastón Berrospe es un amigo de la casa, un gran profesional, y que hoy recorriendo el sudeste asiático nos iba a contar brevemente, bueno, sobre lo que vio. Si se puede decir en términos sociales, económico, político, y bueno, y el lápiz es todo tuyo, Tonga, ¿cómo andamos?
3: Bueno, muchas gracias por la invitación, el convite, porque bueno, en realidad soy un principiante en el mundo de los viajes, como viajero, si se quiere. Acá, por primera vez llegando a lo que sería parte del sudeste asiático, y recorrimos una buena parte durante 20 años de Tailandia. ¿Se escucha bien ahí?
0: Se escucha perfecto, Gastón.
1: Eso.
3: Buenísimo. Ahora en este momento estamos en Bangkok, en Vietnam. Pues estuvimos recorriendo Tailandia, empezamos en Bangkok, luego subimos hacia el norte, hacia Chiang Mai, y luego viajamos a Phuket y a la zona del sur de Tailandia, de la playa. Y luego llegamos a Hanoi, que es la capital de Vietnam, estuvimos unos días ahí, y nos fuimos para Sapa, que es bien al norte. Y bueno, es difícil brevemente contar toda la cantidad de cosas que uno vive, pues es un montón de información, y sobre todo para mí, que viene por primera vez a un lugar así, es como muchas cosas diferentes, ¿no? Si bien las ciudades del mundo hoy se parecen mucho, la globalización y el mundo capitalista llegaba a organizar bastante las ciudades, también conservan sus particularidades, y además hemos tratado de alejarnos de las ciudades importantes y llegar a pueblos o a ciudades chicas que nos permitan ver una cultura más tradicional y un poco más esa de día a día de la gente, que era la intención de este viaje, que lo estamos compartiendo con nuestra hija, que es la segunda vez que hace el recorrido por el sudeste asiático, porque ella vive en Australia.
0: Y más o menos ahí se va. Rosa, usted va a preguntar algo.
1: Es una pavada, decís vos.
0: No, ¿y cuál fue la percepción que te dio esa dinámica cotidiana, las calles, la cantidad de gente, la forma de transportarse, la manera de comprar, lo que se consume? ¿Qué mirada uno puede tener así a primera impresión de la cotidianidad del sudeste asiático?
3: Bueno, primero que nada, Tailandia es bastante distinto a Vietnam, sobre todo porque es un país, y Bangkok es muy grande y es muy moderna, pero también se intercalan cuestiones todavía de cultura tradicional, que está interesante poder apreciarlas cuando estás ahí mezclado entre la gente, no haciéndola de gran turista, sino tratando de quedarte en lugares, digamos, populares, en pequeños alojamientos donde salís a la calle y ves a la gente haciendo su vida normal, un escenario para el turista, y eso es lo que estábamos buscando. En Tailandia está muy atravesada por la espiritualidad religiosa, ¿no? Es decir, hay muchos templos budistas, porque principalmente su religión o su filosofía, que se convierte en religión al paso de los años, es budista. Por lo tanto, toda la gran mayoría de la población vive una cotidiana espiritualidad, ¿no? Llega al templo de la esquina, ora, hace una ofrenda. De hecho, en cada alojamiento o en cada casa que hemos visto pasado, hay un altar y hay ofrendas cotidianas. Hay gente dedicada, trabajos, por ejemplo, diariamente hacer ofrendas en los altares, y eso marca bastante una forma de ser, ¿verdad? Muy interesante. No toda Tailandia es budista, porque el sur de Tailandia, por ejemplo, tiene una influencia muy grande del Islam, por estar cerca de Malasia, en donde ahí en el sur de Tailandia vimos, por ejemplo, mezquitas, vimos mujeres cubiertas, sin la cara, pero cabello y todo el cuerpo. Inclusive algo que llamó mucho la atención de Tailandia y del sur, que es la parte de playas, que son playas paradisíacas, ver mujeres bañándose totalmente vestidas, ¿no? Disfrutando mucho de ese mar maravilloso, cálido cristalino, totalmente vestida. Pero
1: ahí,
3: bueno,
1: ahí Vietnam, en Vietnam hay que tener cuidado con los bombardeos si vas a hacer surf.
3: En Vietnam, sí.
1: Sí, te bombardean. Yo vi una película. Estaban haciendo surf, ¿no? ¿No vieron este Apocalypse Now? Claro.
0: Ah, claro. No la vi, pero me gustaste por el programa pasado de que había visto esa película, profesor. No, ya que pensé, capaz que habían quedado.
1: Pensé que la había visto el otro día.
0: De minas o algo así, de cuando fue la guerra de Vietnam, en fin, pero. ¿Y de Vietnam qué nos puedes contar, Tonga?
3: De Vietnam todavía no tanto, porque recién estamos haciendo el norte hace 10
0: ¿Qué
3: días.
0: ¿Qué se come?
3: Estamos,
0: ¿qué estás comiendo? ¿Arroz?
3: Bueno, la comida en Vietnam es muy picante. En Tailandia es muy picante. La base principal es el arroz y todos sus derivados, fideos de arroz.
0: Y con, se jugo, cocina con arroz, con picantes y mucho vegetal. ¿Un churrasquito no?
3: ¿Cómo, perdón?
0: ¿Un churrasquito no?
1: Pescado, cerdo, pollo.
3: Bueno, carne de vaca no se come, y en Tailandia otra cosa que nos llamó muchísimo la atención, a diferencia de Vietnam, es que no conseguimos pan. Prácticamente la dieta del tailandés no consume pan de trigo, ¿viste? Hay ahora, bueno, una cadena muy, muy importante de supermercados hechos para el viajero occidental o occidental. Pero nosotros comimos mucho en la calle, hay mucha comida callejera en Tailandia. El tailandés come en la calle, desayuna un plato de sopa con fideos, con puerco, con pollo,
0: es metedor de carrito,
3: con huevo.
0: Es metedor de carrito el
3: tailandés en general, el de la ciudad, come en la calle. Su vida gastronómica acontece en la calle desde la mañana hasta la tarde, y es muy barato comer para los extranjeros, y se nota que para los locales también. Salís y ves gente comiendo tanto en pequeños restaurantes como en la calle. Hay una cultura gastronómica muy fuerte, muy, muy de puertas afuera. De hecho, observamos que mucha gente, barrios populares y eso, igual come en la calle, cocina en la calle o come en lugares inclusive muy humildes, muy sencillos, en la calle. Vietnam, dependiendo un poco de las zonas, también hay mucha movida gastronómica en la calle. La comida es un poco menos picante para nosotros. También el arroz tiene un rol muy importante. Pero no sé, hay una vida social en la calle más del café, ajá, porque es una herencia esa de la colonia.
0: Claro.
3: Y así como por Tailandia encontrás en una cuadra 5 dispensadores de cannabis, porque bajo el rótulo de cannabis medicinal se logró vender cannabis al turista, ajá, para consumirlo creativamente. En Vietnam eso no sucede, por supuesto, porque no estaba invitado, pero sí sucede con el café. Entonces, te levantás a las 8 de la mañana y hay en cualquier café de barrio 20 vietnamitas conversando, tomando café antes de irse a trabajar.
0: Y se puede hacer tranza ahí entre café y cannabis, ¿no? Se genera como si fuera el chui ahí, como Holanda, digamos, es como ir al lado de Holanda y comprarle con café. Tonga, nosotros te agradecemos muchísimo esta comunicación. Vamos a seguir con la entrevista central que tenemos hoy. Y bueno, por supuesto, deseándote que tu viaje siga hermoso.
1: Viento en popa.
0: Viento en popa. Imagino que la vida cotidiana es un caleidoscopio de posibilidades para explicar detalles. Entonces, lo que quisimos fue tener un fragmento así, con esta cadencia emocional con la que vos lo transmitiste. Así que, enteramente agradecido a pie de página a Gastón Berrospe por esta participación. Y te despedimos. Saludos a la familia.
3: Salud, después si quieren conversar sobre el sur de Vietnam, que es otro mundo aparte, nos encontramos en otro momento.
0: Bueno, si te seguís aguantando ahí.
1: Seguramente.
0: Ahí va. Hasta la próxima entonces, Tonga. Gran abrazo,
1: Nos vemos, Tonga.
0: 8 de la mañana en Vietnam, ¿no? 8 de la mañana en Vietnam, 10 de la mañana en Montevideo, 10 y pico ya a esta altura. Profesor, venimos con un ritmo
1: vertiginoso,
0: me sacó la palabra.
1: A pasar la entrevista porque.
0: Inmediatamente.
1: La segunda entrevista en realidad.
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0: Vio que se metió el fantasma ahí del indio, está como anticipado, como que
1: está pidiendo
0: como
1: que para entrar.
0: ¿Sabés que como el que entrar te pone al lado de la, cuando está por el semáforo, te pone a la verde y te hace rum rum, viste, como te va anunciando, qué?
1: Sí, loco.
0: Es así, ¿no? Hay que creer o reventar, decían aquellos. Bueno, hoy tenemos una entrevista, pero impresionante. Por lo interesante de la propuesta y por la calidad de los invitados que tenemos hoy. Porque no, con a pie de página hoy están Bruno Gentile, a punto de ser magíster o magíster, a punto de ser magíster.
5: Punto magíster, tengo que defender aún.
0: Y en Zoom tenemos a Pastor Fábrega, que le damos la bienvenida hoy temprano y le damos la bienvenida ahora nuevamente. No sé si lo vemos por ahí.
1: No sé si se aburrió, se fue.
0: Ahí capaz está. Que se fue, ya lo vamos a enganchar.
1: No, creo que está. Ah, no.
0: Para hablar un tema, pero por, ahí está. Ah, ahí va. ¿Cómo anda, Pastor?
6: Muy bien, buenos días, buenos desde días. Aquí, desde Santiago de Compostela.
0: Bueno, yo pensé que le preguntaba a Bruno si estabas en la Antártida y me imaginaba una persona con gorro de lana, bufanda, eso, y ahora ya te veo ahí de manguita corta, claramente estás disfrutando el mejor momento de Europa.
6: Verano. Efectivamente, que es corto aquí en el noroeste de España, donde me encuentro, clima lluvioso, donde los haya.
0: ¿Estás en Galicia? Bueno, ¿dónde estás?
6: Estoy en Galicia, en Santiago Galicia. De Compostela. Sí, y por eso, bueno, el verano es muy corto y hay que disfrutar este momento seco y soleado.
0: Está bárbaro. Bueno, te envidiamos un poco, Pastor. El problema que tiene Galicia es que hay que comer pulpo nacional.
6: Ah, por... Por supuesto, por supuesto.
0: Comencemos hoy esta entrevista hoy con este tema por demás interesante, que es arqueología antártica, Bruno, que nos anticipabas un poco, que tenemos algunas fotos en un drive. Ahora le vamos a avisar a nuestro querido Gastón Pepe, que tenemos unas fotos en un drive para poder como ir de pronto repasando en la medida de lo posible lo que vos vas relatando, que es por demás interesante, que yo tuve la suerte de seguir por Instagram, pero que la gente quiere escuchar.
5: Muy bien, bueno, muchas gracias por esta invitación nuevamente. Soy parte de un equipo de la Universidad de la República, del Laboratorio de Arqueología del Paisaje y Patrimonio, un equipo que está integrado por distintos investigadoras e investigadores, como Pastor Fábrega y otros integrantes más, que venimos trabajando en torno a la arqueología y a la arqueología de la Antártida, ¿no? Estamos trabajando en torno a los primeros ocupantes de la Antártida, quiénes eran, qué hacían, cuáles eran sus prácticas, también un poco trayéndole la entrevista anterior, qué comían, cómo sobrevivían en ese paisaje y cómo se vinculaban con ese paisaje. Esas son algunas de las grandes preguntas que nos hacemos y queremos conocer. La Antártida tiene como un montón de particularidades. Es el continente más frío, el continente tiene el promedio de altura más alto del mundo. También para nosotros y también para otros investigadores queda muy lejos. A nivel logístico tiene un montón de dificultades para realizar ciencia y es un esfuerzo que hace el Uruguay y también otros países para poder desarrollar ciencia. Es el último continente en descubrirse, eso es otra particularidad. Es un continente que se gobierna de forma conjunta a través del Tratado Antártico. Hay 58 países, si mal no recuerdo, que conforman ese tratado, donde se toman decisiones. Es un continente para la paz y la ciencia. Ese es el lugar donde estamos trabajando y desarrollando ciencia desde hace algunos años en torno a un proyecto que se llama Arqueología Antártica, el último horizonte.
1: El sueño de la comunidad académica.
0: Y Pastor, ¿qué nos puedes contar vos desde España de esta introducción que acaba de hacer Bruno? Y un poco presentarte también en esta trayectoria, digamos, en el tema.
6: Bueno, pues yo soy Pastor Fábrega, trabajo en el Instituto de Ciencias del Patrimonio del Consejo Superior de Investigaciones Científicas y he llegado aquí un poco a la Antártida un poco de casualidad, ¿no? Yo soy arqueólogo y especialista en tecnologías digitales, tecnologías geoespaciales aplicadas a la arqueología y al patrimonio cultural. Y bueno, realmente Bruno es un especialista en la Antártida, yo no lo soy. Aquí vengo, pues he venido al proyecto en esta colaboración magnífica internacional y que agradezco muchísimo porque obviamente es una experiencia única el poder estar allí en el contexto precisamente del que ha hablado Bruno. Y nosotros desde aquí, desde España, desde el Consejo, lo que aportamos es una parte más metodológica y tecnológica. Por eso digo que los expertos en arqueología de la Antártida, como ha dicho Bruno, son él y parte del equipo que trabajamos allí.
0: Y bueno, ¿cómo se conjuga esta amalgama entre expertos y metodólogos que de alguna manera encuentran ahí una posibilidad de esto, no ir cada enero a representar al Comité Científico Uruguayo en Antártida o yo qué sé qué? A ver, Bruno, ¿cómo llegas hasta ahí? ¿El avión en el que vas, que es del ejército?
5: Es un desafío, como bien decía al comienzo, por lo que implica llegar. ¿Cómo se llega? Se llega a través del apoyo logístico del Ministerio de Defensa, a través de sus fuerzas. Se va en Hércules, se puede ir en barco. También esto, el coordinar todo lo que hay que llevar para realizar investigaciones, en nuestro caso desde la arqueología, implica llevar un montón de materiales para realizar excavaciones, prospecciones, poder registrar. Aparte, lo que tiene la Antártida, a diferencia de otro tipo de investigaciones en Uruguay o más cercanas, es que lo que te olvidaste no lo tenés. No hay un supermercado, no hay un almacén, no hay dónde recurrir si te olvidas de algo. Sí, lo que hay es una comunidad científica muy fuerte, que siempre hay diálogo, hay intercambio, hay posibilidades de generar cosas nuevas y de pedir apoyos entre los diferentes países. Eso sucede en la Antártida. Eso es lo bueno que tiene la comunidad científica que hay, y cómo se intercambia es muy enriquecedora, y a partir de ahí hay apoyos y se puede llegar a obtener, si te olvidas de algo, alguna cosa. Pero lo mejor es planificarlo.
1: A poder prestarle a otro también, ¿no?
5: Porque exactamente.
1: Planificar bien, podés prestar.
5: Si no tenés que pedir. Exactamente. Pero el proyecto particularmente estamos trabajando, investigando quiénes eran los primeros ocupantes de la tarde, quiénes fueron los primeros en llegar. Y ahí hay diferentes...
0: Yo tenía uno anotado acá, discutible, el de Roald Amundsen, del 14 de diciembre de 1911, pero Bruno me destruyó la teoría en el momento.
1: ¿Te corrigió?
5: Bueno, la historiografía, en realidad, la historia de la historia, o las narrativas que hay en torno a quién llegó, son discutidas, porque también hay intereses, cómo se construyen esas narrativas, y un poco también la arqueología, como ciencia que trabaja, investiga en torno a los restos humanos del pasado, también un poco pone en jaque muchas veces esa historia de la historia.
1: Ahí había una huella.
0: Todavía lo estamos viendo, ¿no? Nosotros lo vemos en el estudio.
5: Particularmente en torno a quién llegó primero, hay diferentes intereses. Eso está, puede ser Smith en 1820, puede ser Amundsen, puede ser Bellinghausen. Hay diferentes en función de intereses o formas de intentar tener cierta poder sobre el territorio, la disputa de quién llegó. Esto, la historiografía de la Antártida es variada y hay diferentes narrativas.
1: Dice que fue el Moncho Rodríguez, que era un vecino del barrio, pero bueno, debe estar ya descartado.
5: Nosotras y nosotros estamos trabajando en torno a esto. Los primeros ocupantes de la Antártida eran cazadores de foca y lobos que llegaron allí siguiendo las manadas en el sur de la Patagonia hasta la Antártida, y llegaron a la Shetland del Sur, que es donde estamos investigando estos campamentos. Esto fue alrededor de 1800. Igual se descubre oficialmente en 1820 la Antártida, ese es el dato que hay oficialmente, los registros son en torno a 1820. Los ocupantes de la Antártida, estos cazadores de foca y lobo, llegaron a finales del siglo XVIII, 1800, principio del siglo XIX. Plena revolución industrial, cazando lobos y elefantes por la grasa y por las pieles, que luego los llevaban a diferentes puertos para procesarlo y trabajar en la industria. Plata, digamos. Ahí, Pastor. Sí.
0: Ahora sí estamos viendo fotos, ¿no? No, todavía no. Mira qué linda esa. Nosotros sí la estamos viendo. Pastor, ¿algo para contar acá al respecto de esta descripción, esta caracterización?
6: Bueno, reforzar un poco lo que decía Bruno, ¿no? Que la historia de la Antártida se ha construido, es el discurso de los grandes imperios, es un discurso occidental que tiene que ver con todas estas hazañas épicas, que conecta también con otras cosas como las conquistas, por ejemplo, de las montañas más altas del mundo, con la creación de héroes nacionales, pero esa es la historia oficial. Entonces, de alguna manera, esa es la historia escrita, la que conocemos, la conocida, pero precisamente el proyecto lo que aborda es la otra cosa, es aquello de lo que no se ha dejado documentación, y esa es un valor que tiene la arqueología, que a partir de los restos más materiales es capaz de construir un relato. Entonces, de alguna manera también es... darle voz a aquellos que no han dejado documentación escrita, que son esas personas que vivieron en esos campamentos loberos, que seguramente estuvieron en condiciones muy extremas para poder desarrollar allí su actividad, para vivir y demás. Entonces, bueno, este es el gran valor. de la arqueología. Y una de las cosas que estaba comentando Bruno, obviamente, es que, como todo el mundo sabe, esto también tiene que ver con el horizonte simbólico de la Antártida. La Antártida es una zona tremendamente remota en donde las condiciones para trabajar son difíciles. Y aquí precisamente vuelvo otra vez a la aportación de lo que pueden ser la tecnología y las metodologías digitales para documentar aquellas cosas, incluso en lugares que son muy difíciles su acceso, pero también en lugares en los que a veces solo es posible ir una vez o que son tan remotos que sería muy costoso revisitarlos. Por eso es tan importante hacer un buen registro a partir de una documentación digital, lo más fidedigna posible, de todos esos restos materiales que nos van a permitir construir esta narrativa. Y ahí estamos viendo las fotos de la península de Fildes, sí.
0: Y en esa vastedad, Bruno, yo un poco tiraba al principio con un título incorrecto, pero ¿tuviste que quedar responsable en algún momento? ¿Qué changa esa responsable de la base o algo así? ¿Cómo fue que me contaste?
5: Bueno, en realidad el proyecto
0: se van turnando, te tocaron unos días de...
5: Me tocó ir como investigador por parte del proyecto del equipo de arqueología antártica, y este último año estuve 40 días como coordinador científico, que implica eso, articular con los científicos y científicas que están en la base, con los militares que están haciendo el soporte logístico, y también articular con otras bases para que los científicos y científicas uruguayas que están en la base puedan realizar sus proyectos. Eso me tocó particularmente este año, pero las otras veces he ido como investigador, como parte del equipo de arqueología antártica, que es a lo que... mi vínculo que sigue hasta el día de hoy. Claro. Soy investigador del proyecto, del laboratorio, y junto a Pastor y otros compañeros y compañeras estamos intentando dar respuestas a estas preguntas que nos hacemos, de quiénes eran, qué hacían, cómo se movían, lo que las bitácoras nos dicen de los barcos, lo que esta historia de los exploradores y los héroes no cuentan. Estamos un poco dándole voz a esos restos materiales que se encuentran ahí en Antártida, hoy por hoy en la península Fildes.
0: Bueno, pues esto es por demás interesante, y de alguna manera queda la puerta abierta para que nos puedan contar un poco específicamente cuál es la tarea, qué es lo que están haciendo ahí, por qué se pierden todo el verano, ¿verdad? Tenían tantas playas acá, se van allá a chupar frío, ¿no?
1: Un poco frío el agua allá, ¿no?
0: Pero vamos a hacer una brevísima pausa musical, justamente en honor al Indio Solar y a los Redonditos de Ricota, a sus protoformas en la cofradía de la Flor Solar. ¿Sabes que Sky Bellinson tocaba en la cofradía de la Flor Solar, una banda de La Plata? Uh-huh. Y el Indio Solar y esta gente pensaban que la máxima de esa banda era una máxima filosófica que decía: existe la vida antes de la muerte. Que reflexión más materia que esa, no he escuchado nunca, ¿verdad? Y tenían verdadera razón. En honor al Indio, con las controversias que traíamos hoy, con la grieta atravesando, el fallecimiento de esta eminencia del arte del Río de la Plata. Y enseguida volvemos.

0: 11 minutos pasan de las 10 y media, tenemos 14 grados, está nublado, la máxima es 15, así que un poquitito más. Y va a seguir nublado, tenemos 84% de humedad, la presión hectopascal es 1019, así que estamos con un poquito de presión alta. Y estamos súper entreverados acá con una discusión.
1: Entreverados es una buena, ¿no?
0: Entreverados es una buena. Con una discusión que tenemos hace unos cuantos años. Nuestro perillero tiene que tener micrófono. Nuestro perillero tiene que tener micrófono porque en el vestuario, ahí en el cortecito nos tira, ¿viste? Sí, sí. Para mí tiene que decirlo en vivo directamente, pero vamos a tener algo con el productor, con el dueño, digamos. A ver si nos lo prestan.
1: Hay otros programas que lo hacen, no serían muy, muy innovadores al respecto.
0: Pero no, yo igual, más allá de
1: pero no, no,
0: de lo inédito,
1: la calidad de nuestro
0: perillero. Lo quería aprovechar al Tonga que lo tenemos ahí, en fin. Bueno, Bruno, hay ahí una cuestión para explicar en términos más específicos, más de cotidiano. Científica, es decir, ¿qué hacen ustedes ahí en la Antártida? Además de morirse de frío.
2: Bien, lo que estamos haciendo, se viene haciendo desde hace unos años, es en primer lugar identificar esos campamentos de loberos y foqueros, dónde están, cómo son, hacer un registro, como decía Pastor, minucioso, a través de fotografías, a través de GPS diferenciales, fotogrametrías, hacer un buen registro a través de vuelos dron, poder identificar dónde están. Y analizar cómo se distribuyen a lo largo de la península. Tenemos un trabajo nosotros le decimos trabajo de campo, que implica hacer prospecciones, es recorrer el territorio a pie con las dificultades que implica, por el terreno, por el frío, la temperatura, el viento. Nos encontramos un momento de hacer eso, hacer prospecciones, y también lo que hicimos en la última campaña fue hacer una excavación en un sitio, que hay algunas imágenes que se están pasando, que se llama Tómbolo 2, que queda en Flattop, que es una zona de la Antártida, donde Uruguay tiene una base, que también implicó hacer un campamento por parte nuestra para poder trabajar en ese sitio por la distancia y porque no daba para...

0: justamente cuando no estamos preparados, y no es el caso, uno toma todas las precauciones para hacer prospección y recorrer esa zona de las Islas Shetland, y añadir a todo lo que decía Bruno, que además una de las cosas que hicimos en colaboración con la Fuerza Aérea Uruguaya es trabajar con drones para obtener imágenes aéreas, ortoimágenes que están georreferenciadas. Esas ortoimágenes de zonas muy amplias de la costa, en donde potencialmente estarían estos campamentos loberos, nos permiten, por ejemplo, detectar y documentar previamente estos campamentos. Y esto significa pues una ventaja grande, ¿no? Porque uno por lo menos puede hacer una interpretación, una fotointerpretación que llamamos, de estos restos. Por eso constituyen también una ayuda muy grande este tipo de tecnologías que empleamos. Además, en esas prospecciones también lo que hacemos es con nuestros, en este caso, dispositivos móviles, que todos tienen obviamente un GPS, a partir de una aplicación pues localizamos cada uno de esos restos y lo describimos también con unas características a través de unos campos, le tomamos fotos, esas fotos quedan precisamente relacionadas en una base de datos, y con todo ello construimos toda esa base de datos documental que nos permite revisitar digitalmente el trabajo, por decirlo así. Por eso decía al principio que realmente esta forma de documentación tiene estas ventajas, ¿no? Que no depende de una única visita que uno pueda hacer allí en ese momento, sino que te permite tener un registro que siempre puedes volver sobre él para interpretar y hacer los relatos que la arqueología construye.
1: ¿Y ese mapa es público, digamos? ¿Es un mapa en el que trabajan todas las naciones o cada nación tiene su mapa y va creando una historia así de hallazgos y de señales?
0: Bueno, esa es una gran pregunta, porque uno de los objetivos que también nos proponíamos, nosotros trabajamos siempre con formatos abiertos, en donde la información es compartida, es pública, como tiene que ser bajo el tratado también antártico y este marco de colaboración entre naciones. Entonces, nuestra idea también, de alguna forma, es que cuando el sistema que estamos desarrollando también esté lo suficientemente maduro, incluso poder abrir este sistema para que todo el mundo pueda colaborar, todo el mundo que tenga un interés por trabajar allí, no solamente con fines patrimoniales, porque la información geográfica georreferenciada en la Antártida es muy valiosa. Claro, esto es otra de las características y problemas que tiene trabajar allí. Si nosotros visitamos simplemente con Google Maps o con cualquier aplicación cualquier zona de América o de Europa, en zonas que están muy pobladas, encontraremos muchísima información. Si visitamos la Antártida, prácticamente no hay información. Entonces, el compromiso también es crear este sistema para que le pueda servir a cualquiera, no solamente a trabajos centrados en arqueología, sino a cualquier trabajo con otros objetivos medioambientales o de otro tipo para la comunidad científica que trabajamos allí.
1: Está buenísimo que tenga este sistema wiki, que uno pueda ir subiendo y enriqueciendo quien anda por ahí y dejar la marca. ¿Cómo continúa esto, Bruno? Porque vos me parece que tenés varios eneros por delante en donde te vas a perder la playa.
2: ¿Cómo continúa? La idea es continuar. En realidad, cuando no estamos en la Antártida, había alguna foto, estamos trabajando en el laboratorio, analizando los materiales que tenemos para poder conocer aún más, porque el trabajo de campo es recolectar los materiales, hacer un buen registro, y después algunos materiales se traen al laboratorio para analizar de forma particular, y también, como bien decía Pastor, en el laboratorio también hacer estos modelos digitales, analizar a través de las imágenes. Hay mucho trabajo de laboratorio
1: en Uruguay,
2: en España también, a través del laboratorio de paisajes digitales del INCIPIT también hay trabajo de laboratorio. Es más, pasamos más tiempo en el laboratorio analizando lo de cada campaña

0: Antártida, ¿no? Que el tiempo que estamos. Por eso también hay que optimizar el máximo del trabajo en la Antártida para poder recolectar la mayor cantidad de información para luego procesarla. Estamos, al día de hoy, seguimos analizando un montón de materiales y un poco entendiendo quiénes eran, qué hacían, de dónde venían, también esto de saber de dónde venían estas personas. Es parte de lo que hacemos de forma cotidiana en el laboratorio. ¿Cómo sigue? La idea es continuar con el proyecto, porque a su vez, cada vez que vas o cada vez que analizamos los materiales, encontramos nuevas preguntas que no tienen respuestas y necesitamos poder darle continuidad a este proyecto, intercambiar con otros investigadores e investigadores de otros países que también están desarrollando ciencia, más allá de que sean arqueólogos o no, biólogos, geólogos, también para poder entender algunas particularidades de ese paisaje. El proyecto está abierto, la idea es darle seguir investigando en la Antártida y seguir profundizando en torno a estos campamentos de foqueros y loberos del siglo XIX. ¿Pastor?
1: Sí, bueno, aquí hay una dimensión también muy interesante, y esto es algo que compartimos tanto el LAPU en Uruguay como el INCIPIT aquí en el CSIC, y es que uno de los ámbitos en los que nosotros investigamos es a partir del marco de lo que se llama la arqueología del paisaje. O sea, para nosotros el paisaje es un concepto que tiene un sentido. Los arqueólogos y las arqueólogas siempre reclamamos, ¿no?, que los paisajes están producidos de alguna manera. Es decir, muchas veces pues uno piensa en el paisaje y lo vincula a algo entre comillas natural, prístino y demás, pero un paisaje tiene muchos elementos producidos. Si pensamos en un paisaje rural, pues las terrazas de cultivo, ya bueno, no entramos en temas de construcciones y demás, en donde es muy evidente. Pero todo este concepto de arqueología de paisaje o de paisaje cultural, cuando lo llevamos a la Antártida, lo sometemos a un estrés tremendo, ¿no? Porque la Antártida se ha caracterizado, siempre se ha entendido como un lugar deshabitado, en donde desde luego en el siglo XIX es muy posible que hubiese muy pocos restos materiales, antrópicos y demás. Entonces, también tenemos que pensar que el paisaje no solamente tiene una dimensión material, el paisaje también tiene una dimensión simbólica, que tiene que ver con cómo pensamos los lugares, cómo conceptualizamos nuestra geografía y demás, ¿no? Es muy difícil aproximarse a eso, si pensamos en la toponimia, en el folclore, en otros aspectos que son muy difícilmente de abordar desde el punto de vista material, pero eso, este marco es el que también estamos considerando para entender mejor lo que estaba pasando allí en este momento.
2: Yo creo que se puede decir que no hay paisaje si no hay o hubo un ojo que lo mire, ¿no? O sea, que están construyendo paisaje ustedes allí.
1: Efectivamente, esa es una expresión que caracteriza muy bien lo que es el paisaje. Es una mirada, de alguna manera, ¿no?
3: José Saramago decía
1: esto,
3: que...
1: Bueno, es algo que está en la conceptualización de la arqueología del paisaje. El paisaje es un marco, creo que muy rico para entender la arqueología y las sociedades históricas y prehistóricas, porque nos remite a muchos elementos de su propio contexto. Y esto es lo que tratamos de entender, más allá de estos campamentos loberos, pues cómo están utilizando pues sus recursos, si tienen acceso a canteras o zonas de extracción del material, por qué los campamentos están donde están. Hay un tema también de localización. Esto es algo aleatorio, depende de los recursos de esas focas o de esos lobos. Hay otras razones para que tienen que ver con el control, con la visibilidad, con el propio imaginario de las sociedades que vienen de allí, que tendrán un imaginario propio, vengan de donde vengan. Entonces, todas estas cuestiones hacen que el contexto de la Antártida sea un reto para nosotros. Y eso es lo que pretendemos también abordar en los próximos años.
3: José Saramago decía que no hay paisajes más o menos bonitos, sino que lo que hay son estados de ánimo, ¿no? Un poco dando un paso más allá de la construcción social, claro. En fin, el que lo mira tiene un estado de ánimo. Nosotros les agradecemos así profundamente esta participación. Ni que hablar, agradecerle a Gastón y a la gente de la producción, que hoy les dimos pila de trabajo con esta doble transmisión a tres continentes, ¿no? Teníamos a Gastón Berrospe en el sudeste asiático, a Pastor en Galicia, a Bruno en Montevideo, y en particular agradecerles este...
2: Y Argentina partió por acá también.
3: El indio, el fantasma del indio, como que no deja de aparecer. Ahora va a aparecer más remeras todavía. O sea, ahora empieza una nueva vida del indio, que tal vez sea más presente aún que su vida real, ¿verdad? Porque ahora...
2: Porque ingresó al Olimpo de Argentina.
3: El mito, exactamente. Entonces, bueno, agradecerles mucho la dedicación con la que nos explicaron esto. ¿Quedó algo por decir? ¿Algún tipo de despedida? Además de este agradecimiento que le hacemos profundamente.
0: No, agradecerles a ustedes por el espacio y estamos también a las órdenes para volver cuando quieran. Claro. Hay mucho por decir de la Antártida.
2: Yo me quedé con un par de dudas, por ejemplo, si esto de las ortofotografías, ¿eh? Si tiene algo que ver con las fotografías de las revistas de los 90 en la Argentina, ¿no?
3: Puede haber algún punto de
2: conexión, ¿no? Si hay algún tipo de discriminación con los uruguayos, que tenemos antecedentes un poco complicados en relación a nuestras los momentos en los que estamos en situaciones extremas, sobre todo en la montaña donde hay nieve.
3: Ah, ¿no? Bueno, está bien, bueno.
2: Sí, ese debe ser un problema para...
3: Es
2: sobre todo para nosotros, que deben estar tiritando.
3: El frío...
2: Sí, tengo hambre, dicen los uruguayos, salen todos corriendo.
0: Tenemos más preguntas que respuestas.
3: Bueno, agradecemos también.
2: Un placer, maravilloso.
3: Esta comunicación con Pastor. No hablamos nada del mundial, ¿viste, Pastor? Evitamos tener que hablar del partido Uruguay-España. No. Tratamos de no darle corte a este evento anestesiador.
1: Hay que decir que desde aquí estamos, los gallegos estamos muy, muy vinculados a los uruguayos. Y
3: sí,
2: y deben estar muy asustados, además.
1: Y también, pero especialmente aquí desde el INCIPI hemos tenido muchos colaboradores de Uruguay, gente de Uruguay que ha estado aquí, nosotros hemos estado allí también trabajando con sus proyectos, o sea que hay un vínculo histórico desde hace décadas, así que nuestro corazoncito también es un poco uruguayo.
3: Sí, sin duda. Hoy justo de mañana conversaba con otras personas en internet y definía eso, ¿verdad? Que España es el país más hermoso del mundo y sin duda que Galicia tiene mucho vínculo con Uruguay. Así que reconozco en esas palabras de lo que dijiste, Pastor. Profesor, hay que irse. Tenemos una última canción para pasar.
2: ¿Qué vamos a escuchar?
3: ¿A vos te gusta el Choncho de Lazaroff?
2: ¿Cómo me gusta?
3: ¡Qué valor el Choncho! ¿En qué épocas además,
2: Se fue temprano, ¿no?
3: La verdad que lo extraño siempre. Durante mucho tiempo fue mi único cantor así de como el quien tiene médico de cabecera. Yo tenía un cantor de cabecera.
2: El Choncho.
3: Y trataba de sacar canciones dificilísimas, ¿no? Porque en esa cuestión de lo regular y lo irregular de la música, a él le gustaba pararse como en la frontera, ¿no? La frontera de los lugares.
2: Grande.
3: Y tenía vínculo con el otro amigo que pasamos hoy.
2: Con Leo.
3: Con el Leo Mali, exactamente. Elegimos una canción de 4 pesos de propina, que a nuestro perillero le toca el corazón, que es en realidad una reversión de una canción de Choncho Lazaroff, que pide sopa, hoy sopa, porque claro, con el frío que hace en la Antártida, usted llega a la Antártida y entra a la base. ¿Qué le dice a Bruno? Bruno, ¿dónde está la sopa?
2: No sé si es sopa de pescado, ¿se debe comer por allá o no hay pescado?
3: De foca.
0: No, los animales...
2: A los pescados se los comen la foca.
3: Nos vemos el próximo jueves, profesor. Vamos arriba al celeste. Está la

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6: Muy buenos días, bienvenidas, bienvenidos a este segundo episodio de la tercera temporada del ciclo de la Tierra Purpúrea de la República Pluralista, pasado y presente de la política uruguaya, que, bueno, llevamos adelante con Pepe Rila. Buenos días, Pepe
7: Buen
6: Rila.
7: Día. ¿Cómo estamos?
6: En la radio de la Universidad de la República, la Uniradio, en la 107.7 FM, que también pueden seguir por su canal en YouTube, tanto en vivo como luego, ya que allí queda disponible la grabación, al igual que escucharlo por Spotify. Bueno, hoy nos convoca un tema interesante, o que con Pepe consideramos muy interesante, como todos los que solemos seleccionar para formar parte de la grilla de este ciclo. Vamos a hablar de la desigualdad y la pobreza, pasado y presente, en Uruguay. Y para ello contamos con la visita de Aldo Marchesi y María Inés Moraes, a quienes damos la bienvenida.
8: Hola.
6: ¿Cómo
8: hola,
6: les va? Hola. Muchas gracias por acompañarnos. Bueno, como decía, vamos a hablar de la desigualdad y la pobreza en Uruguay. Se nos ocurre que bueno, dado que Uruguay es según todos los registros disponibles, el país menos desigual de América Latina, aunque América Latina ha sido la región más desigual del mundo, Uruguay figura como, bueno, el país menos desigual dentro de esta región. Pero bueno, dado que la región es lo que es, cuando nos vamos, por ejemplo, a estadísticas de alcance mundial, como puede ser la publicada por el Banco Mundial este mismo año, con datos del año 2024, Uruguay en realidad aparece en el grupo de países donde la desigualdad, según los criterios del propio Banco Mundial, es peligrosamente alta. O sea que cuando salimos de la región y nos colocamos a escala mundial, no estamos tan bien. Como sabemos, por otra parte, la desigualdad, aunque no son lo mismo, perdón, la pobreza, aunque no es lo mismo que la desigualdad, está bastante vinculada a ella. Pero no es lo mismo, y por eso, siendo la más desigual, América Latina a escala mundial no es la región más pobre del mundo, ya que aluden a cosas diferentes. Y hablando de pobreza, Uruguay, después de que se han sucedido unos cuantos gobiernos que se han focalizado en su reducción, sigue exhibiendo niveles alarmantes en cuanto al número de personas y al porcentaje que estas representan el total de la población que viven en situación de pobreza. Para no irnos muy lejos, de acuerdo a los datos que publicó este mismo año el INE, el Instituto Nacional de Estadística, el año pasado, en 2025, el 17% de los habitantes de este país estaban por debajo de la línea de pobreza. Es una cifra sin duda preocupante, ¿no? Pero siendo ya de por sí preocupante, esconde además un sesgo de edad que es aberrante. En realidad, cuando miramos solo a los niños de entre 1 y 5 años, o sea, los menores de 6 años, el porcentaje de pobreza en esa franja de población trepa del 17, que es el porcentaje en el total de población, al 29%. Digamos, para decirlo de otra manera, 3 de cada 10 niños y niñas viven hoy, 2026, en Uruguay, en hogares en los cuales el ingreso total no es suficiente para satisfacer las necesidades básicas de las personas que integran el núcleo familiar. Probablemente porque estas cifras son preocupantes, la desigualdad y la pobreza han sido asuntos recurrentes en los debates públicos del Uruguay contemporáneo. Y es un tema que interpela también a los historiadores y a las historiadoras, porque no es un tema nuevo. Es un viejo tema del Uruguay, un viejo problema que ninguno de los partidos que se han alternado en el gobierno ha logrado resolver. Y esto nos lleva a hacernos muchas preguntas que refieren al presente y al pasado de estos dos asuntos, de la desigualdad y la pobreza en Uruguay. Por solo decir algunas, a formularnos algunas, compartir algunas preguntas como para abrir la conversación con Aldo y con María Inés, Pepe. No sé, se me ocurre, ¿cómo han ido cambiando las nociones de pobreza y de desigualdad a lo largo del tiempo? ¿No? Uh-huh. También, ¿cómo han ido cambiando las formas de medirla? ¿No? Porque esto no es algo que siempre se ha, digamos, registrado de la misma manera, la magnitud que tienen estos problemas. También, ¿cómo han evolucionado las percepciones sociales de estos problemas? ¿Y qué cambios se pueden observar en las estrategias que desde el Estado, distintos partidos políticos que han compartido o se han sucedido en el uso de los recursos públicos, han ensayado para tratar de reducirlo? Y este es un tema además que no solo ha convocado la acción del Estado, ¿no? Podemos preguntarnos cómo se ha articulado el Estado con organizaciones de la sociedad civil a lo largo de la historia del Uruguay para enfrentar este problema. Bueno, para intentar responder estas preguntas, que invitamos hoy a María Inés Moraes y Aldo Marchesi, que desde distintos, digamos, lugares o ámbitos de la historia, en un caso la historia económica y social, María Inés, en otro la historia más bien política e intelectual, en el caso de Aldo, han trabajado sobre estos asuntos.
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6: Bueno, antes de comenzar la conversación sobre estos asuntos y estas preguntas que acabamos de compartir, le contamos a la audiencia un poco algo de nuestros invitados, para quienes no los conocen. María Inés Moraes es doctora en Historia Económica por la Universidad Complutense de Madrid, es docente e investigadora de la Universidad de la República, ha trabajado en la Facultad de Ciencias Sociales y en la Facultad de Ciencias Económicas, tiene una destacada trayectoria académica y una amplísima producción bibliográfica que no vamos ahora a exponer. Sus investigaciones se centran en la historia económica y agraria del Uruguay, con especial atención a la evolución del sector agropecuario, pero dentro de esta preocupación central ha incursionado, como veremos también, en asuntos que tienen que ver con el tema del programa de hoy. Por su parte, Aldo Marchesi es doctor en historia por latinoamericana por la Universidad de Nueva York. Actualmente es profesor titular del Departamento de Historiología de la Facultad de Humanidades de la UDELAR. Es investigador del Sistema Nacional de Investigadores de nuestro país. Ha desarrollado tiene una destacada trayectoria académica, tanto local como a nivel internacional, como profesor invitado en diversas universidades de América Latina y de otras regiones del mundo, miembro de comités editoriales de diversas revistas y publicaciones de su área de interés. Sus investigaciones se centran en la historia reciente del Uruguay y del Cono Sur, temática sobre la cual, como María Inés, ha publicado diversos artículos y libros. Bueno, repito la bienvenida a María Inés Moraes y Aldo Marchesi, también a Pepe Rila, mi compañero en la conducción del
8: Muy
6: programa.
8: Bien. Arranquemos, colegas. ¿Qué dicen?
9: Bien, ¿qué tal?
8: El tema está presentado.
9: Sí.
8: Pueden empezar por donde quieran, ¿no?
10: Ah, era tema libre.
8: Era tema libre. Pongan tema libre, ¿no?
10: No sé. Arranque, Marchesi.
9: Bueno, tal vez antes que nada, que una cuestión institucional que no está en la presentación, pero que no está de más, que la Universidad de la República se creó en el marco de estos, de un llamado a nuevos institutos, se creó un Instituto de Justicia Social y Desigualdad.
8: Es verdad.
9: De investigación sobre justicia social y desigualdad, en la cual los dos pertenecemos en diferentes condiciones, y que es un espacio privilegiado para pensar estos asuntos.
8: Por eso los invitamos, pero debimos haberlo dicho también, ¿no?
6: Claro. Es verdad. Son tan nuevos los institutos.
9: Son nuevos, sí, son
6: centrales.
9: En realidad es una experiencia
6: no
9: nueva
6: los tengo en el mapa.
9: Y muy interesante, que tiene que ver con gran parte de las preocupaciones que planteaba Jaime. Las preocupaciones académicas y políticas y públicas que planteaba Jaime. Sobre las preguntas, son enormes, inmensas. Capaz que una breve, capaz que un peloteo entre Marinés y yo. Yo hace unos años que empecé a trabajar en esos temas y mis preguntas van más por el lado de la historia intelectual, y vinculada también con la historia del Estado, acerca de, bueno, cómo se han pensado estos problemas en el siglo XX, ¿no? Primero, el reconocimiento de que en realidad gran parte de estos problemas, de estos asuntos, son recurrentes en la historia del siglo XX. No hay mucha novedad, aunque muchas veces los discursos sobre las políticas sociales y sobre los problemas contemporáneos parecen como que surgen de un día para el otro, que tienen un elemento de novedad. En realidad son temáticas que cíclicamente aparecen en la historia del siglo XX. Y mi enfoque ha estado fundamentalmente vinculado a cómo se conceptualizó la cuestión social. De hecho, estamos participando también con María Inés en un libro que estamos a punto de terminar, que se llama Mínimos y Máximos. Mínimos y máximos en torno a la desigualdad y la pobreza en los debates. Todavía no tiene un título definitivo, pero es en los debates sobre la cuestión social en el siglo XX, donde trabajamos cómo estos debates se expresaron en la reflexión académica sobre la conceptualización en torno a la pobreza, la conceptualización en torno a la desigualdad, cómo estos debates se expresaron en las políticas públicas durante gran parte del siglo XX, en las políticas que podemos llamar sociales, en las políticas que tienen que ver con regulaciones de ciertos servicios sociales, en las políticas fiscales, o sea, un abanico enorme de...
8: ¿Ustedes están de acuerdo con la distinción de desigualdad y pobreza? ¿Sí?
9: No, yo creo que es una...
8: Como que es conveniente hacer esa distinción analítica. Desigualdad no es lo mismo que pobreza. Como decía sí, Jaime en la presentación.
9: La distinción es una distinción muy contemporánea que tiene que ver con debates contemporáneos que han adquirido cierta centralidad, de, por lo menos en mi caso, yo los reconozco desde los 80 para acá, donde hay una particular noción de pobreza que empezó a tener un papel central en las discusiones públicas, que es la pobreza por ingresos, que en el caso uruguayo empieza a adquirir protagonismo digamos, en el reinicio democrático y empieza a ser como un indicador central para pensar la cuestión social. Ese concepto de pobreza es el que hoy se maneja y el que refería Jaime, que es el de pobreza por ingresos. Y después la cuestión de desigualdad tiene que ver con una creciente literatura también desde ahí de los 90 para acá, me parece que ha tenido mayor influencia, que piensa el problema de la desigualdad de ingresos y en menor medida, creo que mayor en estas décadas sí, el problema de la desigualdad en torno a la riqueza, y que también ha sido un campo de estudios creciente en el mundo académico y que cada vez tiene más impacto en la discusión pública, fundamentalmente dentro del campo económico. Pero es una forma contingente, concreta, de pensar esa relación que en otros momentos fue pensada de otras maneras. Una de las cosas que nos ha llamado mucho la atención en este proyecto es que entre los 40 y los 60, que es el momento en que el Estado uruguayo desarrolla el sistema de protección social que más o menos conocemos hasta hoy, la pobreza no es un asunto muy relevante.
8: No es tema.
9: Los temas tienen que ver con el coste de vida, con el salario, con los servicios sociales. Pero la pobreza en general, los debates sobre la pobreza están más pensados sobre el problema de la pobreza rural. Y dentro del mundo urbano está la creencia, de alguna forma creo que tiene muchísimo que ver con esto, de que hay diferentes estratos de trabajadores, ¿no? Y hay trabajadores que sí tienen situaciones de extrema vulnerabilidad, pero que bueno, que las políticas estatales de alguna forma pueden actuar como balance de esto. Pero esta centralidad que tiene la pobreza desde los 80 y que en el siglo XXI adquirió, que el indicador de la pobreza, este indicador de la pobreza tiene, es el que determina de alguna forma si una política pública está bien o mal. Es
8: en el mundo es así.
9: Es una tendencia global que pero digamos, en el ciclo que va de los 40 a los 60, hay otras categorías que tienen mucha más centralidad, como por ejemplo el costo de vida.
8: Costo de vida.
6: La carestía, es un término muy frecuente en él.
9: Sí. Y también se vinculan a otras formas de pensar las políticas públicas, ¿no? Que también esto es bastante evidente, que es las políticas públicas no están pensadas para un sector específico extremadamente, para los que están más abajo del abajo, sino para un conjunto de sectores populares, trabajadores.
6: No son políticas de pobres, como se decía.
9: Sí, aunque también existen.
10: Políticos focales, todavía
9: sí, claro.
10: No está el concepto.
9: Focalizar. Eso también lo hemos trabajado, como que está y no está. O sea, hay políticas que tienen una dimensión universal bastante fuerte. En el Uruguay está a nivel educativo, a nivel de la salud. Incluso toda la cuestión de la discusión sobre, que yo me metí mucho en una institución entrañable en el Uruguay, que es subsistencias, la cuestión de los precios regulados, está la idea de que hay un conjunto de bienes que tienen que ser accesibles para el conjunto de la población, para la mayoría de la población.
8: ¿Ustedes no fueron al expendio
9: yo,
8: en su momento?
9: No llegué a ir.
6: Yo iba, fui con mi madre y con mi abuela.
9: Pero dentro de esas políticas también existió un trabajo que escribimos para este libro con Andrea Vigorito y con Guillermo Fuentes, el carnet de pobre, a nivel de focalización sobre la idea de carnet de pobre que hay.
8: Que daba acceso, el carnet de pobre da acceso a alimentación más barata.
9: El carnet de pobre da acceso,
8: salud.
9: Exactamente. Por ejemplo, dentro de los sistemas de subsistencias, a precios más baratos de lo que era el precio de subsistencias. Y después, fundamentalmente, en salud a cuestiones vinculadas a...
8: Claro, claro. Y María Inés, ¿cómo ves esto? Perdón que te interrumpí.
10: Sí. Primero también una especie de autorreferencia obligatoria para contar un poco de qué puedo hablar yo... En los últimos, 15 años más o menos, a mí me ha tocado trabajar bastante sistemáticamente la historia económica de lo que en su momento llamamos las economías premodernas o precapitalistas o preindustriales. Entonces, por decirlo de algún modo, sin querer ser pretenciosa o con miedo a ser pretenciosa, uno fue siguiendo como un cierto programa de investigación, ¿no? Cuando yo arranco, cuando entro en ese mundo, entro efectivamente del lado de lo agrario, de entender relaciones sociales agrarias, claro, y también, uh-huh, cuestiones productivas, pero luego, al abrirse ahí todo un plan de trabajo que me pareció que valía la pena hacer, naturalmente a cierta altura entra el tema de la desigualdad, ¿no? Tengo que decir que el tema de la desigualdad en la agenda de la historia económica entró hace mucho tiempo, a principios del siglo XX, con trabajos que se focalizaron fundamentalmente en la historia del Uruguay después de 1870, trabajos que hizo Luis Bertola, que hizo su equipo y que siguen haciendo hasta el día de hoy. Entonces, en verdad, no es ninguna novedad, ese tema está muy presente en la agenda de la historia económica en el mundo desde más o menos hace ya unos 20 y pico de años.
8: Aquel libro del BID, tan inspirador para tanta gente, que era, se llamaba Pobreza y Desigualdad en América Latina.
10: Es posible, sí.
8: ¿Sí?
10: Sí.
11: Rosemary Thorpe.
8: El de Rosemary Thorpe. Que circuló muchísimo.
6: 98.
10: Pobreza. 98. Sí.
11: No me acuerdo si estaba.
8: Y era del BID, ¿no?
10: Prosperidad, pobreza y exclusión.
6: Exacto. Es el subtítulo. Sí. Es una historia económica de América Latina.
10: Exacto.
8: Con ese corte.
10: Exacto. Sí, exactamente. Una vez que hay un informe del Banco Mundial que identifica a América Latina como la región más desigual, entonces florece un poco esta agenda, naturalmente.
8: El índice de desarrollo humano también es de los 90.
10: También, exactamente.
8: Comienzos de los 90.
10: Entonces, hay allí como un campo institucional contemporáneo, digamos, que enmarca esta preocupación, que a cierta altura yo decido aterrizar al periodo y al mundo, me animo a decir, que premoderno, que es distinto del de un mundo ya con relaciones capitalistas maduras, con una inserción internacional que tiene un perfil que a todos nos resulta más o menos conocido, pero como que tenía su singular, todo tiene sus singularidades cuando se lo mira de cerca, ¿no? Entonces, nada, entré un poco de ese modo, y también hay otra cosa que tengo que mencionar y que también es institucional, que es que yo trabajo en el Instituto de Economía, donde hay equipos muy fuertes en relación con el tema de la desigualdad, ¿no? Hay un equipo que se llama, justamente, hay un grupo de investigación que se llama Desigualdad y Pobreza, donde que sus principales actores están justamente en el instituto, son los que lo promueven y ahora lo conducen, y entonces es lógico para mí, es como que tenía una cercanía con gente que estudiaba ese tema por varios lados. Y abrir una agenda de investigación en relación con la desigualdad en etapas que son precapitalistas tiene sus bemoles, ¿no? Hay en primer lugar, lo primero que pasa es que ¿cómo medís? O sea, es legítimo desde el punto de vista conceptual aplicar las mismas categorías de análisis, ¿no? De que esta formulación retórica que se usa para tanta cosa, pero que la voy a repetir igual. O sea, ¿de qué hablamos cuando hablamos de desigualdad antes de relaciones de relaciones sociales ya claramente capitalistas, donde los recursos productivos ya han sido privatizados del todo, donde ya hay mercados

0: para los factores de producción. El mundo precapitalista es un mundo donde eso todavía no está consumado, es un mundo donde todavía numerosos sectores de la población acceden mediante distintas formas, no necesariamente mediante la propiedad, pero acceden a recursos, ¿no? Piensen que todos sabemos que estamos insertos nosotros en un contexto histórico, cuando hablamos de lo que ahora es el Uruguay, estamos insertos en un contexto histórico de abundancia de recursos, de muy escasa población, ¿no? Eso hace como que haya una cierta abundancia relativa. Y esto sí creo que es una contribución del trabajo que han hecho todos los historiadores latinoamericanos que trabajan este tema, pero que también nos toca a nosotros, que es un poco, que también es cierto que las instituciones de la época no excluían el acceso a recursos productivos aunque tú no fueras propietario, ¿no? Hay que entrar ahí y descubrir un poco la multiplicidad de formas, la multiplicidad de relaciones sociales que están vigentes y que permiten que la gente tenga de repente unas ovejitas, unas cuantas vacas, aunque no tenga tierra, ¿no?
1: Sí. Tenemos que cerrar el bloque.
2: Bueno, muy bien. Vamos a seguir conversando evidentemente sobre esto, pero ahora vamos a hacer la pausa habitual. Y para ello, Aldo ha elegido un tema que nos dirá cuál es y por qué. ¿Qué lo llevó a elegir?
3: Bien, yo en realidad propuse dos temas, no sé cuál. Uno,
2: el costo de la vida.
3: El costo de la vida es una linda canción de Juan Luis Guerra, pero que da cuenta de todo un... A mí, digamos, a diferencia de Marinés, una de las cosas que más trabajo es, no tanto son los procesos materiales en torno a la desigualdad y a la pobreza, sino cómo se discuten los asuntos, cómo se discuten públicamente los asuntos. Y esta canción da cuenta de una forma de discutir el problema de la desigualdad que tiene que ver con el costo de la vida, que como decía hace un rato, era muy central en Uruguay de los 40, 50.
1: La carestía.
3: Y siguió siendo en realidad las formas de hablar de estos asuntos en la gente más vieja. Uno siempre... El precio de la leche, el precio de la carne, estas discusiones que tonen, que el problema se expresa a través de la discusión sobre los precios de los artículos que son necesarios.
2: Me
3: parece muy representativo.
2: Muy bien, entonces Gastón Pepe, el operador de Uniradio, pone al aire el costo de la vida de Juan Luis Guerra.

0: regresamos con De la Tierra Purpúrea a la República Pluralista.
1: Episodio 2. Seguimos conversando con María Inés Moraes y Aldo Marchesi, la desigualdad y la pobreza, pasado y presente. Estamos en Uniradio 107.7 con Jaime Jaffé en el episodio de hoy. Estaba hojeando recién un libro que acaba de escribir María Inés Moraes con Amílcar Chaillú, Desigualdad en la Latinoamérica preindustrial. Jaime, mostralo ahí mientras yo sigo.
2: ¿Cómo no, Pepe?
1: Que es uno de los resultados o una de las publicaciones que este grupo de trabajo y concretamente estos dos colegas vienen sacando adelante. Es un libro de Routledge. Ojalá se pueda presentar, decíamos, en la tanda. Desigualdad y pobreza. Bueno, hablábamos hace un momento de la construcción de estos conceptos, ¿verdad? O en todo caso, estos conceptos como una construcción histórica, contingente, que va variando. Es más, se me ocurrió reflexionar a propósito de lo que decían, de que durante mucho tiempo había pobres, obviamente, desde tiempos inmemoriales, pero la pobreza es una distinción, ¿verdad? Entre pobres y pobreza hay una mediación conceptual interesante. Y sobre todo eso, si encima lo pegamos al tema de la desigualdad, eso mucho más moderno, ¿verdad? Es raro, de todas maneras, Uruguay, digo yo, ¿no? Parece raro, porque es un país que tiene una distribución del ingreso relativamente, históricamente hablando, ¿verdad? Relativamente razonable en términos comparativos, por ejemplo, con muchos países de América Latina. Saquémosle todo lo que eso pueda tener de excepcionalidad, de mitología, todo. Pero mirados caso a caso, digo, Uruguay tiene una distribución del ingreso razonable en términos comparativos, incluso parecida a la de otros países desarrollados. Sin embargo, la cuestión de la pobreza no se resuelve. Y decíamos antes, ¿verdad? Han pasado décadas. Yo me estoy acordando ahora cuando yo trabajaba en el CLAE, hace 40 años, allí estaba Juan Pablo Terra, sentado con su equipo de trabajo, investigando la pobreza, y descubrió, es una manera de decir, que la pobreza era infantil y que los niños mayoritariamente eran pobres. Y eso fue escandaloso, pero pasaron más de 40 años.
3: Sí,
1: no acertamos, no le... Pero ¿por qué digo esto? Porque la distribución del ingreso podría permitir, sobre todo porque además tenemos un sistema fiscal bastante robusto, ¿verdad? No es lo mismo la economía antes de los impuestos que después de los impuestos. Y sin embargo, no lo resolvemos. Disculpen que la pregunta puede ser un poco grosera en el sentido de ¿por qué? ¿Qué nos está pasando? ¿En qué estamos fallando? ¿Fallan las políticas? ¿Falla el modelo de desarrollo? ¿Falla la política? ¿Falla la sociedad? ¿O ninguna de estas cosas? No sé, abro el tema, ¿no?
4: Qué pregunta, ¿no?
2: Sí, es muy grande.
1: Claro, bueno,
2: pero y también es cierto que no tenemos todos los datos para pensar el pasado, o sea, como que es un pasado también muy fragmentario, me parece a mí, ¿no? Uh-huh. Por lo menos el del siglo XX, Marinés sabe más de estas cosas que yo, pero no están todos los datos claros para entender cuándo hubo pobres, cuándo no hubo pobres, cuándo, o sea, la línea de ingresos, de pobreza por ingresos, no recorre todo el siglo XX, uh-huh. O sea, los datos más precisos, por lo menos con esa mirada, son de a partir de los 80. Entonces, también la cuestión de la desigualdad, o sea, como que las formas de pensar también están determinadas por los datos que construimos, y esos datos se construyeron en determinados momentos y no en otros. Entonces hay vacíos que dificultan tener una mirada, un balance en un sentido más académico.
1: ¿Estás diciendo que durante mucho tiempo no nos preguntamos por ese tema, no averiguamos, no tenemos datos?
2: Yo creo que las búsquedas iban en otra dirección. Y eso no me parece. Es cierto que sí, en Uruguay hay todo un tema con la cuestión censal durante la primera mitad del siglo XX, es un tema enorme. Pero también hay asuntos que tienen que ver con esto, con cómo la sociedad pensaba el problema de la pobreza. Y yo creo que hay una creencia que es muy fuerte en el ciclo que va entre los 40 y los 60, que es la idea de que la pobreza se resolvía con el empleo, uh-huh. ¿no? O sea, que íbamos hacia sociedades que se iban modernizando, que iban desarrollándose, y que el desarrollo iba a resolver el problema de sí, de áreas, primero de la pobreza rural, que era la única pobreza que se hablaba y que se distinguía como un problema del atraso. Y luego también de la pobreza que se expresaba en las periferias de las ciudades, pero en diferentes narrativas, porque esto también va desde la izquierda a la derecha, en diferentes narrativas está esta idea de el desarrollo como un fenómeno no solo deseado, sino algo inevitable, ¿no? Si uno lee, incluso antes de los desarrollistas, si uno lee a los sociólogos, a los abogados laboralistas, plantean esta idea de, bueno, el mundo que viene es el mundo de la industria, el mundo del trabajo, y ese mundo...
1: Del pleno empleo, incluso.
2: Y ese mundo, claro, en mayor o menor medida se van a generar sociedades de pleno empleo. Y creo que ese es un momento histórico que claramente se empieza a romper en los 60s. Y ahí hay preguntas que... Porque yo lo que hago es como recorrer intelectualmente esos debates, pero hay preguntas que no termino de cerrar, que es ¿qué pasa con esto de la movilidad social ascendente en la larga historia uruguaya, ¿no? En los 60 se habla mucho de la movilidad social ascendente. Una de las cosas que se fracturó a partir de los 60 es la movilidad social ascendente. A mí me da la idea que hay algo que efectivamente ahí se rompe y que de alguna forma sigue rompiéndose luego, que va a generar otro Uruguay con otras formas de pensar el problema, donde sí, tenemos crisis del 82, niveles enormes de pobreza, reducción de pobreza, que de luego va a tener un golpe nuevo en la crisis del 2002, de nuevo expansión de la pobreza, y después tenemos el COVID, o sea, como y tenemos un problema ahí.
1: Y la estructura no se mueve mucho.
2: Sí.
1: Marinés.
4: Bueno,
1: vos anotaste cosas incluso en la tanda, capaz que te frustraba.
4: No, yo es una pregunta muy para provocar la conversación. Sí. No tengo desde luego una respuesta que pueda enunciarse, ni siquiera en muchos párrafos. Sí es, me parece importante partir de la base de que la preocupación por la desigualdad y la preocupación por la pobreza, entendidas estas cosas como dos cosas distintas, tal como las conceptualizamos ahora, no siempre fueron preocupaciones lógicas, naturales, claro, inherentes a las sociedades. Y en el caso de la Tierra Purpúrea, que es un poco, para jugar con el nombre del programa a ustedes, el periodo que yo he estudiado más, la desigualdad, para empezar, no es una preocupación ni política ni social, ¿no? En el periodo del dominio español, en el periodo que nosotros llamamos normalmente colonial, no estamos en un mundo de antiguo régimen en términos de relaciones sociales y económicas. No, la desigualdad no solo que no es un problema, sino que es natural, ¿no? Esto, como ustedes saben, viene de mucho antes, pero está persistente, y por algo en la era de las revoluciones la gran cuestión que se pone sobre la mesa es la cuestión de la igualdad entre los hombres, ¿no? Esto de que todos los hombres son iguales ante la ley no es sino el correlato de un querer dar vuelta, un estado de cosas y también un pensamiento, una teorización al respecto, donde se entendía natural las diferencias sociales entre los distintos cuerpos sociales, porque además no se pensaba en los individuos, ¿no? Hasta la era de las revoluciones, sino en como grupos sociales que formaban ese agregado que era la sociedad. Y eso no era un problema. Y yo creo que si bien las revoluciones hispanoamericanas, que son un capítulo importante y yo diría hasta vanguardista en muchos sentidos, en términos de la era de las revoluciones, si uno la mira a escala global, las revoluciones hispanoamericanas son cronológicamente tempranas y por eso también fueron un ámbito de experimentación política y conceptual, pusieron la cuestión de la desigualdad y fueron un poquito más allá, pusieron la cuestión de la desigualdad sobre la mesa, igual que lo había hecho la Revolución Francesa y que lo había hecho la revolución de las colonias británicas en América del Norte, pero fueron un poquito más allá por la vía de los hechos, por las experiencias sociales un poco, bueno, bastante novedosas, experimentos hasta podríamos decir, que como en el caso del artiguismo, por nombrar la que nosotros conocemos más, en el marco de la revolución dieron un protagonismo a los sectores populares y plebeyos de la sociedad que no habían tenido antes, ¿no? Entonces fue un protagonismo político quiero decir, y un protagonismo legitimado. Legitimaron la presencia y la acción insurgente. Esto de los escuadrones de Pardos y Morenos, de las milicias de Pardos y Morenos, por ejemplo. Bueno, ahora resulta que tenemos a estos esclavos que los acabamos de liberar solamente para meterlos en esto, con un arma en la mano, ¿no? Uh-huh. Y peleando por una patria. Entonces, cuando termina ese ciclo, nada puede volver atrás. Claro. Nada puede quedar igual, aunque se va a tratar de restablecer un orden justamente a toda costa. Con múltiples ensayos, el orden desespera a las élites, lo que habla de que en realidad no había realmente calado al fondo ese concepto de equitativo, ¿no?
3: Claro, esto es muy interesante porque seguramente la introducción de la la preocupación social y la atención política a los temas de pobreza y desigualdad, aunque no se hablaran esos términos en la época, es el fenómeno, se denominara como se denominara, parece mostrar en el relato que acaba de hacer María Inés, una secuencia que va de la conquista de derechos políticos, que una vez que le dan voz a aquellos que están más abajo en la escala social, genera el espacio para reivindicar otro tipo de igualdades, ¿no? Económicas, sociales. Y me parece interesante esto porque lo que pasa de los 80 para acá es como el proceso inverso. Y es, creo, a ver si ustedes están de acuerdo, es como que la desigualdad y la pobreza empiezan a ser vistos como un problema para la sostenibilidad de la democracia como régimen político. Es decir, en algún momento aparece la idea de que la democracia no puede convivir infinitamente con ciertos niveles de desigualdad y sobre todo de pobreza, porque tarde o temprano esto terminará lesionando al propio régimen político democrático. ¿Cómo ven este asunto? Es como una secuencia inversa a la inicial, a la de la transición de las formas precapitalistas a las formas capitalistas de organización económica y social, vía revoluciones liberales, en el caso regional, las revoluciones hispanoamericanas, en la cual, digamos, lo político precede, la conquista de derechos políticos precede a la aparición de reclamos de tipo igualitarios a nivel social y económico, en el sentido de que bueno, la lógica más reciente, más contemporánea, partiría de la preocupación por el régimen político y la visualización de las desigualdades en el nivel económico y social como un problema para el propio régimen. Amén. ¿O cómo ha evolucionado? Si ustedes ven que esto efectivamente ha sido así.
5: A mí me en general me complica un poco pensar esta idea de Marshall que fue tan influyente de derechos civiles, políticos, sociales.
1: 1950.
5: Sí, un texto que de alguna forma es como una narrativa estándar de cómo se llegó al estado de bienestar. Yo tiendo a pensar que los derechos son derechos, digamos, que la creación de una agenda contingente de derechos mezcla esas cosas en cada momento histórico de formas muy diferentes.
1: Y siempre son políticos.
5: Y siempre, sí, siempre es el derecho en última instancia, el reconocimiento del individuo, del

0: le obligó a cambiar la camiseta.
1: ¿A quién?
0: A Haití, a la selección
1: Haití. De sí. No puedo creer.
0: Por eso. Simplemente
2: bueno, lo leí. ¿Qué querés? El mismo FIFA que le dio el premio de la paz a,
0: claro, quedé muy choqueado. Pero volvamos a este tema que ya estaba. No, entonces, digamos, esta idea, hay veces que me parece esta progresión, hay veces que es compleja. Lo que sí yo creo es que si uno compara las democracias de los 40, 50 y las democracias de los 80, hay concepciones muy diferentes de lo que es la democracia. Y eso es, me parece que a esta altura hemos pasado mucha reflexión sobre qué es la democracia, sobre digamos, claramente si uno ve en todos los partidos políticos en los 40 y 50 hay una preocupación por ejemplo que por la idea de que la democracia, un componente central de la democracia es la justicia social. Y esto no es una cuestión que sea de izquierda, como hoy el concepto de justicia social se puede asociar con la izquierda. Es algo que con diferente... La justicia social en general la usan todos. El término justicia social la usan todos. Incluso la justicia social como una herramienta para frenar el comunismo. O sea, como una alternativa frente, en el contexto de la Guerra Fría...
3: Anticipatorio.
0: Sí. Uh-huh. Y si no, la idea de un orden armónico, que los conservadores lo tienen muy presente. Entonces... Hay una cuestión donde la democracia está atada a ciertas formas de armonía social y que esa es la clave para la estabilidad, ¿no? Y yo creo que a partir de los 80 hay una división ahí entre lo que es la democracia en términos más poliárquicos, más políticos, y la cuestión del régimen social, ¿no? Hay una división. Y hay una reformulación de cómo se piensan esos derechos también. Que no se abandona en la idea de derechos sociales, pero se piensan de otra manera. Para mí en las discusiones sobre la pobreza eso es bastante claro, ¿no?
2: O sea, para vos hay una disociación, digamos, de la democracia como régimen, de la forma en que se entiende la democracia como régimen político, de los problemas estrictamente sociales.
0: Sí, creo que en los políticos de los 40 y 50 eso estaba mucho más integrado en una cuestión más holística, de alguna forma. En diferentes versiones de esto, ¿no? No estoy diciendo que todos pensaran de la misma manera, en izquierdas y derechas, esto estaba, incluso la preocupación por la estabilidad, por la cohesión, por múltiples elementos que estaban planteando y muy marcado por la amenaza de la Guerra Fría, muy marcado por la alternativa, que la alternativa a la democracia era el socialismo. Y esto Luis Valle lo dice todo el tiempo, Luis Valle, incluso cuando va a Estados Unidos a discutir el tema de la lana y todo eso, lo explicita, dice: nosotros tenemos una democracia con justicia social, y para que la justicia social sea posible, bueno, el problema del desarrollo, pero eso está muy presente en todos los actores. Uh-huh. Y eso de alguna forma se abandona y se plantea la creencia. Me parece que el problema de los 80 en adelante es que es el establecimiento de esa disociación como una verdad casi científica, natural. Claro. Uh-huh. De que es posible sostener democracias.
3: Marina, ¿qué decís?
1: Sí, yo al respecto quería decir que comparto lo que dice Aldo y me evoca algo que remite también al pasado más remoto. La prosperidad de la gente siempre fue un objetivo de los gobiernos antes de la democracia. No son dos cosas que nacieron juntas. Uh-huh. Por ejemplo, en la época de los imperios, de la época moderna, los emperadores que no lograban tener prosperidad para sus súbditos, para sus vasallos, no estaban cumpliendo con lo que se entendía que era el mandato político que ellos, que eran la figura soberana, tenían respecto de los súbditos. A veces tenemos como una visión, seguramente no ustedes, por supuesto, pero lo digo porque circula dos por tres una concepción como de que, como si en la modernidad inventamos todo, ¿no? Entonces inventamos también que la gente tiene derechos. Esa es la codificación liberal. Claro. Pero había una codificación preliberal por la cual los gobernantes estaban obligados por ejemplo, el tema de la pobreza. No se hablaba de la pobreza y no había una política para la pobreza.
3: La tradición cristiana está ignorada en todo.
1: Es un deber moral, ¿no? La gente, y sí se habla, están los pobres de solemnidad, claro, y sí existe la preocupación, y no es por la galería, es real. Y cuando había un episodio de carestía, ustedes saben tanto como yo, los episodios de carestía provocados por una mala cosecha, por las relaciones sociales con

0: combinadas con una mala coyuntura agraria, etcétera, daban lugar a que se armaba una crisis política. Uh-huh. O sea, la gente se amotinaba, ¿no? Y eso provocaba cambios. O sea, no tenemos que pensar que nosotros, como que los modernos, descubrimos, ¿no? Esa, o como que la configuración, si por llamarla de algún modo, que adoptan estas formas de leer. Por eso es tan interesante juntar lo económico propiamente tal, por así, si es que existe eso, ¿no? O algo, como dijiste hoy, más lo material, con la discusión intelectual, porque si no entendemos una cosa, tampoco entendemos la otra. Por eso está apasionante verlas juntas, ¿no?
1: ¿Desde cuándo te parece que la educación y el empleo pasaron a ser clave en la concepción dominante? Capaz que ya no lo es así, ¿verdad? Con educación y con empleo o trabajo salís de la pobreza.
0: Eso, ¿sí? Seguramente es muy moderno. Muy, ¿no? Moderno, muy siglo XX, ¿no?
1: Claro. Uh-huh. Eso es muy, pero hoy, siglo XX. Hoy no se puede afirmar eso con total certeza. No.
0: Lo que yo sí creo, ¿sí? Y con esto termino de complementar lo que decía Aldo, es que, a ver qué te parece a vos, es que yo creo que a partir de los 80 del siglo XX, efectivamente, lo que se impone es como una nueva forma de pensar esto. Es un paradigma para pensar estos asuntos. Y voy a tirar algo que capaz que es medio una bomba, pero realmente es algo para trabajar. Es una hipótesis.
2: Mal momento para tirar bombas.
0: Las mías solo son intelectuales, en el mejor de los casos. Que es que yo creo que tiene mucho que ver con la deriva que tuvo la ciencia económica. Porque la verdad es que yo creo que en ese sentido hay a cierta altura de los 80s una naturalización de separar dos esferas. La esfera de lo económico cada vez más separada de todo lo demás, de lo social y de lo político, y una esfera que debe ser pensada y analizada en unos términos muy restringidos de una cierta caja de herramientas analítica y de un cierto conjunto de conceptos teóricos y punto. Y se termina de poner punto final a eso que alguna vez había sido un abordaje holístico, como bien decía. Y yo creo que eso tiene consecuencias tremendas que llegan hasta hoy.
3: Para tirar bombas, la ciencia política desde después de los 80 de alguna forma toma un poco.
2: Toma
3: un poco esos modelos.
2: Centrémonos en la ciencia económica.
1: La ciencia política, sí.
3: Bueno, de dale en adelante.
1: La historiografía.
3: Marinés hizo una generación.
0: Podemos hilar fino. Claro. Podemos hilar más fino si quieres.
2: Sí, no, sí. No. Está muy bien. Y bueno, ya que ustedes quieren tirar consigna, cuestiones provocaciones, ¿no? Que creo que estarán de acuerdo conmigo, no sé Pepe, pero por lo menos Marinés y Aldo, en que esto también tiene que ver, la instalación de ese paradigma económico reduccionista, digamos, también tiene que ver con una época en la cual, desde el punto de vista de la concepción más general de las relaciones entre política, economía y sociedad, el neoliberalismo está en su fase de mayor avance ante la crisis del paradigma previo, ¿no? El paradigma keynesiano. No es casualidad que sea justamente los 80 y 90 que la economía tiene esa deriva. Hay digamos, un auditorio atento, receptivo a esa deriva de la economía.
3: Y eso creo que tiene un impacto enorme en lo que se va a llamar políticas sociales. De alguna forma, lo que se llama políticas sociales es el reconocimiento de que el Estado ya no puede tener un poder regulatorio sobre la economía. Y estas formas que durante los 40, 50 y 60 tuvo el Estado de regular, por ejemplo, regular precios, regular alquileres, ampliar el papel del Estado en términos de servicios sociales, se va desarmando a partir de los 80. Uh-huh. En el caso uruguayo, esto es la discusión sobre los precios, las canastas de precios de artículos de primera necesidad, todo eso aparece muy claro, es muy evidente. Y digamos, más allá de la discusión sobre el neoliberalismo, es como un mundo, eso lo asumen todos, como un mundo que está cambiando y en el cual tenemos que pensar el asunto desde otros lugares. La única forma de regulación sobre el mercado, de alguna forma, que aparece y reaparece, tiene que ver con los salarios, ¿no? Que aparecen con la discusión sobre el Consejo de los Salarios, en los 80, después se suspende y después se retoma en el periodo progresista. Pero después todos los otros mecanismos se van van desapareciendo.
2: Ahora, doy un pasito atrás, nos quedan pocos minutos, pero hay espacio para creo para esto. Pepe hablaba hace unos minutos de el vínculo que en algún momento se construyó históricamente entre no solo empleo e igualdad, que era lo que movilidad social ascendente, que era lo que había referido anteriormente Aldo, sino también cuando entra la educación en esto. Un poco la respuesta de ustedes iba por el lado de que eso es una construcción relativamente reciente, de los años 80, ¿no? Pero yo quería decir que en realidad ya en los 50, 60, la idea de que la educación es el vehículo para que las personas se superen y asciendan en la escala social está bastante instalada, claro. En ciertos sectores de la sociedad, los sectores medios, los sectores que tienen alguna forma de inscripción a la economía formal.
1: Pero nada,
2: yo no lo dataría tan recientemente, no, me parece claro. que va por lo menos.
0: No, personal, no pretendí, al menos yo.
2: Me quedó la sensación.
0: Muy siglo XX, pero
1: es
0: siglo XX
1: potente, ¿no? Es muy potente como paradigma, si se quiere. Porque, a ver, si
0: mi hijo el doctor, ¿no?
1: Vas a la educación y tenés un empleo, probablemente salgas de la pobreza. ¿Qué es lo que sustituye ese paradigma hoy? O nada, o todavía sigue siendo así.
0: Yo creo que sigue vigente.
1: Sigue vigente.
0: Yo creo que sigue vigente. Lo cual, al menos como creencia.
2: Más,
0: ¿no?
2: Más políticas sociales focalizadas, ¿no?
3: El problema es que.
2: Política social.
3: Pero el problema es que eso es un ideal de futuro. Sí. Uh-huh. Y no hay otra forma de pensar el ideal de futuro en términos de ideal de futuro en el sentido individual, colectivo, de familia, ¿no? Uh-huh. O sea, la educación es un camino del ascenso social. Y las políticas sociales no lo que ofrecen es urgencia, digamos, ¿no? Uh-huh. No tienen ideas. Discursivamente plantean, bueno, de que en realidad el objetivo último es que efectivamente, por ejemplo, la discusión sobre los sistemas de transferencia de la educación, o sea que siguen pensando, las políticas sociales siguen pensando que la educación es el camino, sí.
2: Sí, sí.
3: Pero
2: claramente no en sectores. Ha dejado de ser ese paradigma aceptado que orienta las conductas y los comportamientos de las personas y las familias en una parte importante de los sectores marginados, digamos, que están a los bordes del sistema de bienestar. Porque, bueno, hay una cantidad de evidencias que incluso uno la puede ver en las letras de las músicas que, digamos, que se producen que tienen mucho auditorio en los sectores de menores ingresos, y es muy claro que, digamos, para una cantidad de sobre todo de jóvenes de sectores, digamos, que están en situación de pobreza, la educación ha dejado de ser un vehículo en el cual se puede confiar, y para sus padres. Un vehículo en el cual se puede confiar para vivir mejor que tus abuelos y que tus padres.
1: Qué lío.
3: Claro, yo creo que lo que está roto ahí es estas ideas, pero que no son solo un problema moral, no es solo una cuestión de. Es también de la constatación de que efectivamente.
2: Estrategias de supervivencia.
3: Claro, exactamente. No es que en los 50, 60, 70 y de alguna forma siguió funcionando como elemento inercial en la cultura uruguaya, que en un momento se empieza a romper.
1: Tu palabra final, Marinés.
2: Directo al tema.
1: Antes de cerrar, claro, tenemos que ir al tema musical que elige Marinés. Ah. Después que hemos arreglado el mundo,
0: no lo arreglamos.
1: Y sobre todo la
0: pobreza.
1: Sí. Antes de darle la palabra a Marinés para que nos cuente por qué, quiero agradecer porque este programa va saliendo bien, ¿no, Jaime?
2: Bueno, la audiencia dirá.
1: La audiencia lo dirá.
2: Yo creo que
1: entonces,
2: sí.
1: Entonces, es momento de agradecer a los que lo hacen bien posible. Justina Lasalle, que es nuestra productora. Gastón Pepe, como siempre, en la consola de audio. Facundo Capullá, en las cámaras y el streaming. Hay que completar todo ese ciclo. Hay que venir bien, ¿eh? Y Gabriela Barceló y Paula Pandolfo en el manejo de las redes.
2: Allá hay aplausos.
1: Allá los están aplaudiendo, no los escuchamos, pero los acompañamos. ¿Sí? Así que bueno, muchas gracias a ellos que hacen también posible este programa. María Inés elige un tema de Gustavo Cerati, Cactus. Dígame, señora, ¿por qué?
0: Bueno, solo lo elegí porque me gusta.
1: Me parece genial.
0: Me gusta mucho. No soy particularmente, no fui una fan particularmente de Soda Stereo. Ahora que se murió el Indio Solari y nos pasamos todo el fin de semana con ese tema, ustedes saben que hubo a cierta altura como una pica de los
1: se respectivos fandoms. Canciones
2: soderos y ricoteros.
0: Soderos y ricoteros. Yo no fui particularmente en ninguna de las dos cosas, pero sí es cierto que Cerati es un músico muy refinado y tiene esta canción ya de un disco solista que me gusta mucho, que tiene una letra muy bonita, que es una especie como de aire folclórico. Yo no sé si eso es una chacarera o algo así. Los que saben de música.
1: Con Cactus nos vamos, nos despedimos hasta la semana que viene.
2: Gracias Pepe, gracias Aldo y María Inés. Hasta la próxima.
0: Gracias a ustedes por invitarnos.
3: Gracias también por

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1: Los problemas de preocupación para la sociedad están presentes, como los problemas...

0: es un tema de mucha importancia porque además no se construye los actores institucionales.
1: Tuvo detrás también la propuesta de gremiales, de...

0: Mateo de María y Pilar Zorrilla del curso Fundamentos Lingüísticos de la Comunicación.
1: Fragmento de A Media Voz, de Josefina Lerena Acevedo de Blixen, publicado en el año 1934.
2: Entonces el estímulo de una felicidad nuevamente entrevista no disipa por completo el temor ya conocido del desengaño, del error que podría, otra vez, resolverse en incomprensión. Amor, sin embargo, que no ha obedecido a otra ley que no sea la del sentimiento. Por eso continúan sus múltiples formas, siempre clara, esa visión que surge entre no conformadas ilusiones, sin que las perspectivas de morir de desencanto quiten seguridad a su siempre viva esperanza. Y acaso por eso todo se renueva si es preciso para que el amor continúe y se ama constantemente como por primera vez.
1: Conoce más sobre la obra de Josefina Lerena Acevedo de Blixen en Portal Anáforas. anáforas.fic.edu.uy.
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4: Querida Katherine, pienso en todas las cosas por las que te quiero pedir perdón. Todo el dolor que nos causamos. Todo por lo que te culpé. Todo lo que necesitaba que fueras o dijeras. Perdóname por eso. Siempre te querré porque crecimos juntos. Y tú me ayudaste a ser quien soy. Solo quiero que sepas que siempre habrá un pedazo de ti en mí. Estoy agradecido por eso. No importa en quién te conviertas ni dónde estés en el mundo. Yo te mando mi amor. Eres mi amiga hasta el final. Te quiero. Teodor. Enviar.
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7: Spring Summer es un sencillo del dúo noruego de pop experimental Smells. La canción funciona como el tema principal de su proyecto de 6 canciones titulado Easy EP, lanzado el 15 de mayo de 2026 a través del sello discográfico Esco. Smells, Spring Summer.

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2: El ya legendario músico y productor japonés Keigo Yamada, más conocido como Cornelius, está preparando un nuevo disco titulado Refractions. Su salida está prevista para el mes de agosto y el disco cuenta con varios invitados como Shintaro Sakamoto, Arto Lindsay y el paulista Vid. Hace unos días se publicó el primer adelanto, Eons, un simple con la colaboración de Shannon O'Lennon en letra y vocales. Lennon y Cornelius se conocen desde hace años y tocaron juntos en varias oportunidades. Cornelius y Shannon O'Lennon, Eons.

0: Commodores, Brick House, Alabama, Estados Unidos, 1977.
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1: Tic Tac es el último sencillo de la cantautora de pop independiente Drica, lanzado el 6 de mayo de 2026. La brasileña, radicada y activa en la escena de Cataluña, compartió esta canción como forma de adelanto de su próximo disco, Drica. Tic Tac.

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1: Lo quebrado es una cosa que a mí me todo el territorio uruguayo en realidad me gusta mucho, ¿no?
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3: La Asociación de Docentes de Enseñanza Secundaria, ADES Montevideo, anunció la realización de una serie de paros zonales de 24 horas que se iniciará el próximo lunes en el oeste y el Prado. Seguirá el martes en las zonas este y noreste, el miércoles en el norte y el centro y culminará el jueves 18 con un paro general en todos los liceos de la capital. El sindicato denuncia la total ausencia de recursos para la educación en el proyecto de rendición de cuentas que el gobierno enviará al Parlamento y reclama el cumplimiento de los compromisos preelectorales respecto a la inversión en infraestructura y recursos humanos para la enseñanza y las medidas presupuestales que permitan alcanzar el 6% del Producto Interno Bruto para la educación más el 1% para ciencia y tecnología. El Poder Ejecutivo enviará la próxima semana al Parlamento el proyecto de Ley de Competitividad y Reducción del Costo de Vida, que tiene más de 240 artículos distribuidos en 4 capítulos y fue elaborado por los Ministerios de Economía y Finanzas, de Salud Pública, de Industria, Energía y Minería y de Ganadería, Agricultura y Pesca. La Confederación de Sindicatos Industriales se reunió con el secretario de Presidencia, Alejandro Sánchez, para plantear su oposición al Acuerdo Transpacífico, al que Uruguay solicitó ingresar, e inquietudes sobre la aplicación del Acuerdo Mercosur-Unión Europea, como las dificultades de reinserción laboral que tienen los trabajadores afectados por cierres de empresa, según indicó a Info Capital su presidente, Danilo Dárdano. La Comisión de Transporte y Obras Públicas del Senado recibió a una delegación de la Intergremial de Transporte Profesional de Carga Terrestre del Uruguay y el senador Aníbal Pereira, del Frente Amplio, defendió el proceso de implementación de la Guía Digital para el Transporte, que, según dijo, sufrió una campaña de mentiras orquestada desde la oposición. La Asociación de Expresos y Presas Políticas, CRISOL, señaló la existencia de demoras del Banco de Previsión Social en el procesamiento e implementación de las pensiones de sobrevivencia y el vocero de la organización, Gastón Grisoni, señaló que el BPS debería tener una mayor sensibilidad con las personas de edad avanzada que aún no han ingresado al mundo digital. El gobierno de Irán anunció hoy el cierre total hasta nueva orden del estrecho de Hormuz tras un nuevo cruce de ataques con Estados Unidos. Irán advirtió este jueves que la frágil tregua en Oriente Medio se ha vuelto prácticamente irrelevante y resolvió retomar la medida de bloqueo del estratégico cruce frente a la península arábiga.
4: Es un gusto reencontrarnos este mediodía, donde tenemos 14 grados de temperatura en estos momentos en Capital. Y ya vamos a repasar el pronóstico del tiempo que nos proporciona el Instituto Uruguayo de Meteorología, porque hoy la nubosidad seguirá, también está la posibilidad de precipitaciones escasas y aisladas, nieblas y neblinas, con vientos que soplarán hasta 10 kilómetros horarios desde el sector norte. Las temperaturas extremas, bueno, la mínima ya la superamos, 16 grados, 2 graditos más para este jueves. Mañana viernes, seguirá similar, nuboso con periodos de algo nuboso, se aleja la posibilidad de lluvias, los vientos serán del sector norte con una intensidad de 20 kilómetros horarios y las temperaturas extremas 6 la mínima, 16 grados la máxima. ¿Cómo comenzaremos el fin de semana? Bueno, el sábado estará nuboso a cubierto, esa nube negra que está ahí sigue asomando, no se descartan precipitaciones, vientos estarán soplando del sector oeste suroeste con una intensidad de hasta 50 kilómetros en la hora. Las temperaturas extremas previstas para esa jornada de sábado, 7 la mínima, 16 grados la máxima. Ahora vamos a tomar contacto ya con nuestra compañera Angie Álvarez. Angie, buen mediodía, bienvenida, ¿qué novedades?
5: Buen mediodía, Pilar. Estamos en la sede de FENAPES, donde se desarrolló hace un ratito la conferencia de la Asociación de Docentes de Educación Secundaria, que anunciaron algunas medidas para lo que serán los próximos días. Estamos junto a Verónica Méndez, quien es la presidenta de ADE, justamente aquí en Montevideo. Méndez, gracias por recibirnos. ¿Cuáles son las medidas que se anunciaron justamente en esta conferencia?
6: En la conferencia anunciamos que en la asamblea que realizamos ayer en el Cerro, luego de la movilización junto al PIT-CNT, resolvimos una serie de paros que van desde el lunes hasta el jueves. Lunes, martes y miércoles son paros de 24 horas, pero por zonas. Y el jueves paro general de todo ADES y nos reunimos en la asamblea para ver cómo seguimos.
5: En respuesta a qué se dan estos paros, ¿cuáles son las inquietudes?
6: Estamos muy preocupados por el mensaje presupuestal del gobierno que habla de gasto cero para la educación. Gasto cero, que es casi que un eufemismo para decir que no hay nuevos fondos para la educación, y estamos en una situación realmente grave. No solamente desde el punto de vista de la cantidad de cargos que tenemos que tener, nuevos grupos, sino también desde el punto de vista de la infraestructura de los liceos, donde hay liceos donde están viviendo problemas edilicios, eléctricos, necesidad de nuevos salones, necesidad de nuevos liceos a nivel país, y parece que con ese gasto cero no va a ser posible.
5: Decían también que se van a dar algunas ocupaciones. ¿Cómo va a ser ese proceso?
6: Cada núcleo va a resolver si ocupa su lugar de trabajo en el día del paro parcial. Y después el día del paro general de todo Montevideo también va a haber un liceo ocupado donde vamos a realizar la asamblea. Cada núcleo decide cómo se va a mover.
5: ¿Y cuáles son las otras medidas que se van a tomar? Hablaban también de problemas con los comedores, por ejemplo.
6: En los días de paro se asegura la alimentación de los estudiantes, nunca vamos a vulnerar ese derecho de los estudiantes. Lo que sí estamos reclamando, que tristemente se necesitan más comedores. Estamos teniendo estudiantes que llegan realmente con hambre al liceo, y bueno, no es quizá la función del liceo, pero no podemos estar en la clase con chiquines que no han desayunado, no han almorzado.
5: ¿Han tenido comunicación con las autoridades para plantear estas inquietudes?
6: Nosotros sí, siempre participamos de las instancias bipartitas con la DGES, y la DGES, la Educación Secundaria, la figura de Manuel Oroño, elevó un presupuesto alto, pero tiene que ser aprobado por las autoridades. Él eleva, pero precisa estamos pensando que el presupuesto que pide la ANEP tiene que ser aprobado en el Parlamento.
5: ¿No lo ven posible?
6: Hay que negociar. Los parlamentarios tienen que... Quizás tendrían que visitar algún liceo para ver en qué condiciones estamos para asegurarse el voto.
5: ¿Cuáles son hoy las medidas más urgentes a tomar?
6: Las medidas más urgentes son las de infraestructura, la de creación de cargos nuevos. Precisamos equipos socioeducativos en todos los liceos. Están conformados esos equipos por psicóloga, trabajador social, profesor orientador pedagógico y referentes de sexualidad, para atender también las situaciones de violencia que nos desbordan. No ocurren solo afuera del liceo, sino dentro, y eso también tenemos que tener herramientas para abordarlo.
5: A pesar de la medida de gasto cero de la que se viene hablando, se ha hablado sí de reasignaciones presupuestales posibles. ¿Esto lo ven viable? ¿Creen que puede de alguna manera contribuir al presupuesto?
6: Cuando hablamos de reasignación, hablamos de sacar de un lado para colocar en la educación. No nos parece que esté bien eso, en el sentido de sacarle fondos a alguien, a alguna institución, para darle a la educación. Lo que queremos es incrementar el presupuesto de la educación, que se llegue a lo que estaba en el programa del Frente Amplio, que es 6 más 1% del PBI.
5: No, la última, y es dónde se puede consultar, cuáles van a ser los liceos que van a estar con paros. ¿Hay alguna página web donde las familias puedan enterarse de estas medidas?
6: Nosotros tuvimos asamblea ayer hasta tarde, y entonces ahora vamos a difundir en las redes del sindicato a qué zonal corresponde el día de paro.
5: Bueno, muchas gracias por recibirnos, Pilar. Este es un poco el panorama, lo que se planteaba hace un ratito en esta conferencia de prensa. Invitamos obviamente a las familias a informarse de las próximas medidas de ADES en Montevideo.
7: Muchísimas gracias, Angie. Acá seguimos con otros temas, porque el Poder Ejecutivo enviará la semana próxima al Parlamento el proyecto de ley de competitividad y reducción del costo de vida, que tiene más de 240 artículos distribuidos en 4 capítulos y fue elaborado por los Ministerios de Economía y Finanzas, de Salud Pública, de Industria, Energía y Minería y de Ganadería, Agricultura y Pesca.
8: El titular de Economía, Gabriel Odone, fue el encargado de describir la iniciativa, en cuya elaboración destacó que también participaron otros ministerios, empresas, trabajadores y la ciudadanía, en este caso mediante una plataforma digital habilitada por el gobierno.
9: En primer lugar, ¿cuál es el propósito o los objetivos más centrales de este proyecto de ley? Es generar más empleo, generar más inversión, generar una reducción de precios o promover una reducción de precios y reducir la burocracia en Uruguay. Esos son 4 puntos centrales que son los objetivos específicos del proyecto de ley.
8: Para lograr esos objetivos, Odone indicó que se realizaron microreformas de gestión y de vinculación con el Estado, sintetizadas en 4 capítulos.
9: Esos 4 capítulos son: el primero, agilización de trámites en la administración; el segundo, la facilitación del comercio exterior; El tercero, la promoción de competencia y la reducción del costo de vida. Y el cuarto, la innovación y la aceleración de la inversión.
8: Si bien no se destacaron artículos concretos, se pusieron ejemplos como la facilitación de trámites, unificación de registros, autodespacho aduanero empresarial, eliminación de traducciones en trámites presentados en inglés y portugués, importación múltiple de productos y publicación de precios por unidad de medida, entre otras. En este sentido, la ministra Fernanda Cardona destacó que la iniciativa llega en un momento relevante internacionalmente.
10: Y además hay una oportunidad que tiene que ver temporalmente con el tema internacional. Y acá tiene que ver también con todo el trabajo que venimos desarrollando diferentes ministerios. El Tratado de Unión Europea-Mercosur no es menor mencionarlo. ¿Por qué? Porque el mundo nos está mirando, porque esto complementa misiones, atracción de inversiones, atracción de nuevos mercados, que estamos trabajando de manera personal también ministros y ministras, y también generación de nuevos mercados para vender.
7: El ministro de Economía y Finanzas, Gabriel O'Donnell, que ustedes recién veían, dijo que en caso de que se apruebe el proyecto de ley de competitividad y reducción del costo de vida, su impacto, se va a ver, el impacto real en el poder de compra de la población, dependerá de las empresas.
9: Garantías, acá no hay ningún mecanismo que establezca rebajas de precios, por lo tanto nosotros como miembros de la política económica no podemos decir que esta ley garantiza que los precios van a bajar, pero créannos que después de todo el trabajo que ha sido hecho, que ha reunido mucha información y mucho análisis, creemos que lo que estamos promoviendo es un ambiente más competitivo y mucho más fácil para que las empresas no tengan tantos costos, y seremos nosotros quienes tendremos que estar vigilantes para que esas reducciones de costos efectivamente tengan un destino final, que es el precio de venta a las personas.
11: Consultado sobre si además de facilitar trámites para las pequeñas y medianas empresas, el proyecto también contempla estímulos fiscales, O'Donnell dijo que esa posibilidad está pensada para un próximo gobierno.
9: No está previsto en el proyecto ninguna iniciativa de exoneración, pero créannos, no para este periodo de gobierno, pero que sí queremos, lo hemos dicho en varias oportunidades, estamos pensando en modificaciones tributarias que vayan dirigidas a contemplar un sistema tributario más equitativo y más contemplativo de compañías para un periodo posterior siguiente.
11: Por otro lado, pero en el mismo sentido de postergar el tema para la administración siguiente, O'Donnell dijo que en este periodo no hay margen para crear un impuesto que grave al 1% más rico de la sociedad.
9: No forma parte de esta ley una discusión de ese tipo. Y yo no es que esté dispuesto a reconsiderar. Nosotros hemos dicho que esta iniciativa no es una iniciativa para este periodo de gobierno, que el país no tiene un conjunto de condicionantes por las cuales esta no es una discusión para este periodo de gobierno por muchas razones. Eso no está contemplado y por lo tanto, por supuesto, que yo estoy dispuesto a conversar, el Poder Ejecutivo está dispuesto a conversar siempre con todos los organismos, con el sistema político sobre distintas iniciativas. Pero la palabra final sobre qué remitimos al Parlamento en materia de iniciativa legislativa por parte del Poder Ejecutivo la tenemos nosotros.
7: Y la Confederación de Sindicatos Industriales se reunió con el secretario de Presidencia, Alejandro Sánchez, para plantear su oposición al acuerdo transpacífico al que Uruguay solicitó el ingreso e inquietudes sobre la aplicación del acuerdo Mercosur-Unión Europea, así como las dificultades de reinserción laboral que tienen los trabajadores afectados por cierres de empresas, según indicó a InfoCapital su presidente Danilo Dardano.
12: La preocupación más importante que tenemos y la urgencia que tenemos es que estamos viendo que la gente que se nos ha quedado por el camino no consigue reinsertarse. Llámese la gente ex de Yasaki, en diferentes lugares, Paysandú, etcétera. Por tanto, ahí tenemos un problema muy importante y lo que transmitíamos, y que para nosotros no es humanidad sobrante que queda sin laburo. Entonces, ¿cómo logramos un colchón social en esa transición de un país en la situación que estamos, en vías de desarrollo por lo menos? Y ahí viene y calza el tema de los acuerdos. Con respecto al Transpacífico fuimos claros y lo decimos nuevamente. Si la firma del Transpacífico, la adhesión, es como hasta el momento se viene diciendo y hemos estado estudiando, estamos totalmente en contra, porque además eso se da de bruces con la Estrategia Nacional de Desarrollo. Y en el caso del que ya está, nos adherimos, nos estamos refiriendo al acuerdo con la Unión Europea, lo que nos plantea el secretario de Presidencia, y compartimos y agradecimos esa posibilidad, que los trabajadores podamos colocar planteos, dudas e inclusive algún aporte sobre cómo utilizamos esto que ya está firmado en beneficio de los sectores productivos, industriales y la sociedad en su conjunto, y no solamente que los ganadores de siempre, que todos los conocemos, sean los que se lleven la mejor parte de la torta. ¿Cómo nos preparamos ahora? Rápidamente, ¿cómo le agregamos valor? ¿Cómo logramos certificar a las pymes y a las medianas empresas?
5: ¿Se va a establecer un grupo de trabajo?
12: Esa es la idea, por lo menos lo que entendimos nosotros.
7: La Comisión de Asuntos Internacionales del Senado ratificó el acuerdo comercial entre Mercosur y la Asociación Europea de Comercio, EFTA, bloque integrado por Islandia, Noruega, Suiza y Liechtenstein.
13: El acuerdo se ratificará en el plenario del Senado la próxima semana.
14: Y estos cuatro países están en el ranking de los 10 países más importantes a nivel de capacidad de consumo. Pero yo creo que en esto lo más importante es que estamos hablando, primero, estos cuatro países no es como la Unión Europea, que están unidos. Tienen este tipo de acuerdo, pero nosotros hemos negociado con cada uno de ellos dentro de este acuerdo de EFTA. Pero sobre todo, primero, entre Suiza y Noruega nos han liberado prácticamente entre el 75 y el 95% de todos los productos de nuestro país, con los niveles de capacidad adquisitiva que tienen ellos. Y hay algunos sectores que yo lo quiero destacar porque son aspectos concretos y prácticamente los estoy leyendo, en el sentido de que primero vamos a tener una liberalización de cuota de 3.500 toneladas de carne, cosa no es un tema menor, pero quiero detener en las 2.000 toneladas de miel. Y el otro sector que también quiero destacar es a nivel de vinos, porque vamos a tener una cuota de 50.000 hectolitros de vino tinto.
13: El canciller Mario Lubetkin afirmó que una delegación de la cartera viajará al Mundial de Fútbol y tras el partido de la selección uruguaya se reunirá con empresarios en Miami.
7: El ámbito digital y el aumento de la presencia infantil en entornos ilegales son nuevas formas de trabajo infantil que se suman a los rubros ya más tradicionales, en los que, según la última encuesta sobre esta temática, ya están involucrados más de 40.000 niños, niñas y adolescentes, según indicó a Info Capital el director de la Asociación Civil CIPUS, Fernando Olivera.
15: Mínimo tenemos 40.200 niños en situación de trabajo infantil. También decimos mínimo porque tampoco contempla todo lo que son entornos delictivos, o sea, no se encuesta obviamente a niños, niñas y adolescentes si están en una práctica delictiva, pero tampoco contempló los entornos digitales, que también es toda una modalidad que donde se está desarrollando mucho trabajo infantil.
16: Según Olivera, el trabajo infantil es parte de una estrategia de supervivencia familiar, por lo que es necesario concretar una política de infancia que incluya la articulación con ministerios y gobiernos departamentales, así como atender cuestiones de salud, educación y trabajo adulto.
15: Uruguay nunca construyó una, primero, Uruguay no, nunca tuvo una estrategia nacional para la erradicación y prevención de trabajo infantil. Y una estrategia nacional debe tensionar esto que vos estás planteando. Por ejemplo, ¿qué pasa con los adolescentes y los entornos delictivos? Debe tensionar el punitivismo y la prisionización que ha tenido Uruguay y la institucionalización. Debe tensionarlo. Uruguay tiene números muy malos en egreso educativo, en secundaria. No hay un área específica dentro del Estado para abordar estas cuestiones.
5: Claro.
15: Que contemple todas las cuestiones más estadísticas, que ponga en juego las nuevas formas y los riesgos que presenta Uruguay, que aplique modelos que se aplican en otros países.
7: La Comisión de Transporte y Obras Públicas del Senado recibió a una delegación de la Intergremial de Transporte Profesional de Carga Terrestre del Uruguay y el senador Aníbal Pereira, del Frente Amplio, defendió el proceso de implementación de la guía digital para el transporte, que según dijo, sufrió una campaña de mentiras orquestada desde la oposición.
17: Acá el tema es cómo se instrumenta y se va profundizando esa guía de carga, ¿no? Entonces, se ha dicho cosas públicamente que una vez más la gremial de transporte y en la reunión de la ministra en el día de ayer o de antes de ayer con delegado de los santos convocados también quedó claro de que la guía no tiene costos, que toda esta etapa que ha sido de prueba, porque hay 370 camiones haciendo pruebas con la guía, y se hicieron es porque hubo como un acuerdo de este proceso donde ha sido muy rico porque los propios transportistas le han ido dando soluciones a cómo esta guía no es engorrosa, no tiene multa, eso está claro, ni multa. Entonces, los que han salido a instalar las mentiras han sido senadores de la República, que después la gente, claramente, al que tiene una empresa chica, yo soy del interior, hay mucha gente que tiene empresitas muy chicas, entonces escucha eso y claramente sale a plantear su enojo, a decir, no me pueden poner más cargas, donde en realidad esto tiene un solo objetivo, la trazabilidad de la carga, así como se hizo la trazabilidad del ganado en su momento. Toda definición nueva tiene dificultades. Acá hay un proceso de diálogo muy fuerte. Entonces, acá el tema es la trazabilidad de la carga. Y hay ejemplos bien claros. Si se han encontrado camiones con toneladas de droga, tiene que ver que la trazabilidad también juega un rol muy importante en la seguridad.
7: Y seguimos en tema porque el presidente de la Intergremial de Transporte Profesional de Carga, Ignacio Azumendi, expresó satisfacción por el acuerdo alcanzado con el Ministerio de Transporte y Obras Públicas para crear un ámbito de diálogo previo a la implementación de la guía electrónica de carga y diferenció la postura de su gremial de las críticas expresadas por el grupo de transportistas autoconvocados que se movilizó el lunes.
18: Ayer, luego de un largo proceso de varios meses que nosotros habíamos tenido conversaciones con el Ministerio y luego de que los ánimos se agitaran un poco con la posibilidad que se implementara rápidamente la guía, llegamos un poco a un acuerdo con el Ministerio para poder tratar algunos temas que están de fondo para que la guía pueda ser de beneficio para los transportistas y que, bueno, que la guía esté pronta también, porque todavía le falta un montón para poder quedar operativa para que las diferentes empresas de transporte puedan hacerla. El objetivo está conseguido en el sentido de que se va a seguir trabajando en generar condiciones. Hay condiciones estructurales que no están dadas, tenemos un tema con los salarios, de cómo se pagan acá en Uruguay en el transporte y los problemas que tiene el transporte para dominar los tiempos de la actividad que terminan repercutiendo en eso y que, bueno, eso es parte de lo que se va a tratar.
19: Con respecto a la trazabilidad de la carga o al control también de ciertos factores en el manejo también de los camiones o de los vehículos, ¿cómo se lo ve por parte de la intergremial? O sea, ¿tiene que haber estos controles?
18: Bueno, la trazabilidad de la carga es el objetivo declarado que ha planteado el Ministerio, el oficial. Nosotros en ese sentido, si es una guía de carga que controla exclusivamente la carga, no hay problema. Como va a tocar otras áreas o va a generar algunos subproductos que pueden alterar las dinámicas laborales del sector, entre otras cosas, es que nosotros justamente estamos planteando reparos. Eso es parte de las cuestiones que tenemos que discutir.
7: La Cámara de Senadores postergó el tratamiento de la designación de tres fiscales departamentales, lo que generó un fuerte cruce entre oficialismo y oposición, que cuestionó la decisión del Frente Amplio de retirar su apoyo a los nombres acordados en comisión para ser confirmados como titulares, fiscales titulares.
20: Se tomó la decisión de volver a la comisión porque había algunas informaciones que todavía no habían sido brindadas por Fiscalía, que se va a ampliar ahora, sobre todo en términos de cuando se hace un concurso, hay una lista de prelación, en este caso son de 10 fiscales, esa lista de prelación no fue por lo menos usada ordenadamente, y bueno, queríamos saber cuál es el criterio, por qué se optó por ingresar algunos fiscales antes y ahora están ingresando otros, y bueno, es un poco más, amplían un poco la información. Esto es recontra natural de parte del Parlamento Nacional, que algunos proyectos tengan un pasaje nuevamente a comisión para ampliar información. En este caso fue lo que necesitó la bancada oficialista, que tiene además la mayoría para hacerlo, y es lo que vamos a hacer. Nuestra preocupación es cuanto antes estos fiscales departamentales puedan estar trabajando, es mejor para la Fiscalía y sobre todo para la justicia uruguaya, pero también el Parlamento tiene su labor para hacer, información para conocer. No somos una escribanía que avalamos todo lo que venga de todos lados, sino que en realidad también nos informamos. Y bueno, después nosotros, hay gente que capaz que estaban acostumbrados antes de que había algún llamado de torre ejecutiva y enseguida se aprobaban las cosas, se hacían las cosas. La bancada del frente no funciona así, tenemos por suerte ámbitos donde definimos cosas y bueno, lo que hemos hecho justamente es eso.
7: El senador Andrés Ojeda, del Partido Colorado, reclamó explicaciones ante la postergación y los cuestionamientos a la lista de prelación enviada por el Poder Ejecutivo después de la realización de un concurso.
21: Yo sigo perplejo y cada vez más perplejo. Ahora me estoy enterando por ustedes que el senador Cayani, que fue archicitado hoy en la mañana porque estaba de licencia, pero todos los demás senadores del gobierno decían que se mandaba a comisión porque llamó Cayani y pidió mandar a la comisión sin explicaciones. Y las explicaciones no aparecieron en algo así como un buen rato de debate. Nunca nadie da una explicación de por qué va a comisión. Primero, no es normal. no ocurre y yo no recuerdo que en este periodo seguro no ocurrió y me parece que en el anterior por lo menos tampoco y si voy para atrás seguramente tampoco. Acá se vota siempre lo que viene propuesto por el Poder Ejecutivo que responde a la apelación pactada por los concursos de la Fiscalía que está en el repartido que nos llega. No tiene dos lecturas. ¿Tá? Si ahora están diciendo por ahí que hay un problema con el orden de prelación, ese argumento apareció ahora, ex post a la discusión, y yo creo que para darle cuerpo a una discusión que no lo tiene. ¿Tá? Acá hay gato encerrado. ¿Tá? No hay ninguna explicación para no votar una veña de fiscal letrado departamental. Para entendernos, hay tres fiscalías departamentales en un país de 19 departamentos, ¿tá? Que no tiene fiscal titular. ¿Por qué? Porque no se vota la veña. ¿Qué significa eso? Que hay otro fiscal de otra fiscalía subrogando esta con los adjuntos de esta trabajando como puede. Explotado y más explotado porque tiene que cubrir dos fiscalías. Entonces, esto es inadmisible. Aparte ahora me vengo a enterar de que una de las fiscales que está propuesta para la veña, para ascender a departamental, hoy es adjunta o adscripta en el caso o en la causa en la que se investiga al intendente Esquerra. Habrá voluntad de que se mantenga en esa causa y por eso los senadores quieren bloquear un ascenso que obviamente implicaría un traslado y salir de esa causa. Che, está todo cada vez más raro.
7: La Asociación de Expresos y Presas Políticas Crisol señaló la existencia de demoras en el Banco de Previsión Social en el procesamiento e implementación de las pensiones de sobrevivencia. Y el vocero de la organización, Gastón Grisoni, señaló que el BPS debería tener una sensibilidad mayor con las personas de edad avanzada que aún no han ingresado al mundo digital.
0: Nosotros manifestamos nuestra preocupación por la lentitud con que se vienen tramitando las pensiones de sobrevivencia en el BPS y también las dificultades que hay para procesar e implementar las resoluciones vinculadas a la Comisión Especial de la Ley 18.033. Somos conscientes de que este directorio de que asumió ha hecho grandes esfuerzos, verdaderos esfuerzos, para solucionar el tembladeral que dejó la administración de la coalición republicana. La coalición republicana destrozó la atención en salud, destrozó al BPS, perjudicó a nuestras viudas y esta administración está haciendo los mayores esfuerzos. Estamos preocupados porque pensamos que hay que tener una mayor prioridad y atención y sensibilidad para atender las pensiones de sobrevivencia en general, de la población en general. En este país, las personas, por suerte, mueren en edad avanzada y los cónyuges, que son los que van a heredar la pensión de sobrevivencia, obviamente también son personas de edad muy avanzada. El BPS debería tener un programa especial de atención a ese sector. Las viudas, los cónyuges en general, son personas de edad muy avanzada que mayoritariamente en general no han ingresado al mundo digital, que tienen problemas de enfermedades, de traslado, y bueno, habría que buscar la manera de ayudar desde la propia institución del BPS para que esta gente pueda acceder. Todos sabemos lo difícil que es hacer trámites en cualquier organismo.
7: Los partidos de la coalición republicana realizaron una actividad titulada Riesgos del diálogo social en la seguridad social, en la que expusieron visiones críticas sobre el proceso promovido por el gobierno y los cambios propuestos para el rol de las AFAP, la edad de retiro y las transferencias sociales, a la vez que defendieron la reforma previsional hecha por el gobierno pasado.
1: La decisión o la propuesta que se establece en realidad por el Frente Amplio a través de este diálogo social lleva a generar distintos tipos de riesgos. Hay riesgos institucionales, en primer lugar porque claramente se le cambia el rol a las AFAP.
22: A mí me parece bastante injusto que si dice, bueno, vamos a cortar por ingresos, entonces a los que tienen mucho mérito los vamos a castigar. Entonces, usted tiene mucho mérito, entonces usted va a tener que se terminar más tarde, lo vamos a castigar. Bueno, hacer eso es ir realmente contra el progreso. No premiar el mérito o ir castigándolo de a pedacitos es ir contra el progreso, ¿sí? Y eso, las consecuencias son nefastas. Cuando uno va contra el progreso, las consecuencias terminan siendo nefastas. Si bien se dijo, bueno, esto no va a generar tampoco un aumento del gasto fiscal, es lo que se dice, en todo el documento yo lo leí, ¿sí? Más de 70 páginas, en todo el documento no aparece la afirmación esta en ningún lugar. Sé que hubo propuestas de ponerla explícitamente, no aparece. Por lo tanto, yo confío en que, bueno, en que el Ministerio de Economía va a impulsar esto y demás, Ahora, el documento no está.
2: El margen en el que estamos hoy es prácticamente inexistente para un cambio. Y sobre todo si queremos contemplar, a ver, Lito tiene corazón, aunque algunos lo duden. Uno de los fundamentos de Lito para la reforma de la 20-130 era crear espacio fiscal para crear un sistema de cuidados de verdad. Pero eso cuesta un punto el producto, aproximadamente, ¿no? Entonces, estamos sin margen, el gobierno está sin margen, ¿no? Y realmente no lo tiene ese margen. Acá hay una decisión política de parte del gobierno, una decisión política que no tiene sustento técnico y que no tiene rumbo.
7: Hacemos una brevísima pausa, a la vuelta de la misma vamos a seguir compartiendo más noticias de Montevideo y también del ámbito internacional.

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4: Feriados. 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

0: Seguimos con 14 grados de temperatura en estos momentos en Capital. No sé cómo será la temperatura en el Antel Arena, porque allí está apostado nuestro compañero José María Caraballo. Josema, buen mediodía. ¿Cómo estás?
1: ¿Qué tal, Pilar? Buen mediodía, el saludo para todos. Sí, la temperatura es agradable a esta hora aquí en el Antel Arena. Hay muchísima gente porque esta mañana se inauguró la quinta edición de la Expo Uruguay Sostenible, que tiene más de 200 stands, una oferta, tiene para conocer todo lo que... A ver, por ejemplo, hasta los bañados en nuestro país. Bueno, de eso también te explican acá. Esta actividad está organizada por el Ministerio de Ambiente, tiene entrada libre y se va a desarrollar hasta el próximo domingo 14. Las principales características las explicaba el ministro de Ambiente, Edgardo Ortuño, que decía esto.
2: En primer lugar, presencia de casi 200 stand con propuestas tanto del sector público, los organismos que trabajan en proyectos de sostenibilidad, de cuidado del ambiente, de reciclaje, economía circular y fundamentalmente muchísimos emprendimientos privados que tienen la propuesta de trabajar justamente con el cuidado de la naturaleza y este año un énfasis especial en la educación ambiental, más de 3.000 estudiantes visitando la Expo, recibiendo talleres de formación y los docentes, maestras, profesores llevándose consigo un conjunto de materiales, una biblioteca de material didáctico para seguir fomentando la conciencia ambiental y ese cambio cultural que necesitamos para cuidar la naturaleza.
1: Bueno, allí estaba entonces parte de lo que decía el ministro de Ambiente, Edgardo Ortuño, en el marco de la inauguración de esta expo que, repito, se realiza aquí en el Antel Arena. Tiene entrada gratuita y se va a desarrollar hasta el próximo domingo. Con el ministro también hablamos de otros asuntos. Aquí en Info Capital hemos hablado con vecinos y productores cercanos a la represa de Cazupá, preocupados, entre otras cosas, por las expropiaciones de terrenos que se van a realizar en esta zona. A propósito del tema, Ortuño decía que se sigue avanzando en justamente el proyecto de la represa Cazupá, pero además también que se han concretado algunas expropiaciones en las últimas horas y otras más se van a hacer. Hay respuesta también para los vecinos, esto decía Ortuño.
2: La novedad es que el proyecto avanza, que nos planteamos el llamado a licitación para construir la represa de Cazupá como solución que asegure el abastecimiento de agua potable a la población, guardando agua, copiando agua para los momentos de sequía o de dificultad, y que este proceso avanzará teniendo en cuenta tanto el progreso de la evaluación ambiental sobre la base de los estudios que ya estaban presentados en el Ministerio y de la actualización que dispusimos tanto a nivel interno de OCE como de asesoramientos de la Universidad de la República y de expertos externos que estamos consultando sobre este tema y a la vez contemplando los planteos que vienen desde lo local por parte de los vecinos en un proceso que lidera OCE de expropiaciones, que son acuerdos para el pago por los terrenos donde se va a construir la represa. Ya se concretó uno muy importante porque se ubica en el núcleo de donde va a estar ubicado el obrador y el centro del proyecto. Se espera por parte de OCE avanzar incluso en otro acuerdo en este mes y continuar ese camino que es de diálogo y que es de atención de las distintas situaciones y planteos que vienen desde Cazupá.
1: Bueno, muy bien, allí estaba entonces lo que decía el ministro Edgardo Ortuño a propósito de este asunto. Decía, una oferta aquí en el Antel Arena con esta expo que, como decíamos, arrancó y se va a extender hasta el domingo, que tiene más de 200 expositores, la educación ambiental es donde se pone el foco, justamente también explicaba el jerarca. Pero, por ejemplo, acá en la entrada tenés uno de los locales de la UTEC, de la Universidad Tecnológica. ¿Qué tal? Estamos en vivo para Info Capital, ¿cómo le va?
3: ¿Qué tal? Un gusto.
1: Bueno, ¿qué hace la UTEC acá?
3: Bueno, nosotros acá estamos mostrando algunos proyectos proyectos de investigación que tienen que ver con la sostenibilidad. No sé si conocen, pero una de las sedes de UTEC está en Durazno, el ITR Centro Sur, y las tres carreras que están ahí, que se dictan, tienen que ver con la sostenibilidad. Ahí tenemos ingeniería en energías renovables, ingeniería agroambiental e ingeniería en agua y desarrollo sostenible. Yo trabajo en esta última, soy docente e investigadora y dirijo un laboratorio de investigación en esa sede. Acá traemos dos proyectos que tienen que ver con la valorización de efluentes agroindustriales. Nuestro trabajo se basa en no solamente tratar a los efluentes agroindustriales para que no generen un impacto ambiental, sino también obtener o recuperar algún recurso a partir de esos efluentes.
1: Está bueno para explicarlo bien clarito. Ahora, por cuestión de tiempo no podemos, pero ¿qué dicen los alumnos de escuelas, liceos que han pasado por acá?
3: Se quedan encantados porque nosotros trabajamos con unas bacterias que producen electricidad, que son electrogénicas. Y eso le genera mucha curiosidad. Y la ventaja de estas bacterias es que esa electricidad, por ejemplo, la usamos en estos sistemas para producir hidrógeno. Y eso se logra entonces ahorrar energía que se tendría que usar de otras fuentes y se genera a partir del uso de un efluente, o sea, algo que tenemos que descontaminar, producimos la energía eléctrica y esa energía eléctrica se usa para producir hidrógeno. Y todo eso con bacterias, que bueno, a veces uno piensa en bacterias como algo negativo, como algo que genera enfermedades, cuando en realidad la mayoría de las bacterias son buenas y las podemos aprovechar en las biotecnologías para generar cosas interesantes como hidrógeno u otras cosas.
1: Qué maravilla, mucho para aprender. Gracias, profe.
3: De nada.
1: Están hasta el domingo.
3: Hasta el domingo.
1: ¿En qué horario?
3: De 10 a 19.
1: Muchas gracias por su tiempo. Bueno, muy bien, esto es parte de la oferta. Decíamos que... Hola, ¿cómo andás? ¿Todo bien?
4: Somos de la Escuela Santa Bernardita.
1: ¿De dónde son? ¿De qué barrio?
4: De Casavalle.
1: ¿Y viniste hoy a la expo?
4: Sí, estamos por acá.
1: Ahí está, ahí está, vení. Pará, vení. ¿Y qué cosas has visto acá que te ha llamado la atención?
4: Sí, muchas cosas, aún no hemos visto todas, pero está todo muy interesante. La primera vez que vengo. Bien. Y acá estoy con mi colegio.
1: Se te fueron. Bueno, ¿cómo es tu nombre? Ahí está, bueno. Me voy. Ahí están los compañeros. Un saludo a los compañeros. Les quería mostrar esto en el final, Pilar, que tiene que ver con los bañados. Están los muchachos acá, vieron. Ahí está. Los humedales, justamente, ¿no? Zonas bajas que inundan de forma temporal o permanente. El 12% de Uruguay es humedal. Y justamente acá adentro, en el Ante la Arena, se hace justamente una reproducción de lo que sería uno de los humedales. Mire, con la cámara de Rodrigo Suárez Neto. Mire, abajo suyo, Suárez Neto, hay un carpincho. Muéstrelo, por favor. Ahí está. Perfecto. Lo tiene el carpincho ahí en un sentido homenaje. Bueno, pero esto también es parte de lo que pueden apreciar aquí en esta expo en el Ante la Arena. Así que con estas imágenes, Pilar, los vamos dejando.
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0: Y a pocas horas del comienzo del Mundial de Fútbol de Estados Unidos, Canadá y México, nos vamos a contacto con nuestro compañero Juan Pablo Romero, que está cubriendo toda la actividad de la selección uruguaya en su concentración allí en Playa del Carmen.
6: Aquí estamos desde Playa del Carmen, donde se está hospedando la selección uruguaya de fútbol de cara al debut del próximo lunes contra la selección de Arabia Saudita. En pocos minutos comienza finalmente el Mundial 2026 con el partido entre uno de los anfitriones, México, contra la selección de Sudáfrica. En relación a la selección de Marcelo Bielsa, hay que decir que ayer por la noche de Uruguay realizó el primer entrenamiento aquí después de llegar ayer por la mañana. No estuvieron trabajando igual que el resto de plantel ni Ronald Araújo ni José María Jiménez. Ayer los medios de comunicación tuvimos la oportunidad de entrar los primeros 15 minutos para ver los movimientos, que fueron más que nada con cuestiones precompetitivas antes del entrenamiento más fuerte. Además, Jorge Rascaeta estuvo trabajando en el gimnasio junto al fisioterapeuta del Flamengo, que llegó para acompañar en lo que tiene que ver con su proceso de recuperación. Estos tres jugadores no estarán seguramente para el debut de Uruguay. El otro que no está al 100% es Joaquín Piquerés, que todavía no está, bueno, al tope de sus posibilidades. De los cuatro, José María Jiménez quizás podría estar en el banco de suplentes.

0: Arabia Saudita. Les mando un abrazo y seguimos acá acompañando a la selección uruguaya en InfoCapital.
1: Y del ámbito internacional nos vamos a lo que está sucediendo en Oriente Medio, porque el gobierno de Irán anunció hoy el cierre total hasta nueva orden del estrecho de Hormuz tras el nuevo cruce de ataques con Estados Unidos.
2: Irán advirtió este jueves que la frágil tregua en Oriente Medio se ha vuelto prácticamente irrelevante y decretó el cierre total del estrecho de Hormuz tras la última serie de ataques cruzados con Estados Unidos. En vigor desde el 8 de abril, tras más de un mes de bombardeos de Israel y Estados Unidos sobre Irán y represalias de Teherán contra la región, el alto el fuego se había respetado en gran medida a pesar de las declaraciones amenazantes de ambas partes. Pero desde el domingo la situación escaló, primero con un enfrentamiento directo entre Irán e Israel y después con ataques entre la República Islámica y Estados Unidos que estallaron el martes por la noche y continuaron este jueves. Es difícil mantenerse optimista, resumió este jueves el portavoz de la Cancillería de Pakistán, país mediador entre Washington y Teherán, que llamó a la diplomacia y al diálogo. Una delegación qatarí partió este jueves de Teherán, a donde llegó el miércoles para tratar de avanzar en una vía diplomática que parece ahora mismo en vía muerta. Países como China, Rusia y Arabia Saudita han pedido en las últimas horas un regreso urgente a la mesa de diálogo.
1: La presidenta de la Comisión de Investigación y Acusación de la Cámara de Representantes de Colombia, Gloria Arizabaleta, ordenó este miércoles la suspensión provisional hasta el 21 de junio del presidente colombiano, Gustavo Petro, mientras lo investiga por su presunta participación en la campaña electoral.
3: Gloria Arizabaleta, miembro del Pacto Histórico, el mismo partido de Gustavo Petro, argumentó su decisión señalando que puede ordenar la suspensión provisional del mandatario, siempre y cuando se evidencien serios elementos de juicio que permitan establecer que la permanencia en el cargo, función o servicio público posibilita la interferencia del autor de la falla en el trámite de la investigación. La comisión abrió una investigación contra Petro, denunciado por presunta participación en política durante la campaña para las elecciones, en la que se escogerá a su sucesor, mientras que Arizabaleta señaló que decidió suspender al mandatario porque la intervención en política está tipificada como falta gravísima y por la jerarquía del disciplinable y la trascendencia de la presunta falta. Poco más tarde, el ministro del Interior colombiano Armando Benedetti declaró que dicha comisión no tiene competencia para suspender del cargo al presidente Petro, afirmando que en derecho no existe que la comisión de acusaciones pueda suspender al presidente, porque es una comisión de instrucción y que solo el Senado es quien puede hacerlo después de que la plenaria de la Cámara actúe como un ente acusador penal o disciplinariamente. El anuncio se produce simultáneamente al pronunciamiento de apoyo del presidente estadounidense Donald Trump al candidato ultraderechista Abelardo de la Espriella, afirmando que los resultados de estas elecciones son cruciales para el futuro de Colombia y su relación con Estados Unidos, y a quien prometió un apoyo total en caso de ganar. Durante un debate en el Consejo de Seguridad de la ONU, el presidente de Colombia reiteró este miércoles sus críticas a su homólogo estadounidense por su intromisión en las elecciones colombianas, quien, según dijo, está apoyando a un candidato explícitamente rompiendo su constitución.
1: El director del Departamento de Movilidad de la Intendencia de Montevideo, Germán Benítez, aseguró a InfoCapital que algunas de las obras incluidas en el proyecto extra presupuestal de calles aprobado por la Junta Departamental comenzarán este año y que se priorizarán las vías de tránsito cercanas a las troncales del transporte público.
4: Nuestra intención fue llevar obras a todos los municipios. Están previstas 41 obras que se van a dividir en 23 licitaciones. Hay 15 que son de hormigón y 8 que son de asfalto. Municipio a municipio, digamos zona a zona, se fue identificando, por ejemplo, la necesidad de hacer la calle Bogotá en el Cerro, la necesidad de hacer un gran tramo de la calle Millán, un gran tramo de la calle San Martín, de hacer Teniente Rinaldi, un gran tramo de Teniente Rinaldi también. Carmen, tramos de Capitán Tula, digamos, se fueron identificando la calle Cochabamba, por ejemplo, calle Rivera, se fueron identificando tramos que requerían de una inversión importante. Aquí, como recordemos, Montevideo tiene 3.600 kilómetros de calles. Entendemos que al final del periodo vamos a cambiar el estándar en un tramo de la red vial que es muy transitado. Entendemos

0: que en este año vamos a poder comenzar con alguna de ellas. Tenemos la necesidad de salir rápidamente, a pedido del intendente, a realizar obras en la mayor parte del departamento. Sí, quizás con la prioridad de que aquellos lugares que están en peor estado o aquellos lugares que luego vayan a canalizar el tránsito que se derive de las obras del transporte público metropolitano tengan prioridad.
1: Hasta el 10 de julio se podrá visitar la muestra de caricaturas de Alfredo Zitarrosa, Tiempo y Ahora, en el marco del 90 aniversario del cantautor uruguayo, en la sala que lleva su nombre.
2: Una muestra de 12 caricaturas que representan la figura de Alfredo y diferentes formas y de lo que él era, en más allá de artista, sino también como persona y en su día a día. Y luego, hasta el 10 de julio, el público va a tener la posibilidad de venir a la sala Zitarrosa y poder disfrutar de esta muestra en el primer piso, donde va a quedar instalada van a quedar instaladas las caricaturas para que puedan disfrutar de ellas.
3: Yo quise hablar del tiempo y 12 son los meses, 12 son las horas, entonces me fui por ahí, escribí un poema que está atrás mío y que no sé de memoria, me hubiera encantado, pero porque Alfredo Zitarrosa es tiempo y a la vez no lo es eternidad y es ahora, es siempre y es actualidad, entonces quise jugar con eso y por eso el número 12, y las elaboré en un periodo de, diría, 4 o 5 meses, estas 12 caricaturas que, como le decía Cecilia, tuve que dejar varias por el camino porque el rostro de don Alfredo no es fácil hacer en caricatura.
1: Así que, bueno, linda la invitación. Y vamos con otros temas, porque el anuncio de la eliminación de la visa para el acceso a Uruguay de los ciudadanos chinos motivó una serie de consultas a la Embajada Uruguaya en Beijing de personas interesadas en visitar nuestro país con interés turístico, pero también comercial y de negocios.
4: La noticia de que Uruguay no exigirá más visa a ciudadanos chinos causó conmoción y expectativa en el gigante asiático. Desde China tomaron la noticia con mucho entusiasmo y los medios ven a Uruguay como un nuevo aliado en el mundo.
5: La noticia fue divulgada en medios de información chinos y la cadena en español CGTN, que anunciaron el acuerdo. Desde la embajada uruguaya en Beijing informaron que se generaron consultas. Los ciudadanos chinos que viajan mucho por destinos como Europa y Estados Unidos, luego eligen visitar Sudamérica, recorriendo varios países, incluyendo Uruguay, llegando desde Buenos Aires o Brasil. En el último tiempo se ha confirmado una corriente de asiáticos que llegan a Uruguay por negocios, trabajadores de empresas chinas que tienen una sede en nuestro país, que llegan para evaluar oportunidades de negocios para luego mantener vínculos con empresas uruguayas en China. En 2025, el país recibió más de 16.000 turistas chinos y tuvo ingreso adicional de más de 5.000 en los primeros 4 meses de este año. Se espera poder superar los 20.000 visitantes en 2026. Además, según estudios locales, los chinos suelen gastar entre 2 a 3 veces más cuando visitan otros países.
1: Ahora, ya prácticamente en el cierre, vamos a repasar cómo abrieron las principales monedas en el mercado local. Allí tenemos que el dólar operó a la baja, 39.50, 41.70. El peso argentino se mantuvo igual, 0,02020. El real también igual, 7.10, 8.80. El euro a la alza, 44.40, 49.41. Y la unidad indexada, 6,5628. Hasta aquí llegamos con esta edición de Info Capital. La actualización informativa será en la edición central a las 19. Pasen bien.

fue Info Capital. Nos volveremos a encontrar en la edición central. 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
2: A mediados de 2023, en Montevideo, Bautista, Lorenzo, Leandro y Francisco se juntaron para crear Lactolate Core, una banda que se balancea entre las distintas ramas del rock, incorporando destellos de música popular uruguaya. Hace un frío bo es una de las 14 piezas que conforman su disco homónimo, el primer compilado de la banda, recientemente publicado. Lactolate Core. Hace un frío bo

0: Lactolate Core. ¿Hace un frío, vos?
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0: Gastón Charlo Dino y Grupo Quién. Punto y raya.
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3: Primus es una banda estadounidense de jazz, funk y metal creada en San Francisco, California. Luego de 10 años, la banda rompe su silencio discográfico con un EP sorpresa de 4 canciones llamado A Handful of Nuts. Primus, de Oi Gris.

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0: Pablo Und Destruction, Dementocracia.
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0: Los Halven. Fuego.
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4: Vinferni exila Regis Prudent contra nosotros. Mira adelante a ver si los distingues.
5: Lucifer, y aquí el lugar donde es preciso que te armes de fortaleza.
4: El alma que está sufriendo la mayor pena allá arriba es la de Judas Iscariote, que tiene la cabeza dentro de la boca de Lucifer y agita fuerte las piernas. De las otras dos, que tienen cabeza hacia abajo, la que pende de la boca negra es Bruto. Mirá cómo se retuerce sin decir una palabra. El otro, que tan membrudo parece, es Casio. Pero ya se acerca la noche, y ya es hora de partir, pues todo lo hemos visto.
6: 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Camila Cáceres, Emiliano Rodríguez y Lara Vique.
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8: Hace Candombe es una propuesta de Agustina Canavesi Trío que fusiona la fuerza rítmica del candombe uruguayo con la improvisación y sensibilidad del jazz contemporáneo. Liderado por la guitarrista y compositora Agustina Canavesi, el trío desarrolla un lenguaje propio donde dialogan la tradición afro-uruguaya, la exploración sonora y la música instrumental. La obra propone un recorrido intenso y dinámico combinando grooves de tambores, armonías modernas y espacios de improvisación, en una búsqueda artística que conecta raíz y actualidad. Agustina Canavesi Trío. AC Candombe.

0: Agustina Canavesi Trío, AC Candombe.
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2: Colección Medio Siglo. Cosecha 1976.

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1: El artista brasileño Seu Jorge ha vuelto con un nuevo disco titulado The Other Side. El álbum está integrado por 11 canciones y cuenta con la producción del ingeniero paulista Mario Caldato Jr., conocido por sus trabajos con los Beastie Boys y Beck, entre muchos otros. También hay varios invitados como Marisa Monter, María Rita y Zap Mama. Entre los varios covers hay una versión de River Man de Nick Drake, en la que colabora el estadounidense Beck. Seu Jorge y Beck, River Man.

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1: So Georgie Ibeck, Riverman.
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0: The Beatles, All You Need Is Love. Liverpool, Inglaterra, 1967.
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2: Buenas tardes, audiencia de Así Asá Radio. ¿Qué pasó? Es jueves. ¿Qué hacemos en el programa un jueves?
3: Bueno, el lunes no vinimos.
2: ¿A dónde?
3: No fuimos, en realidad, a la radio.
4: En realidad, escuchen una cosa. Como ustedes no vinieron el lunes, yo me tenía que cobrar eso y los invité hoy, pero fue una invitación muy linda porque estamos entonces en el Atrio de la Intendencia.
2: En el Atrio de la Intendencia estamos en la 24ª edición de la Feria del Libro Infantil y Juvenil. Es decir, que abrimos la puerta del estudio, tomamos la calle y llegamos hasta la Intendencia.
4: Enseguida.
2: Así que programa especial, nuestra segunda feria, Alejandra.
4: Nuestra segunda feria.
2: Programa. El año pasado era la feria adulta, digamos. Este año es con la Feria del Libro Infantil y Juvenil. Así que, bueno, hablaremos de este tipo de cosas.
4: Hablaremos de libritos.
2: De libritos hablamos siempre.
4: Sí, para volver a nuestro rubro, porque eso de hablar de fútbol no fue fácil.
2: Pero bueno, todo se puede. Tenemos una invitada especial que vamos a presentar en unos minutitos.
4: Tenemos una invitadísima.
3: Así es, que la estamos viendo ya.
4: Sí, la estamos viendo.
2: Vamos
4: la estamos
2: a generar
4: jugando.
2: Suspenso.
4: ¿Quién
2: nos
4: da
2: es?
4: Mucha alegría. ¿Quién es?
2: ¿Quién será? ¿Quién no es? Sé.
3: Bueno, vamos a hablar de... En primer lugar, vamos a contar por qué la invitada del día de hoy, que es Virginia Mórtola. Y esto va de la mano, no sé si se ve en realidad, porque no tengo monitor el día de hoy. Vamos a hablar de esta edición del Sótano, publicada por Editorial Planeta. Y bueno, y trajimos a Virginia para que nos hablara de eso.
4: Y antes que nos acompañes, ¿la presentamos o esperamos a que hacemos el cortecito, lo tiramos cortina, no sé, y decidimos nosotros? Bien,
2: bueno,
4: hacemos un cortecito.
2: Vamos a presentarla.
4: Bueno, dale.
2: Vamos a presentarla.
4: Entonces, Leo. Lea. Es psicoanalista, máster en libros y literatura infantil y juvenil por la Universidad Autónoma de Barcelona y docente de literatura infantil en la Universidad Católica. La Ventana de Papel, en 2018, fue su primera novela. Algunos de sus otros libros publicados son Cuentos de Disparate y Terror, del 2019, Simsalabim, Tres Palabras Mágicas, del 2019, Estrafalarius, Postales de una Vida, del 2021, Jardín Ambulante, 2021, y Emma y las Abejas, 2022. Publicó para adultos también, Ni Dios Sabía, que este libro también fue reseñado en Así Asá por Sandra Escames hace un tiempo. Esto fue en el año 2022 y es creador y responsable de Tukiti, portal de literatura infantil y juvenil. Bueno, fue tres veces finalista del premio Bartolomé Hidalgo de la Cámara Uruguaya del Libro y recibió del Ministerio de Educación y Cultura el premio Ópera Prima y el premio Nacional de Literatura. Todo eso, Virginia Mórtola, mire.
3: Ahora sí. Hacemos el cortecito y recibimos a Virginia entonces.
4: Claro que sí.
3: Adelante.
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3: Bueno, muy bien, ahora sí, bienvenida Virginia, ¿cómo estás?
11: Muy bien, muchas gracias. Gracias por la invitación.
3: Además de todo lo que dijo Alejandra, que fue un montón.
4: Yo no lo dije, doy fe en realidad, no estoy inventando nada, estoy dando fe.
3: No, yo jamás dije que hayas inventado.
4: No, porque viste, después de todo lo que dijo Alejandra, no, es todo lo que la señora es, pero además de otras cosas.
3: Además, es la editora, como dije, de este libro de Mario Lebrero. Y antes de empezar a conversar contigo, me gustaría presentar para los que no lo conocen a este escritor, y lo voy a hacer leyendo la biografía que aparece en el propio libro, que me resultó simpática la forma en la que lo presentan, así que me voy a tomar el atrevimiento de leerlo.
4: Bien, muy
13: hazlo.
3: Mario Lebrero, Uruguay, 1940-2004. Fue fotógrafo, librero, guionista de cómics, humorista, creador de crucigramas y juegos de ingenio. En sus últimos años dirigió un taller literario. Escritor de culto, se ha convertido en maestro y referente imprescindible para gran parte de la mejor literatura latinoamericana actual. Lebrero odiaba las entrevistas y los prólogos. Se interesaba por la autohipnosis, creía en los fenómenos telepáticos, leía sobre Zen, era adicto a las computadoras, le encantaba la ciencia, odiaba que lo tratasen de usted, no soportaba la solemnidad en general, engullía novelas policiales, incluso para desayunar. Era amante del cine. Y cerramos. Mario Lebrero. Y quiero comenzar esta entrevista, Virginia. Estuve revisando un poco las redes.
11: Estudiaste.
3: Hice los deberes.
4: Fundamental.
3: Y entre las cosas que estudié también la publicación que vos hiciste en Instagram cuando anunciaste la presentación de este libro. Y una de las cosas que decías era que hace muchos años querías presentar este libro de Mario Lebrero. Entonces me gustaría empezar por ahí. ¿Cuál es el valor que le encontrás a este libro? ¿Por qué hace tantos años lo querías hacer? ¿Y qué es lo que hizo que se alinearan los planetas y el día de hoy lo estemos... Bueno, el día de hoy no, porque se va a presentar el sábado, pero digo que el día de hoy estemos hablando de esta edición.
11: Bueno, lo primero es que este libro ya existió para niñas y para niños en edición. La primera publicación fue en 1970 dentro de La máquina de pensar en Gladys. Es uno de los cuentos que conforma esa colección de cuentos. Y después se independizó en una editorial argentina, Punto Sur, creo que fue por los 80, que hicieron una edición para niñas y para niños y que caducó, quedó descatalogada. Y acá en Uruguay, Alfaguara también hizo una edición ilustrada por Ogue en 2008.
4: Sí.
11: Que después de 2009 también dejó de circular. Y a mí me parece que es un libro que está buenísimo. Primero, por muchas cosas. Sí. Una es que me parece que está buenísimo que los cuentos de Lebrero que puedan ser accesibles para niñas, niñas y jóvenes estén accesibles. Este es un cuento que le escribió a Nicolás, su hijo. Igual que Cuentos Cansados, que también está editado para niños por la editorial Amanuense, ilustrado por Diego Bianchi. Ese es un álbum ilustrado. Entonces yo dije, bueno, está, que quiero que este libro entre. A mí me parece que toda edición, cuando se elige editar un libro, es como traer a la conversación histórica, cultural, una historia, ¿no? Y este libro tiene como un universo como muy parecido al de la trilogía involuntaria, ¿no? Tiene una casa que te perdés adentro. Cuando buscas algo, Carlitos, el protagonista, no lo encuentra, pero encuentra otras cosas. Por ahí adentro está su abuelo y su abuela no sabe dónde, pero se descubre un candado. Entonces, todo este entrevero que parece por momentos tenebroso, en realidad es sumamente absurdo. Y el final de esta historia es único. O sea, no hay historias que terminen con finales de estas características. No voy a spoilearlo, no. Pero es un final que no cualquiera se anima a plantear para en general y para los niños y para las niñas.
3: Y sobre el final, ahora después vamos a algunos detalles, no quiero dejar pasar tampoco las ilustraciones de Denis Torena, que son buenísimas, pero ya que nombrás esto de cómo termina el cuento, yo lo traigo a la actualidad en una época en donde todo necesita su explicación y en donde todo tiene que tener un cierre. Y ¿cómo ves vos esa recepción de parte de jóvenes y niños ante un libro que en realidad deja más dudas que certezas a la hora de terminar.
11: Está buenísimo porque en realidad, si sos un lector atento, eso pasa desde el principio. O sea, Librero se está burlando todo el tiempo. Para mí tiene un monto de humor muy, muy poderoso este libro. Y toda esta frustración y este perderse y este querer y estar como atrás de esto, como la vida, ¿no? Ir atrás de algo que nunca lo encontrás, pero que lo deseas profundamente, y al final, ¿qué es eso?
4: Desearlo tiene que ver con no saber del todo, ¿no?
11: Sí. Algo ahí. Hay un motor que mueve que es misterioso.
4: Sí.
3: Dentro de todos los libros que nombró Alejandra hoy más temprano, se salteó uno que en realidad ya aprovecho y te consulto porque no terminé de entender, y hago ahora sí la confesión de que no lo leí. ¿Qué es Paso a Paso? Vos lo publicaste en octubre de este año.
11: Del año pasado.
4: Perdón, era que mirar eso.
3: De octubre del año pasado. Y hay un poco también leyendo en la página de la editorial y demás, la protagonista se hace un poco esta pregunta de qué camino hay en el camino, y es un poco lo que le pasa a Carlitos, ¿no? Entonces,
11: claro.
3: En tu rol de escritora, vos como escritora, ¿qué características encontrás similares a la de Mario Lebrero? O en esto, cuando por ejemplo te pusiste a editar este libro, ¿qué hay de Mario Lebrero, digamos, en ese libro que hiciste Paso a Paso? ¿Qué vinculación podés encontrar?
11: En realidad ninguna.
3: Muy bien, cerramos la entrevista, chicos. Gracias.
11: No intencional, yo qué sé. Me parece que yo soy lectora de Lebrero, pero ahora no es este mi momento de mayor lectura de Lebrero. Fue hace unos años atrás, leí toda la obra de Lebrero. Me interesa mucho,
4: claro.
11: Me interesa muchísimo. En Paso a Paso hay algo que tiene que ver más con la búsqueda y el descubrimiento, y la primera pregunta antes de que empiece el libro es ¿cómo descubrimos lo que no sabemos que existe?
4: Claro.
11: Estamos más posicionados del lado de la búsqueda activa, pero sin buscar algo. Más bien, me parece que la diferencia, podría decir, entre este y el otro es que acá hay una búsqueda con un candado, hay un candado al que se va atrás de un candado. Acá es salir a explorar para ver qué es lo que descubro, ¿no? Son como dos tipos de caminos diferentes.
4: Claro. En eso, ¿sabes qué? Pienso mucho en esto del proceso creativo y teniendo en cuenta... Claro, las ilustraciones, ¿no? De Denise. ¿Cómo es esto? Porque nosotros recién conversábamos en esto de la búsqueda que uno no sabe bien qué es, y esta línea inquietante, como dice Sandra Escámez, que me gusta esa palabra, pero siempre me resulta como... Me resulta interesante la palabra porque en estos textos se percibe esa inquietud, y entonces me pregunto, ¿cómo mantener eso sin develar a través de la ilustración, ¿no? Que debe ser una línea muy delgada. ¿Hasta dónde, hasta cuándo el dibujo explica, o hasta cuándo el dibujo o la ilustración invita a seguir por la línea del misterio, ¿no?
11: No, claro, ahí trabajamos pila con Denise. A mí, Planeta me dijo que me invitó a ser como una especie de editora, independiente, si yo tenía alguna propuesta para llevar, que yo les llevara, y para mí era re importante este libro, que hacía pila que quería que se publicara. Le había dicho a varios editores, como que no había escuchado mucho eco. Cuando me dijeron, dije, voy a ver si está disponible,
4: claro,
11: para publicarse. Entonces ahí el proceso de trabajo de edición fue pensar, bueno, ¿qué formato va a tener este libro, ¿no? Porque en otras ediciones tuvo otro tipo de formato, y la idea fue presentarlo más con este formato novel, como de novela, y trabajar en dos tintas también, ¿no? Estos fueron decisiones. Y la elección de Denise también es una elección. Yo estaba manejando ahí dos ilustradores y Denise era una, y al final... fue Denise quien quedó, porque ella deseaba profundamente ilustrar este libro, porque cuando en el liceo ella ganó un concurso de cuentos y le regalaron un libro de Lebrero, y ahí lo conoció, y después en Bellas Artes, cuando le propusieron ilustrar por primera vez, ella lo que quería era ilustrar el sótano.
4: Ah, muy bien.
11: bien. Yo tenía esta historia, claro. Y mi sesgo de psicoanalista, sí, dijo, bueno, vamos a priorizar el deseo. Esta, claro, persona se va a comprometer, claro, con, claro, esta, claro, historia.
4: Sí, sí.
11: Y lo hizo, porque realmente el trabajo de Denise es increíble, y ahora respondo lo que preguntaste. Y justamente la idea también es trabajar, bueno, ¿cómo potenciar la historia desde el lugar de la ilustración? Lejos de explicar, jugar con este entrevero y jugar con el humor también, ¿no? Como darle el toque de humor que creemos que las dos creemos que pone el hebrero. Entonces ella en las ilustraciones mantuvo como este equilibrio entre no develar, hay muchas sombras, sí, hay carteles que te llevan para cualquier lado, y a la vez hay toques de humor también que creemos que van como en un diálogo y no en una explicación.
4: Claro, y tal vez al ser ella lectora del hebrero,
11: ella también es fanática profunda.
4: Claro, percibe ese modo lectura del hebrero que, sí, es lo que uno quiere transmitir, ¿no?
11: Sí, sí, sí. Pensamos mucho el ritmo también. A mí me gustaba ya que es corto, que tuviera como un ritmo en el que hubiera una doble página toda ilustrada, que después encontraran alguna página que se colara entre las letras. Nos gustaba como también jugar, como poder hacer del libro algo entreverado, como, sí, un poco como la casa, ¿no? Entonces, si podíamos meter ilustraciones que se colaran entre una página y la otra, o meter entre texto alguna ilustración, siempre que acompañara armónicamente el proyecto, lo hicimos.
4: Claro, como ilustración texto, sí, y no, sí, y sí, no, sí, un i.
3: Sí, exacto. De hecho, hay una que en realidad es como un aviso de lo que viene después, que me dio mucha gracia en el momento que leí, que es esta página, cuando le van a contar la historia del guardabosque, y aparece de pronto una página enorme que dice: brevísima historia del guardabosque contada a Carlitos en el hombrecillo, de un montón de letras. Y en realidad lo que viene después es precisamente una brevísima historia, que son dos páginas donde cambia el color, como hay un poco de la búsqueda de...
11: Trabajamos, pensamos.
3: Hay trabajo.
11: Hay mucho trabajo. Sí, cuando se cae en el aljibe, por ejemplo...
3: También el cambio de color de página.
11: Nos pareció, todos los recursos que pudiéramos usar, me parecía que estaba bueno. Cuando se cae Carlitos en el aljibe, pasa la página a negro, ¿no? Entonces, él va a estar ahí en negro. Hay una que es blanca porque en esta historia el hebrero está también por momentos, se detiene y hace esto. Cuenta otra historia que no tiene nada que ver de repente para y se pone a hablar con el lector, ¿no? Es como que, y al final se aburre, se ve de la historia y empieza a usar abreviaturas y se apura. ¿Cómo decirme? Está aburrido, quiere terminar rápido.
2: Vos sabés que yo te quería preguntar o comentar un poquito, que si bien está pensado desde el vamos para niños, ¿no? Porque de hecho se puede ver el mecanografiado original que está puesto en la página Humanidades y dice cuento para niños, tiene mucho de ese librero quizás más lúdico, pero que no es tan ajeno al librero que conocemos para adultos. Porque esto que vos decías de la estructura laberíntica, como en la trilogía involuntaria, que a mí, yo le decía a ellos un poco bromeando, es un poco como Kafka para niños, ¿no? Porque está el humor, pero tiene esa cosa incluso angustiosa, sí, pobre Carlitos buscando, sí, cada cosa. ¿Ya lo has testeado con niños? ¿Cómo lo ven? ¿Qué pasa con esta búsqueda interminable? Y ese final, que como decías, es un final muy jugado, ¿no? O sea, raro así.
3: Y perdón, y ya te dejo responder, pero en ese manuscrito que vos nombrás, cuando abajo aclara que dice cuento para niños, hay una corrección que entiendo que la hace el propio Mario Lebrero, que dice no, y no porque no sea para niños, sino quizás porque no es solamente para niños.
2: Por eso empieza, ¿no? Arriba tenés el para niños con la lapicera, está todo mecanografiado, las correcciones, y uno lo lee y dice, bueno, ¿qué tan lejos está? Y es un como tremendo desafío, me parece, para los niños. Y por otro lado, el otro día que también entrevistamos a Sandra Escame, decíamos, a veces capaz que nosotros pensamos que los niños es mucho desafío. Esto mismo que estabas diciendo, que se pone el narrador a decir, bueno, disculpen que me está quedando larga la historia, pero bueno, si cambio va a ser más larga todavía. ¿No? Esa entrada y salida del relato, ¿cómo lo percibís con los chiquilines? No sé si ya lo testeaste o algo.
11: Bueno, a mí me parece primero que el hebrero es lúdico siempre, para todas las edades. y también como escritora y estudiosa de la literatura infantil y juvenil, creo que hay libros que son también para niños, que son para todas las edades. A veces hay historias que están como dirigidas capaz al lector o que las vuelven accesibles o interesantes por algún cierto motivo. A mí me parece que el librero es lúdico todo el tiempo, en todas sus obras. No. Ese espíritu lúdico, observador, crítico, irónico, está presente. Este yo creo que él lo pensó para niños porque él empieza a contar la historia y por momentos hace como unos paréntesis en los que dice cosas como, y hablaban de cosas aburridas como de los impuestos de no sé qué, cosas que hacen los adultos, ¿no? Entonces ahí ves que vos, que él se está poniendo desde la mirada de Carlitos y le está hablando como a un público, que a un lector que está como más posicionado como Carlitos desde ese lugar. Y tiene como una cosa ahí muy Lewis Carrolliana, ¿no? Carlitos va y se va encontrando con personajes que lo van llevando en este camino y lo pierden más que lo orientan.
4: Yo creo, no importa lo que crea, lo que pienso al respecto de este texto en particular, El Sótano, y lo que veníamos conversando antes con Dulces Trillizas, que presentó el otro día Sandra Escames también, y en esto de concretamente Mario Lebrero, esta cuestión de seguir su impronta y ponerse a escribir, y de repente eso, esa naturaleza hace que los libros, los textos, bueno, sean leíbles para el que los quiera leer, ¿no? Uh-huh. Y ahí conectar de vuelta con el origen, porque fíjate lo que pasa, si nosotros, normalmente cuando vamos en clase a los hermanos Grimm o damos algún de estos cuentos, entre comillas, infantiles clásicos, sabemos que nunca comenzaron siendo para niños.
11: Claro.
4: Que en definitiva eran parte del folclore, ¿no? De los libros tradicionales.
11: No existía la infancia en esa época.
4: Claro, que tenía también esa enseñanza, y en este caso cuando comenzaste a hacer la referencia al texto decías, bueno, de repente es esto de que uno busca y cuando encuentra capaz que la enseñanza, o sea, vinculándolo un poco con esto de los libros, de estos clásicos de los infantiles que no eran infantiles originariamente, ¿no? Cómo también nos hacen pensar a los adultos desde, entre comillas, la inocencia irónica, no sé si cabe la expresión, qué tanto estamos haciendo con nuestra existencia, ¿no? Y que eso te agarra distraído pensando que es para niños y no. Yo qué sé, yo tengo el recuerdo de mi hijo leyendo ese libro, en particular, la versión de Alfaguara.
11: Sí, sí, sí.
4: Y de verdad era magnífico ese rato de lectura, por lo tanto entiendo perfectamente la necesidad de reedición de este libro, ¿no?
11: Sí, y además porque me parece que es un también tiene que ver como esto de que no se pierda, ¿no? Hay algo del rescate editorial que es valioso, que lo hacen varias editoriales, ¿no? Ahora Morisqueta ganó un premio por rescate editorial porque editó dos libros, uno de Juana Ibarburu y otro de Feliberto Hernández, que están hermosos. Banda Oriental también está permanentemente editando autores, Morosoli, Da Rosa, Juan Ibarburu, autores clásicos nacionales.
4: Y Ocho Ojos, que presentamos ahora hace poco.
11: También. Y esto me parece que tiene que ver también, ¿no? Yo siempre pienso que una buena selección de libros para un aula, para un banco, lo que sea, para una clase, para una sala de espera, tiene que tener variedad de libros en cuanto a estética, en cuanto a lo que ofrece como experiencia lectora, o sea, hay libros lúdicos, libros informativos, álbumes ilustrados, cuentos, novelas, y también clásicos contemporáneos, y también nacionales y extranjeros. Entonces, que en ese universo de circulación de libros, este tiene que tener un lugar.
4: Claro que sí, claro que sí. ¿Te nos quedaste dormidito?
3: No, la estaba escuchando, pensé que seguías. Tenías.
4: Yo siempre tengo, pero ustedes como...
3: No, a mí me interesaba hablar un poco de los personajes del sótano, que son personajes en realidad muy cercanos a Carlitos, pero que todos tienen su particularidad. Está la abuela metida en una nube de polvo y el abuelo que se hace un poco el vivo y que le va alargando las preguntas de a uno, porque además eso, Lebrero va llevando la lectura para que él tenga como que siempre estar repensando, y es además un personaje muy inteligente, Carlitos, y le va haciendo las preguntas de a uno, y en una se olvidó y le preguntó algo que no era y entonces tiene que esperar al otro día. Y si bien eso, en eso no tenés injerencia porque los personajes ya existían, me interesa sí ver tu visión, tu versión de estos personajes, que en realidad, digo, por ejemplo, en mi caso, es la primera vez que los leía. Yo no conocía este cuento y lo leí de adulto, quizás no tan adulto como mi compañero. No,
4: escucha una cosa.
3: Pero sí de adulto. Y...
4: ¿Sos adulto?
13: Ya está.
4: ¿Eh? Sos adulto, ¿no? Está confirmado, sí. Es adulto.
3: Pero ella se encarga muchas veces de marcar esta, viste, que hay poca diferencia. Y digo, bueno, acompañemos eso. Y la realidad es que me lo leí y lo leí contento. Es una lectura que si bien los personajes tienen ese arco que está pensado claramente para niños, son personajes muy interesantes. Incluso, sí, sí. Hasta posiblemente para poder llevar a un aula, digo, tienen características que son propias del análisis. Entonces me interesaba ver cuál era tu lectura de estos personajes.
11: No, lo que me quedé pensando es que en realidad, claro, cuando el cuento salió en una colección de cuentos para adultos. O sea, para mí por eso más confirma aún que es un cuento para todas las edades y que está bueno como darle vida para que circule entre las infancias. A mí me parece buenísimo porque es como muy disparatado. Hay un permanente burla de las convenciones en Lebrero, esta cosa, ¿no? Tenés que hacerle una pregunta, pero mira que es mentiroso, entonces tenés que hacerle mentir para que después te diga la verdad. La abuela, que son todos políticamente incorrectos los adultos.
4: Sí.
11: O sea, no hay adultos, los padres están en cualquiera haciendo sus cosas. No,
3: eso Carlitos. Me puse a pensar, Carlitos desaparece por un montón de años y los padres
11: se
3: ya
11: va
3: no
11: para
3: estaban.
11: Siempre. No importa, yo creo que no hay una búsqueda en ese sentido de verosimilitud, porque es verosímil en tanto lo que el ambiente es del sinsentido y del absurdo. Por eso digo que tiene como, para mí acá está, hay mucho Lewis Carroll. Incluso en esto de encontrarte con este personaje que, bueno, ahora está, y estamos adentro de una cárcel, ¿cómo no nos vieron? Ah, porque las paredes son ellos vos no las ves las paredes, pero están.
4: Claro.
11: Ah, ¿en serio? Sí, y al final cuando se va, él ve las paredes, se choca con la pared sin verla, o sea, está todo el tiempo jugando con eso.
4: Bueno, pero yo pensaba en el verbo jugar, que lo trabajamos mucho el otro día, ¿no? ¿Cómo se permite esa cuestión, viste, de, bueno, yo juego a esto y justamente no tiene por qué ser verosímil, es lo que es.
11: Es juego, es ficción, claro.
4: ¿Sabés qué? Estuve, pero de casualidad, o sea, me puse a buscar algo así como para traer hoy del Lebrero, no fue de casualidad, pero de casualidad encontré esto, que es una entrevista que Lebrero se hace a sí mismo.
11: Ajá.
4: Y me pareció como, bueno, ahí nace, se ve perfecto, no nace, pero digo, se ve perfecto el espíritu lúdico, irónico del que estás hablando, porque él haciéndose la entrevista a sí mismo es igual de odioso que seguramente él se veía a sí mismo con los que lo entrevistaban, y o sea, se permitía ese tipo de asuntos. Entonces, antes de empezar a hacerse preguntas, empieza como a describir el lugar en el que se encuentra, y entonces, bueno, todo un poco desordenado y sucio, en realidad yo, el escritor, porque nunca habla en primera persona, ¿no? Entonces, ML está sentado con una taza de café, parece 10 años mayor de lo que es, o sea, siempre toda esa cosa como gris, ¿no? Y entonces empieza a hacerse preguntas, y en un momento hacerle preguntas el que él mismo así, y ¿sí? Dice, ¿qué es para vos la literatura? Y este Mario Lebrero, siendo Mario Lebrero, contesta, es el arte que se expresa por medio de la palabra escrita, imagínate, no te remaba nada, ¿no? Entonces, él repregunta y dice, bueno, ¿qué es el arte? Y él contesta, a mi criterio, el intento de comunicar una experiencia espiritual.
11: Bueno,
4: entonces, ¿qué es una experiencia espiritual? Y entonces ahí me acordé mucho, por eso lo destaqué ahora, sí. Por esto que decías de la intensidad de por dónde se mueve, ¿no? Entonces, ¿qué es una experiencia espiritual? Y él dice, a cualquier experiencia, en la medida que pueda advertir en ella la presencia del espíritu, o, si lo preferís, de mi espíritu. Y después se pone un poquito más profundo. El espíritu es algo viviente, inefable, algo que forma parte de las dimensiones de la realidad, que caen habitualmente fuera de la percepción de los sentidos y aún de los estados habituales de conciencia.
11: Sí.
4: Entonces juega un ratito y después ¡uy! Te mete un asunto que
11: bueno, porque como para eso es lo que él creía realmente, claro. ¿No? Está todo este tema de las sincronías lebrerianas, ¿sabes? No hay coincidencias, hay... empiezan a pasar cosas, siempre las personas que iban a su taller decían, ¿no? Empiezan a pasar cosas, coincidencias que son... misteriosas.
4: Hay como una sociedad del Ebrero, ¿no? Hay como un grupo de gente que asistía a los cursos o los, sí, los talleres y tienen como una cofradía, ¿no?
11: Sí, sí, sí. Hay mucha gente muy enamorada del Ebrero.
4: Sí.
11: No solo acá en Uruguay.
4: Bueno.
3: Bueno, no, claro. Te consulto, tenemos que hacer una pausa, pero la realidad es que este libro todavía no se presentó, o por lo menos no se presentó acá en la Feria del Libro. No sé después si tienen otras presentaciones, pero me gustaría que un poco lo vendas, es el espacio, hablando de la presentación del sábado que va a haber en la Sala Dorada, pero si hay otros eventos que giren en torno al libro, bienvenido sea.
11: ¿Hablo? Sí, sí, claro. Pausa, yo me quedé.
3: No, no,
11: allá.
3: Pero para que lo podamos hacer.
2: Antes, bueno, de la pausa.
11: Perfecto, perfecto. Sí, el libro en principio lo presentamos este sábado a las 4 de la tarde en la Sala Dorada, acá en la Intendencia de Montevideo, plena Feria del Libro. Y va a estar Denise Torena, que es la ilustradora, voy a conversar con ella, pero va a estar Alicia Jope, que era la compañera, la pareja del Ebrero. También invitamos a Juan, que era su hijo, y van a estar, que esto me parece súper interesante, dos adolescentes, Andrea y Ángel León, son hermanos, que están trabajando, que trabajan con el colectivo Lazos y Palabras, que lo coordina María Cecilia Rodríguez, que ellos están preparando algo para decir. Bien. Entonces a mí me parece re lindo eso, que haya unos lectores jóvenes que puedan decir algo sobre el libro. Bien. Que Alicia cuente algo que tenga que ver con, bueno, con el origen del nacimiento de esta historia. Y bueno, y Denise y yo decir que por qué ahora está acá este libro.
3: La familia del Ebrero entonces estuvo súper presente en esta edición.
11: Sí, sí, sí, sí, claro, yo les consulté, les tengo mucho cariño, los quiero mucho. A Nicolás, que vive en Argentina, a Juan, que vive acá, y a Alicia.
4: Bien.
3: Bueno, muy bien, ¿hacemos una pausa?
4: Hacemos.
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2: Bueno, volvimos.
3: Volvimos. Vanessa, ahí estabas, ¿eh?
4: Hoy estoy, no es que estaba escondida. Yo disfruté mucho la entrevista. Bárbara, Virginia, la verdad, agradecidísimos con que haya asistido.
3: Vino del Pinar, se vuelve al Pinar.
2: Y no me di cuenta de despedirla en el aire, porque la realidad es que dije, vamos a una pausa, le pregunté después si se quedaba en el corte o no, y no me di cuenta de despedirla, así que bueno, la despedimos.
4: Casi que la estabas echando, Gustavo.
3: Sos un poco inexperiente.
4: Con esto de te quedás.
2: Si no me dicen ustedes, que son las que llevan años al aire.
3: Bueno, tampoco tanto años, ¿eh? Hace un poquito.
2: Bueno, es tu segunda feria ya.
3: Bueno.
4: Bueno, repetimos igual la invitación para la presentación del sótano, que dijimos es este sábado a las 16 horas en la Sala Dorada, preciosa sala además, y por lo que contó Virginia, con una presentación muy variada, ¿no? Muy fuera de lo común, así que bueno, va a estar muy, muy atractivo de asistir.
3: Muy digna del sótano.
4: Muy digna del sótano, muy bien. Nunca mejor dicho.
2: Bueno, ¿y ahora?
3: Y ahora, no sé, hacemos un poco de tiempo. En realidad lo que vamos a hacer ahora es... A mí se me ocurre, viste que en el ratito que estuvimos antes pensamos al respecto de esto de la literatura infantil, ¿no? ¿Cuándo es? ¿Cuándo no es? ¿O por qué sí, por qué no? ¿Por qué se habla de literatura infantil y no de literatura? Y bueno, el que la lea. Y bueno, entonces se nos ocurrió para hoy, para compartir este rato acá en la radio, en la Feria del Libro, hacer referencia a lecturas de autores uruguayos clásicos que escriben para niños.
4: Sí, y que en general me parece que tienen en común los autores que seleccionamos, algo que pasa también con Lebrero, que no son autores que inmediatamente uno asocie con la literatura infantil o lo que llamemos literatura infantil, ¿no?
3: No, es cierto.
4: Entonces eso me parece que puede funcionar también como algo lindo para redescubrir. Y también vamos a contar la verdad, Pico, desde la entrevista con Sandra Escambes, que venimos revisitando el mundo infantil.
3: Es cierto.
4: Es como que no nos queremos ir de ahí.
3: No, porque la verdad, la literatura está buenísima.
2: Hacia kids.
3: Sí, no, pero ¿sabés qué? No, nos estamos contradiciendo, porque si decimos...
2: Bueno, tenés razón.
3: Lo que yo digo es que esto de la literatura está buenísimo, ¿entendés? Eso es lo que nos pasa, que vamos por diferentes... tomamos esas escaleras, bajamos por los sótanos, subimos a los rascacielos, ¿cómo nos lleva a todos los lugares, en definitiva? Y por eso estamos tan enamorados de la literatura. Pero, ¿sabés qué? Hay algo que me llamó la atención. Cuando me puse a leer a propósito de esto, aparece siempre la palabra lectura asociada a la palabra herramienta, ¿no? La lectura como herramienta y después enseguida con esto de... la lectura como herramienta formativa, la lectura para. Y a veces asociamos la literatura infantil como el único remanso de disfrute de la literatura. Y de repente la literatura adulta la sentimos como el trabajo o el desafío. Y también es un espacio de disfrute la literatura. Siempre es primero disfrute y después todo lo otro, ¿no?
4: Sí, estoy totalmente de acuerdo.
2: Se ha deformado igual.
3: Porque usted es estudiante.
2: Para nosotros, claro. Digo, se ha deformado. Pero,
3: nosotros
2: pero
3: la deformamos. Sí, claro, nosotros en la clase la deformamos la literatura. ¿Vieron que a veces salen notas que dicen no, porque los profesores de literatura que trabajan despedazan los textos, les hacen autopsias? ¿Qué pasa cuando lee eso? A mí me enoja.
2: Sí, yo sé que te enoja, estabas esperando el momento para saber.
3: Y bueno, qué sé yo.
4: Bueno, gran declaración. Nos enoja que nos digan que está mal analizar un texto. No, me parece que hay distintas formas de acercarse y que particularmente en una clase de literatura uno tiene que tener otro acercamiento, que es primero la lectura, el disfrute, el qué te pasó con esa lectura, en qué te quedaste pensando, pero después también hay otra parte que es también disfrutable, que es decir, ¿por qué este texto me produce esto?
3: Claro.
4: Entonces tengo que ver qué resortes, cómo está armado, y eso también es muy divertido y también tiene una parte lúdica el decir, bueno, claro, porque mirá, venía preparando este efecto.
3: Sí.
4: No sé, y te puede pasar con los más clásicos de los autores uruguayos, con Quiroga,

0: No sé, en el top 5 seguro que está el álbum de Pluma.
1: Sí.
0: ¿Y ahí qué tenemos? Tenemos esto de que nos aparece en el título. Aparece al pasar esto de Alicia no quería ni que le movieran el almohadón. Y cuando llega al final, no hay estudiante, chiquilín, persona, en la situación que esté, que no se sorprenda. Y bueno, y es bueno saber por qué uno se sorprende y decir, ah, claro, pero ya estaba la pista antes.
1: Claro. ¿Cuál es el modo de escribir para llegar a esta sorpresa? Exacto. Y con esto también otro elemento que me parece que es justo preguntarse y también va de la mano con el programa nuestro anterior sobre fútbol, esto de que la literatura transmite, o la lectura concretamente, hablando de lectura esto creativa o recreativa, transmite valores y conocimientos. ¿Qué pasa cuando nos ponemos en esa mochila de transmitir valores?
0: Yo creo que es medio difícil eso.
1: Porque el otro día hablábamos de fútbol y me decían, no, a los jugadores de fútbol no tenemos por qué pedirles tanto. ¿Por qué hay que pedirles todo?
2: Yo no estoy de acuerdo en no pedirles.
1: Vos coincidís conmigo. Qué pena que faltaste ese día. Mira, acá está Diego que nos está mirando.
2: Es una lástima coincidir.
1: Es una lástima coincidir conmigo.
2: Pero coincido contigo.
1: Claro, porque acá, por ejemplo, la lectura, transmisión de valores y conocimientos. Entonces, cuando decimos, tenemos que leer bien, cuando tratamos de motivar a nuestros estudiantes para que lean de forma fluida, ¿no? Y decimos, bueno, hay que leer de forma fluida. ¿Por qué? Porque el conocimiento, además de por otros lugares, va a venir por la lectura. Y entonces es una forma justamente de aprender. Pero esto de la transmisión de valores, no sé, me empieza como a veces me incomoda un poco, porque ¿qué valores son los que se tienen que transmitir? ¿Cuáles? ¿Según qué criterio? ¿Según qué perspectiva? ¿Según qué grupo social?
0: Pero además de que eso es difícil determinar y quién lo elige, cómo se elige y cuáles vas a priorizar y cuáles no, yo creo que vos lo que puedes hacer es acercar y decir, bueno, el comportamiento de tal personaje, ¿qué te parece, qué no te parece, por dónde va? Y eso es algo que después como lector lo observés o no lo observés, sin duda, ya que el otro día hablabas del arete, por ejemplo, sin duda es que hay una enseñanza y una intención también allí de decir, bueno, este es el modelo a seguir. Uno tiene todo el derecho después de aceptarlo o no aceptarlo. Lo que uno tiene que hacer es proponerlo y acercarlo. Yo no sé si uno puede transmitirlo como te enseño un valor. Yo te lo acerco. Después hay todo un proceso que tiene que ir del otro lado.
2: No,
0: y hay una selección que va del otro lado.
2: Entiendo también el por qué no estar de acuerdo con el hecho de, bueno, la exigencia, sin entrar demasiado en el tema tampoco, digo, pero entiendo el punto de, bueno, la exigencia quizás tengan que ir para otras figuras, lo dijo de hecho el invitado en su momento, de como, bueno, pensemos en, no sé, representantes políticos, etcétera.
1: Sí.
2: Más allá de eso, es innegable la importancia que algunos futbolistas tienen para los chiquilines, muy jóvenes todavía en formación. Y si no se les exige a ellos, que son en realidad los que son de alguna forma
1: modelos,
2: no, es necesario exigirle, porque el político al que se le puede exigir, el chiquilín quizás no esté tanto en contacto con eso. Entonces, sí es importante que una figura como Messi, como Suárez, como el futbolista que sea, que esté dentro de en la mira de estos chiquilines, se comporte de una forma que por ahí sea educativa, si se quiere. Entonces, me parece que sí, que es correcto por ahí un poco poner el foco en que figuras de ese estilo tengan que actuar o que se les pida que actúe o que representen ciertos valores, porque también son los que se intentan inculcar.
0: De hecho, viste que es todo un tema, porque estoy pensando en cantidad de manifestaciones que ha habido de jugadores saliendo a la cancha con alguna reivindicación, por ejemplo, ¿no? Saliendo con la margarita, saliendo a decir, bueno, un liceo de bachillerato para la Teja, tomando postura por algunas cosas, y que también de otros lados le han criticado cuando toman postura, ¿no?
1: Sí, claro.
0: Entonces, es también un poco difícil manejarlo por ahí. Yo igual cuando vos estabas diciendo lo de la literatura y el enseñar y el transmitir valores, lo que decía, bueno, no sé si uno puede efectivamente lograr eso, sino que lo que hace es acercarlo y propiciarlo, digamos, y ver después qué sucede. Porque si no también podés caer en esto que decíamos recién, bueno, la literatura para, ¿no?
1: Otro tema, otro aspecto de la literatura que es típicamente infantil, y lo traigo como para que nos preguntemos a propósito de esto, son las ilustraciones. Viste que las ilustraciones, la pregunta que nos podemos hacer es, como en este caso, ¿no? Como en el sótano, ¿complementan el texto o lo extienden? Porque también hay una forma de entender la ilustración dentro del libro para, en este caso, infantil. ¿Y por qué digo plantear la polémica? Porque en los libros para adultos no tenemos ilustraciones. O son excepciones.
0: Sí, son excepcionales.
1: Son excepciones, pero en general las ediciones son, o sea, no tienen.
0: No, salvo que ya te vayas de una para el mundo de la novela gráfica. Por
1: bueno,
0: ejemplo,
1: claro.
0: ¿No? Lees Persépolis, y ya de paso recordamos que hace unos días falleció la autora. Bueno, ahí...
1: Cambias de género, ¿no? Como que tenés...
0: Claro,
1: que...
0: o sea, ahí necesariamente está, y bueno, y me parece que el juego es en equilibrar qué es lo que digo con la palabra escrita y qué es lo que estoy diciendo con la imagen. No puedo superponer una cosa a la otra, o sea, no puedo subrayar porque es como... No hay que saturar.
1: ¿Vos lees novelas gráficas?
0: He leído novelas gráficas, Persepolis, por ejemplo, o Watchmen, o V de Vendetta, por ejemplo. Sí, las tengo.
1: ¿Y cuál es tu valoración de ese tipo?
0: Y a mí me parece que es diferente, que es vos te acercas a otra cosa, recuperás algo de esto de infantil, porque efectivamente te detenés, capaz que te detenés bastante mirando los detalles, ¿sí? Dónde está. Claro, o sea, es, tenés que decodificar de otra manera.
1: O sea, que en esos dibujos hay asuntos para decodificar que no están
0: claro.
1: Dichos.
0: Sí, sí, sí. Exactamente.
1: Nunca leí.
0: Te voy a prestar alguna de ellas.
1: Bueno.
0: Si quieres. Y
2: programa
0: y
2: de así asá, novela gráfica.
0: Sí, obvio.
1: Claro, ¿por qué no?
0: Defensora de la novela gráfica.
1: Sería muy bueno.
0: Sí, sí.
1: ¿Y tenemos muchos autores uruguayos?
0: Hay algunos, no sé si muchos, pero algunos tenemos.
1: Podríamos invitar a alguien de novela gráfica. Bueno.
0: Santulo, por ejemplo, hace novela gráfica.
1: Ay,
0: tiene.
1: Claro.
0: Sí, sí. Y bueno, hay un. No es novela, porque más bien como cuento o novela cortita, que tiene las locaciones en la Biblioteca Nacional, con un volumen que desaparece, por ejemplo, que es de Benedetti, está muy buena, y se puede usar. Bueno, se ha escrito también esto del Graf Spee, por ejemplo. Hay varias.
1: Bien. Y, ¿sabes? En esto de estar buscando información, encontré esto de Charles Dickens, que es a partir de digamos, de su afirmación, de su nombramiento, este tipo de literatura para chiquilines, ¿no? De literatura infantil, es que se incorpora el término entre 1812 y 1870.
0: Ahí está, siglo XIX, como que ese es el momento, ¿no? Que
1: claro, porque antes los niños, ¿sabrás que eran adultos chiquitos?
0: Sí, ¿no? Pero estoy pensando también porque otro gran autor del siglo XIX, y que le está asociado, digamos, a la literatura infantil, es Julio Verne.
1: Sí, claro, claro.
0: Digo, infantil y juvenil y adulta, ¿no?
1: Sí. Bueno, yo iba a ir ahí ahora. Cuando ¿te acuerdas cuando comentamos recién, más temprano, a propósito de los cuentos folclóricos, sobre todo de Europa del Este, ¿no? Y pensamos también en, bueno, Las Mil y Una. Tú hablabas el otro día, Las Mil y Una Noches, que no son para niños.
0: No.
1: Los viajes de Gulliver.
2: Aún así, igual, hay como muchas adaptaciones también para niños. De
1: sí.
2: Historia.
1: La Isla del Tesoro, El Libro de la Selva, Platero y Yo. Bueno, Los Grimm, ¿no? Allí era una literatura que lo que tenía era la transmisión de los valores de los que hablábamos antes, que eran importantes para esa comunidad, y bueno, consideraban que era importante que todos lo leyeran, todos los que incluían o formaban parte de esa comunidad, más allá de la población infantil.
0: Sí, y una cosa súper interesante que hicieron los hermanos Grimm es también, ¿no? En este momento que es como el momento romántico y hay que salir a buscar las raíces y todo lo demás, es que lo que son, de hecho son filólogos, ¿no? Lo que hacen es salir a entrevistar gente para recuperar esos relatos, y son relatos orales. Y yo creo que ahí hay una magia también en ese relato que se parece al relato oral o que recupera formas, como pueden ser las repeticiones, las rimas,
1: sí.
0: ¿No? Esas cosas que lo vuelven sumamente atractivo.
1: Sí.
0: ¿No? Entonces, bueno, tiene su que ver, ¿no? El salir a buscar justamente esos relatos que se fueron transmitiendo de generación en generación, que se escucharon, como no sé, acá podríamos hablar del lobizón o lo que sea, ¿no? Que entonces tienen ahí como otro gustito y tienen esa magia de que, bueno, son de todos y no son de nadie, porque pertenecen a la tradición.
1: Sí. ¿Y trajimos para hoy el comentario de libros escritos para niños?
0: Trajimos. No se haga la distraída, empiece usted con Ida Vitale.
1: ¿Serio?
0: Sí, claro, el orden va a ser ese. Empiece
1: bueno,
0: usted por ahí.
1: Está bien. Un invierno equivocado es la primera edición de Un invierno equivocado, parece que fue en México en el año 99. Después tuvo una reedición en 2002. Y en Uruguay, en el año 2022, en el año 2022 fue la primera edición acá, por ediciones Topito. Es un libro muy interesante. Interesante porque es como también hay algo de del misterio de la autora para adultos que le escribe a otra población, ¿no? Pero que ahora cuando explique algo, me parece que no es que le escriba a otra población, sino que tiene que ver con la intimidad de su yo, ¿no? Y ahí vamos a hablar de los nietos. Las ilustraciones son de María Flo. Eso es un lo que hizo acá mi compañero Calvo, y voy a leer lo que dice en la contratapa. Ida Vitale nació en Montevideo, en Uruguay, en 1923. Es considerada una de las poetas más importantes de Hispanoamérica y ha llegado a ganar el Premio Cervantes y el Premio Reina Sofía, entre varios otros. Un invierno equivocado es un único libro para el público infantil. A mí me gusta mucho porque, además de que me gusta la historia que cuenta, tiene una dedicatoria y me parece muy inteligente. Para Emilia y para Nuria, mis nietas predilectas, y para Santiago y para Antonio, también predilectos, aunque han dejado todos de ser niños. Y me encanta porque ella escribe esto para sus nietos que ya no son niños, y me gusta eso que hace la literatura, de poder encontrarte con el otro, aunque sea en otro tiempo. Hay como si hubiera otra plataforma, otro umbral, abrís una puerta que te lleva a otro lugar y que lo lindo es pensar que ese que querés todavía está del otro lado, o ese niño que fue tu hijo cuando le leías los cuentos todavía está esperando ese cuento infantil, y ni te digo los nietos, ¿no? Entonces me pareció, para empezar, como esperanzador esto de decir, bueno, yo todavía le puedo escribir un libro, ¿no? Yo digo, cualquiera de nosotros, uno puede escribir un libro a sus niños, aunque ya no sean niños, porque hay como si hubiera en algún lugar un espacio para que esa infancia todavía se guarde, ¿no? Como que se contenga como un secreto, como un, no sé, como en un nidito, ¿no? Como que podés conectarte con aquel tiempo que ya no es. ¿Qué piensan? Porque me están mirando y no dicen nada.
0: Porque estás muy, muy lindo lo que estás diciendo, atención. Estás muy lírica.
1: Estoy muy lírica, soy muy lírica. No es que vine así lírica, hoy vine lírica, soy lírica, ¿entiendes? Entonces, bueno, eso primero. Después, tengo unos... Ah, claro, yo traigo siempre trencitos que me traigo. Entonces, esto dedicado a sus chiquillas. Ah, y otra cosa, estuve mirando una entrevista que le hicieron a Ida Vitale, Pablo Silva Olazábal, no me acuerdo el nombre de la acompañante de Pablo Silva, que es otra, una periodista, no me acuerdo el nombre, perdón, no lo anoté. Y ahí ella contaba que en la casa no tenía libros para niños. Claro, y que leía los libros que había, ¿no? Y leía los que estamos mencionando nosotros, Julio Verne, Las Mil y Una Noches, Alejandro Dumas, y entonces tiene que ver un poco con esto de exigirle al que era niño en aquel momento los libros, como que, o sea, se pone como en otro lugar. Y pienso, y acá, y rescato a autores como Lebrero, o como el otro día mencionábamos, Dulces Trillizas, o como tantos que son libros para niños, pero que se les exige mucho a los chiquilines cuando se les propone esas lecturas. Bueno, Ida Vitale destaca en su infancia a María Elena Walsh, pero no porque fuera no porque ella la leyera de niña, sino al revés, como adulta destaca la escritura de María Elena Walsh como una mujer, y dice que es una mujer que era una mujer muy muy muy inteligente, y que los textos que escribía María Elena le parecen destacables, ¿no? Digo, para seguir, sí, en esa, sí, línea más.
0: Viste que es un nombre que se repite, porque el día que, sí, estuvo Sandra, también, sí, Vanina se acordaba de María Elena,
1: sí,
0: Walsh.
1: Sí.
0: Y yo te iba a decir, ese mismo día que recibimos un mensaje, ¿se acuerdan del oyente, sí, Beto? Sí. Que recomendaba el magnífico o el extraordinario viaje, no me acuerdo ahora todo el,
1: sí,
0: título.
1: El
0: título. Bueno, que yo también he leído por ahí que ese es un libro que Ida Vitale leía y que, sí, le gustó muchísimo, y que aprendía de todo ese mundo, que es ese mundo viajando
1: arriba del pájaro. El pájaro. Y volvemos, entonces, mira, me llevaste justito a lo que quería plantear.
0: Bien, bien ahí.
1: ¿Cuáles son los temas preferidos? Los pájaros, la música, los árboles. De alguna manera hay una obsesión, la palabra obsesión no me gusta, pero hay un interés en esto de los pájaros, como estéticamente los pájaros, pero también como la fauna, ¿no? O sea, como el asunto faunico de los pájaros en la obra de ida, ¿no? Y funcionan como símbolo de libertad, de misterio y la vitalidad de la, naturaleza. Ha dedicado poemas, textos enteros a diversa variedad de aves, como Reducción del Infinito del año 2002, Va de Pájaros del 2015. Y bueno, saliendo del género lírico, también este ensayo, que son pequeñas prosas de plantas y de animales, es precioso y lo recomendamos. Léxico de Afinidades, donde se cataloga a los seres vivos como una forma de reconciliación con el mundo y un homenaje también allí, ¿no? Ana Inés Reborges, en una nota, afirmó que podría decirse de la poesía de Ida que en estos textos, ¿no?, que es poesía ecologista, que de alguna manera se adelanta bastante a esa preocupación. Y allí en su obra queda planteado el anhelo de la autora por una especie de equilibrio, ¿no?, entre el ecosistema y el ser humano. Y entonces, ¿por qué todo esto? Porque un invierno equivocado tiene que ver justamente con la llegada del invierno a un lugar que no esperaba el invierno en ese momento. Entonces voy a leer un poquitito. Voy a leer dos pedacitos, si me da el tiempo. Había una vez... No, mentira, no dice había una vez. Dice, había un país perdido en el mundo, el país de Nodar. Nadie recordaba que estaba allí, fuera de sus habitantes. No quedaba de paso para ninguna parte. Cuando los aviones lo sobrevolaban, los aviadores se decían, esto no está en los mapas, ¿qué es? Un círculo de protectoras montañas les impedía tocar tierra. Seguían, pues, su vuelo y pronto olvidaban su curiosidad. Solo las cuatro estaciones recordaban la existencia de aquel país y llegaban puntuales, también los pájaros. Imagínense cuando una de esas cuatro estaciones no llega puntual y se equivoca, como pasó con el invierno. Entonces ahí toman protagonismo los pájaros. Entonces me gusta mucho pensar en esto de qué pasa con la falta de contemplación en las personas. ¿Qué pasa cuando los músicos de una aldea dejan de vibrar cuando tocan sus instrumentos musicales? ¿Qué pasa con nosotros cuando dejamos de vibrar porque ya no miramos el cielo y no atendemos a los pájaros? ¿Qué pasa? ¿Es que ese pueblo se perdió o quiénes son los que están perdidos? Y bueno, entonces así les los dejo enganchados para la lectura. Sí, los dejo enganchados para la lectura. Y bueno, la verdad que los invito porque es un muy lindo libro. Se llama Un invierno equivocado y es de editorial Ediciones Topito.
0: Topito. Muy bien. Yo por mi parte traje también de un autor que no está necesariamente asociado con la literatura infantil, que es Spinola. Si bien la otra vez habíamos mencionado a Saltoncito, y en general es como el título que tenemos asociado, este se llama El baile de los bichos. Esta edición es del 2012 por Calicanto. Es una edición que está hermosamente ilustrada y es producto también de un fondo concursable. Entonces, bueno, realmente está como toda la delicadeza. A ver, por allí si algo se llega a ver de lo que pueden ser las ilustraciones. No sé si ustedes lo
1: conocen. Yo lo veo perfecto. No, lo conocía porque hemos hablado nosotras, pero no porque lo haya leído.
0: Ahí está. Bueno, este libro es hermoso, pero tiene una historia un poco más larga. Escribe una serie de cuentos, ¿sí?, que va entregando, que son por entrega, que los publica en un diario argentino que es Crítica, para un suplemento de Crítica. En realidad el suplemento se llama La Revista para los Hogares Argentinos. Y esto se escribe entre enero y agosto del 35. Los escribe de esa manera, bueno, parece que sufre un poco Spinola escribiendo de esa forma, él que era como que se tomaba su tiempo, ya que tenía que entregar, ¿no? Efectivamente. Y los publicó con un título...
1: Pará, que... no, es que no se tomaba su tiempo. Era profesor, estaba corrigiendo escritos.
0: No, pero además...
1: No podía hacer todo.
0: Esto que sabemos de que... Claro. Esto de la gente que lo conocía, que sabemos que él se prodigaba contando. Entonces después no iba y escribía. Era más un narrador oral que un narrador de sentarse a escribir, de escritorio, ¿no? Entonces, bueno, esta serie de relatos los va a entregar bajo el título de Las veladas del fogón. Son 24 relatos. Estas veladas del fogón habían quedado, bueno, se publicaron en prensa y ya está. En el 85, se rescataron. Las rescató la editorial Arca. Uh-huh. Y ahí tenemos, el mecanismo es bastante fácil. O sea, son 5 personajes, que son Don Basualdo, que es un gaucho medio veterano, medio viejo, Ña Toribia, que es la cocinera negra, el mellizo Juan. Siempre están por allí. El niño se llama Serapito. En un momento de las historias que se van entregando se pueden leer de forma independiente, pero también van teniendo cierta continuidad, ¿no? En esto de como de relato enmarcado. Y es en cada vez que se reúnen, bueno, viene el mellizo y cuenta qué es lo que le pasó en otro lado que salió, de lo que va pasando, y se va mezclando un poco lo que sucede en la vida cotidiana con anécdotas o a veces con historias. Y muchas veces, para entretener a Serapito, le cuentan las historias de Don Juan el Zorro, ¿no? Que es un personaje también, claro, propio del folclore. Entre, en algún momento, este niño, Serapito, lo pica una víbora. Entonces, tratan de sacar el veneno, qué sé yo, pero queda internado. Entonces, cuando está internado, hay que entretenerse. ¿Cómo se entretiene? Bueno, a veces va Don Basualdo, van a verlo, qué sé yo, pero también tiene un compañero de habitación que está con un brazo en cabestrillo, qué sé yo, y que en algún momento se había comprometido a contarle el baile de los bichos, que es una de esas historias que se han ido contando y que se saben. Eso lo escribe Spínola, pero no se publica en crítica. Entonces es como un doble rescate, además, este libro, porque bueno, se rescata para las veladas del fogón, que se encuentran y se reconstruye un poco, porque sí estaban los borradores, y eso es en el 85. Y en el 2012, bueno, ese fragmento del baile de los bichos es lo que se edita en esta modalidad ilustrada, hermosa, preciosa, ¿no? ¿Y qué es el baile de los bichos? Bueno, el baile de los bichos como es justamente eso, es una anécdota muy simple. Hay una serie de bichos que se enteran que hay un baile, una especie de pulpería, digamos, y bueno, y allá van al baile. Pero está contado, este relato está contado en verso y tiene rima, ¿no? Entonces eso hace que ya empiece a ser como divertido desde el vamos, ¿no? Entonces, bueno, los animales se enteran, van a ir y se van dando las indicaciones de por dónde llegar. Entonces, el comienzo, de hecho, es así, dice, vamos al baile, dijo el fraile. Queda muy lejos, dijo el cangrejo. Si acaso una legua, dijo la yegua. Por mí quedan 10, dijo el 100 pies. ¿No? Es atrás del cerro, dijo el perro, pero hay mucha oscuridad, dijo el guasubirá. Ahí tenemos animales que además son de nuestra fauna.
1: Exacto,
0: ¿no? Tenemos el fraile, ¿no? Que también es el mamboretá, ¿no? Se le puede conocer de las dos formas, el guasubirá.
1: Yo la verdad que no lo conozco, ni como fraile, ni como el otro.
0: Como nada. Por favor.
1: Conozco el urutaú.
0: El urutaú, que justo no aparece acá. Podría haber aparecido porque es un pájaro nocturno.
1: Amigo de Fernán,
0: exactamente. Entonces, bueno, tenemos este juego, ¿no? De la rima, y ya desde el vamos funciona. Yo me acuerdo que se lo tiene mi sobrino, y cuando lo leía se mataba de la risa y repetía, porque no sabía leer, pero agarraba las páginas y marcaba y decía, vamos al baile, dijo el fraile.
1: Claro.
0: ¿No? Entonces ya eso invita mucho. ¿Por qué? Porque la rima, de alguna manera, lo que hace es juntar las palabras.
1: El canto.
0: No, claro, es canto, la rima arrima, ¿no? Claro, arrima las palabras, arrima el significado y ya uno empieza a asociarlas. Entonces, eso, bueno, tiene un efecto inmediato para los chiquilines. Pero por otro lado, tiene esta cosa también de descubrir la fauna. ¿Cuáles son estos bichos? Porque se mencionan bichos que no necesariamente un niño, y más si es un niño urbano, de pronto necesariamente conoce o ve. Porque una cosa es hablar de una yegua, está todo bien, del 100 pies, del perro, pero bueno, ¿el guasubirá? No necesariamente. Y entonces, bueno, se pueden ir siendo llevados, ¿no?, por esa curiosidad, ir conociendo los distintos animales. Y así van desfilando, ¿no? En esto que se van dando las indicaciones, se van acercando, van llegando a este lugar donde va a ser el baile. Una vez que llegan al baile, estos animales empiezan a observar cómo están vestidos los demás. Mirá cómo vino fulano, la mulita, mirá cómo vino no sé quién, qué es lo que tiene, ¿no? Y entonces ahí aparecen también prendas que hacemos como esta cosa de recordarlas, ¿no? Las alpargatas, el chiripá, que incluso la palabra chiripá le llama la atención a un chiquilín, ¿no? Tienen esa cosa de asombrarse con el lenguaje. ¿no? Entonces tenés la rima, tenés estas palabras que no les son cotidianas, que tienen que salir a mirar en las ilustraciones, en las propias ilustraciones, a ver quién es el que tiene el chiripá, quién tiene las alpargatas. Y bueno, ahí están. ¿Cómo es un baile? ¿Qué hay en un baile? Y música. Y se baila el pericón. Y es una pulpería. ¿Qué más hay? Alcohol.
1: No me diga.
0: Sí, hay alcohol, hay alcohol.
1: Bueno, pero estamos en la feria infantil.
0: Estamos en la feria infantil, pero es ficción, Dopico. No quiere decir que del libro usted vaya a beber.
1: No.
0: Y menos un niño menor de edad.
1: Menos. Me habló del baile, me habló del alcohol.
0: Pero bueno, hay alcohol, hay ginebra, hay caña, hay ron. Y bueno, termina esto en zafarrancho.
1: Ya
0: y
1: ves.
0: Posterior huida, ¿no? de los animales. Entonces, bueno, es muy, muy divertido para ir viéndolo y qué es lo que va pasando, cómo se maneja, qué es lo que vemos por allí. Y tiene también esta edición, que me parece un acierto, una preciosura por las ilustraciones, pero también un acierto es que al final, las últimas páginas, y por eso te decía, te lo voy a prestar, Dopico.
1: Gracias.
0: Tiene un bichonario.
1: ¿Bicho?
0: No un diccionario, tiene un bichonario. Entonces es una suerte de catálogo, enciclopedia, diccionario de animales. Entonces tenemos, en un lenguaje muy simple, porque está pensado para los niños, podemos tener justamente de pronto las imágenes y qué animalito es, la descripción de qué animal. Así que bueno, me parece que se puede recuperar a nuestro amigo Paco Espínola y el baile de los bichos como una lectura para todos, no solo para niños.
1: Muy bien.
2: Bueno, y para cerrar, yo traje la lectura de algo que en realidad es conocido por todos, creo que desde la escuela, que es Los cuentos de la selva, de Horacio Quiroga. Hoy empezamos el programa hablando de Mario Leverero y esto de, bueno, no está tan asociado quizás a la literatura para niños. Y Vanessa ponía el ejemplo de Quiroga y, bueno, precisamente eso. Lo voy a hacer un poco rápido. Vamos a seguir de fiesta porque el cuento que elegí de ejemplo de Cuentos de la Selva es el de la media de los flamencos. Que es el cuento que
1: flamencos.
2: A mí me quedó de... Sí,
1: yo lo dije mal.
2: Que me quedó desde la escuela, en realidad. Y como anécdota cortita, tenía una amiga que vivía en un edificio que se llama Edimboro Quiroga, y en el ascensor, cada piso era un animal de los del cuento de la selva. Entonces, a veces nos subíamos al ascensor a ver, simplemente iba pasando.
0: ¿Te toca ir al yacaré? ¿Te
2: sí,
0: toca ir a la tortuga gigante?
2: La idea me parece buenísima, pero igual.
1: Sí, está bien.
2: Más allá de eso. Cuentos de la Selva fue escrito en 1918, Quiroga lo escribe para sus hijos en el momento en el que estaban viviendo en la selva de Misiones, en Argentina. Y la particularidad que tiene, que si bien los animales del Cuento de la Selva hablan y tienen un lenguaje humano, no es la simple fábula para después dejar una metáfora asociada al mundo de los humanos, sino que en realidad está pensada para demostrar y para representar la propia crueldad de la selva, la supervivencia de los animales. Entonces, vamos a encontrar, porque no olvidemos que sigue siendo Quiroga, vamos a encontrar algunas escenas en donde, bueno, hay un animal que se come a otro y...
1: Esa es la vida, ese no es Quiroga, es la vida.
2: Bueno, pero digo, no está maquillado aunque sea para niños. Y antes de cerrar el programa, en realidad sí quiero hacer mención a la media de los flamencos, precisamente por esto, es una... El cuento en realidad narra una fiesta que organizan unas serpientes, donde bueno, van diferentes animales, cada uno con sus adornos y demás, y los flamencos, que dice Quiroga son un poco tontos, no se avivaron antes de encontrar algo para ponerse. Entonces empiezan a ver y dicen, bueno, ¿qué nos ponemos? ¿Y qué nos ponemos? Los flamencos del cuento de Quiroga comienzan con las piernas, las patas blancas, uno con las patas coloradas como los conocemos. Entonces, tanto buscan, quieren ponerse unas medias, pero las medias que ellos quieren, que son rojas, negras y blancas, no las consiguen por ningún lado, hasta que recurren a la lechuza. Y la lechuza le dice, sí, yo les puedo conseguir esas medias. Lo que pasa es que las medias que le consigue la lechuza son cueros de serpientes que la propia lechuza acaba de cazar. Cosa que los flamencos en realidad al principio mucho no entienden, no saben. La lechuza les advierte, che, no dejen de bailar, porque donde dejen de bailar, las otras serpientes que están en la fiesta se van a dar cuenta que son cueros y le va a armar problema. Ellos están toda la fiesta bailando, el tema es que llega un punto en el
1: se
2: que cansan. No van más,
1: sí.
2: Se cansan. Y una de las serpientes se da cuenta de que eso no son medias, sino que son famosos cueros de serpiente.
1: Restos de sus amigas.
2: Exactamente.
1: Sí, claro.
2: Cruelmente asesinadas por las lechuzas, pero ellos no saben que son las lechuzas, piensan que fueron los propios flamencos. Bueno, la cuestión es que en realidad lo que explica Quiroga en este cuento de las medias de los flamencos es que una vez que las serpientes se dan cuenta de qué eran esas medias, empiezan a morder las patas de los flamencos y es lo que hace que en primera instancia se pongan coloradas. Y la otra explicación es por qué los flamencos están todo el día con las patas en el agua, porque es el único mecanismo que encontraron para calmar un poco el ardor del veneno de las serpientes. Entonces, bueno, la explicación va por ese lado, terminan con los flamencos diciendo muy cada tanto se animan a salir a la orilla, pero la realidad es que el ardor del veneno los sigue castigando y hasta ahora, en la actualidad, los flamencos siguen teniendo las patas coloradas e hundidas en el agua, precisamente por haber usado cuero de serpiente como medias en esa fiesta.
0: Esa es la moraleja, no usen cuero de serpiente.
2: No usen cuero de serpiente.
1: O no usen medias.
2: O no vayan a la fiesta.
1: No, yo iría, pero sin medias.
0: ¿Cómo eso?
2: En fin, muy breve en realidad y muy resumido, porque también tenemos otro programa que va a estar acá con nosotros, Punto de Órbita, y bueno, la idea también es un poco invitar a los compañeros de Punto de Órbita a compartir alguna lectura. Hacemos un cortecito antes y cuando volvamos nos encontramos acá para compartir. Vamos a ver cómo hacemos.
1: Seremos miles.
2: Nos amontonamos.
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0: Bueno, volvemos.
1: Volvemos, se renovó la mesa. Sí, se renovó la mesa.
0: Decí la verdad, te peleaste con Alejandra y ahora tenemos a Lucía y a Ramiro.
1: La mandamos allá de operadora, Alejandra Dopico.
0: Está en penitencia, pobre Dopico. Está bien, bueno, tenemos a Lucía y a Ramiro que son de Punto de Órbita.
2: Exactamente, muchas bien. Gracias.
3: Por muchas favor. Gracias por recibirnos.
0: Estamos acá en el Super Pase.
3: El Super Pase, sí. Esto es algo novedoso, ¿no?
0: Novedoso, en la radio uruguaya.
1: Sí, y los vamos a poner a trabajar.
3: Listo, me gusta.
1: Porque como nosotros estábamos con estas lecturas juveniles y, uh-huh, e infantiles, bueno, los mandamos a trabajar a ustedes también y que nos compartan a ver cuáles fueron sus lecturas.
2: ¿Querés empezar vos?
3: Y bueno, ya que me mandás al frente,
2: como
3: no.
2: Como primero.
0: Momento.
3: Sí, no. Bueno, de lo que me puedo acordar, siempre me encantó de chico, era, capaz es muy, muy sectorizado, ¿no? Pero con Daniel Baldi. A mí es un autor que siempre me encantó, muchas producciones. Tenemos por ahí, mirá, hasta Mateo, justo un compañero también de Punto de Órbita, tiene directamente los libros
0: Mi Mundial, por ejemplo.
3: Mi Mundial, La Botella Fútbol Club. El 1 y el 2, la verdad tenemos todos. El pase que hacer un pase de libros hasta acá va a ser peligrosísimo, pero que sepan que tenemos los libros.
0: Ahora después los muestran.
3: Claro,
0: vienen,
3: sí,
0: para acá, hacen, sí, todo, sí, el, sí, recorrido. Sí.
3: Total. Pero bueno, y me encantaba La Botella Fútbol Club, los Mellis, me acuerdo muchísimo, la verdad, tipo, y siempre me gustó, la verdad. Y era como, bueno, el deporte por ahí como que impulsa el motor de la narrativa, pero bueno, también me voy con Roy Berocay. Siempre fue como esa, la literatura infantil me gustaba mucho, la verdad.
0: Bien, ¿y vos, Lucía?
2: Yo me enteré, como por la cucaracha, que iban a preguntarnos algo de esto, entonces traje también el que yo considero, al menos ahora de grande, que fue mi libro favorito cuando era chica, que lo muestro acá. Es Martina Valiente, de Federico Ibáñez, que tiene 3 tomos, en realidad, si me equivoco, 1, 2 y 3. Yo me enteré del 2 y 3 mucho más de grande, y los leí de grande.
0: Sí, estás a tiempo, te iba a decir.
2: Claro, los leí como por el cariño que me había quedado de ese primer libro, y no sé si, no se nota mucho de lejos, me imagino, pero está todo pateado el libro. Está tipo, tiene las puntas todas dobladas, las páginas remanchadas, marcadas también, como anotaciones de cuando era chica.
3: Tiene kilómetros.
2: Sí. Tiene kilómetros.
0: Bueno, señal de que te apropiaste del,
2: sí,
0: libro.
2: Sí. Tipo, no voy ni a leer las anotaciones que tiene, porque andás a ver qué puso mi yo de 9 años, pero sí, o sea, siempre fui como muy de apropiarme, como vos decías, de los libros desde muy chiquita, que es algo que sigo haciendo ahora de grande igual. Ya no leo capaz libros de alfaguara juvenil, pero sí, las prácticas siguen siendo las mismas.
1: Es una práctica interesante igual. Yo hay muchos libros, la realidad es que yo de chico no leía tanto, entonces hubo muchas cosas que de grande dije, che, ¿cómo no lo había leído? Claro. Mi Mundial fue uno que lo leí incluso ya con mis 20 largos, y está bueno el ejercicio igual, porque por supuesto, sí, es menos esfuerzo, es una lectura mucho más amigable.
3: Sí, uno incluso se entera, como siendo de grande, con otra perspectiva más adulta, mensaje de la obra,
1: sí,
3: que
1: claro,
3: ignora, le pasan de largo, eso es increíble.
1: Sí. Vanessa, vos, sí, en realidad ya has compartido tus lecturas.
0: Sí, bueno, una que la otra vez iba a mencionar y que nunca mencioné, que fue un libro que fue un poco traumático, si se quiere.
2: Hay de eso,
0: pero
2: también.
0: Que no fue tan infantil, fue más bien juvenil. Fue Mi Planta Naranja Lima, de José Mauro Vasconcelos, y que, bueno, la releí hace poco porque íbamos a hablar también de este tipo de cosas, y bueno, de nuevo fue revivir la experiencia, así terminar llorando, ¿no?, con el libro. Pero es un libro que creo que también tiene como un montón de vigencia, y lo que estaban diciendo ustedes, mensajes, recordaba muchísimo, debo decirlo, se ve que efectivamente me había marcado, pero aún así, otros detalles y otras cosas que decís, chao, qué lo parió, ¿no? Todo esto.
2: Sí. A mí lo que me pasa con este libro es que me doy cuenta de que marcó un poco el tipo de lectura que hice después. Porque tiene mucha fantasía, aventura, mucho personaje y creación de mundo, que después eso me gustó mucho en libros que leí más de grande, como con otra profundidad, ¿no? Pero igual la lógica era la misma.
0: Está bien. Y ahora ustedes van a traer una ilustradora o un ilustrador,
3: sí, sí,
0: ¿no?
3: Sí, ilustrador y autor de... literatura infantil, sí.
0: Bien. ¿Cómo se llevaban con las ilustraciones cuando tenían el libro ilustrado? ¿Eran de salir a calcar los dibujos, de querer copiarlos?
2: Yo la verdad que no. Yo era mucho más de pintar. Como para el dibujo nunca tuve mucho la mano.
3: A mí me pasó que, mira, con dibujar, me acuerdo que de chico le había agarrado la costumbre, que tampoco era tan de historias, de un hilo argumental tan grande, pero me acuerdo con Dorito, por ejemplo, algo así, muy heredado por mis familiares, dibujaba, intentaba recrear las ilustraciones de Condorito. Era algo como que, obviamente, lo ilustrativo, el dinamismo que le suma a las historias, lo ilustrativo a las primeras infancias, me parece que eso es algo muy estimulante para mí.
0: Claro, porque es como uno se fascina de pronto con la imagen, incluso... Exacto. De pronto, yo no recuerdo haberlo hecho tanto yo, pero sí de ver otros niños, alguna vez capaz que le dice esto de que sos chico, no sabes leer todavía. Y es, si tenés, no sé, primos más grandes o lo que sea, es como que vos quedas afuera. Pero igual agarrar, yo me acuerdo, eso sí, de agarrar historietas, de pronto, yo qué sé, del Patadona, el de lo que viniera, y bueno, tratar de inventarme la historia con la imagen, ¿no? Porque yo no puedo leerlo, pero bueno, tengo el dibujito a ver qué pasa.
2: Claro, creas la historia vos.
1: Como aquel libro que vos contaste, el programa que pasado, el Papa en el pasado, ¿no? Porque fue de fútbol, el anterior, el que hablábamos de la presentación de Dulces Trillizas. Me acuerdo que el libro hacía referencia, pero del niño que para copiarle al abuelo agarraba el libro y el abuelo le decía, che, tenés el libro al revés.
0: Claro, que entonces, eso era Piglia, ¿no? Piglia contando sus primeros recuerdos, su primera escena como de lectura, que lo imita, agarra el libro, sale a la vereda, ¿no? Y lo tiene dado vuelta y que pasa a alguien y le dice, tenés el libro al revés, claro. ¿Qué estás leyendo?
2: Y para sí la estaba leyendo, ¿eh? Y estaba haciendo su menos, historia al menos.
0: Actuando de que leía, claro. Haciéndose el grande, ¿no? Era un niño haciéndose el grande un poco.
1: Vanessa, ¿nos vamos?
0: Nos vamos, a dejar ese programa.
1: ¿Vamos a dejar de robar cámara?
0: Bueno, está, perdón, no lo digas así.
1: Bueno.
0: Bueno, todo el éxito para hoy.
2: Muchísimas gracias. Y hermoso programa que hicieron antes.
1: Bueno,
2: también.
1: Gracias.
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2: Bienvenidos y bienvenidas a un nuevo programa de Punto de Órbita, el espacio cultural de Uniradio. Hoy no desde Uniradio, sino desde la Intendencia de Montevideo en la edición número 24.
3: 24.
2: 24 de la Feria del Libro Infantil y Juvenil. La feria está desde el 1 de junio acá en la Intendencia y sigue hasta este domingo 14, de lunes a viernes de 9 a 19 horas y los fines de semana desde el mediodía hasta las 20 horas. Aún quedan muchísimas, muchísimas actividades de las que pueden formar parte y todos los stand, obviamente, aquí dentro de la Intendencia. Así que, bueno, agradecer a la Cámara Uruguaya del Libro, quien organiza, junto a otras personas, este evento, que también, bueno, por esa razón estamos hoy acá. Bueno,
3: qué lindo, ¿no? Nos movimos y trajimos Punto de Órbita nuevamente al atrio.
4: Qué lindo,
5: ya una era hora más de emigrar un poco.
3: Tenemos un programita cargadito, ¿no?
2: Tenemos un programa cargado muy lindo.
3: A verte, ¿quién tira el primero, la primera primicia? A ver.
5: Primicia de la primera entrevista que vamos a tener ahora.
3: Son primicias.
5: Pocos segundos. Muy bien, vamos a estar hablando ahora con Emilia, que la tenemos ahí, nos está saludando. Es un stand que está del otro lado donde estamos ubicados nosotros, que es la Asociación Uruguaya de Creadores de Historia, estás, conocido como Ouch. Va a ser una charla ahora con Emilia Piñón a las 18 horas, así que están a tiempo para conectarse, ir y presentarse ahí y sentarse en el sillón. Va a estar hablando sobre mujeres dibujantes y escritoras de los siglos XIX y XX en la Sala Dorada, así que los invitamos a que vayan, pero que también escuchen la entrevista previa, así van ya con una idea de qué se trata.
3: Claro.
2: ¿No? Es la previa.
3: Es con eso.
2: Previa.
3: Para el segundo bloque vamos a tener el libro Vana, de Pablo Choca, editado por Criatura Editora en el 2025. Se trata de un libro infantil que tiene como protagonista a Vana, una mona que cree ser muy chistosa, pero que para otros tal vez no lo es. Como es común en libros infantiles, la historia tiene detrás un mensaje y una enseñanza para los más chicos. Obviamente, vamos a hablar con Pablo Choca sobre, bueno, todo lo que es todo el proceso de Vana, del libro, y lo que son las literaturas infantiles hoy en día, las contemporáneas.
2: Que además es interesante porque es editado por Criatura Editora y tenemos el stand literalmente acá enfrente.
3: Ahí pegadito, en diagonal.
2: Sí, sí. Así que pueden escuchar la entrevista de Vana y decir, es un gran, gran regalo para los niños de mi familia, y cruzar para ahí.
3: Tuki.
5: Regalo adelantado al Día del Niño, ya que estamos.
4: Sí, adelantadísimo, sí.
3: ¿Qué tenemos? A ver, para el tercer bloque.
4: Y en el tercer bloque hablaremos de los géneros de romance y fantasía, que parecen ser géneros preferidos por los autores, las editoriales y también los lectores, por supuesto. Y de ahí surgen como unos cuantos subgéneros, como unos cuantos. Entonces, en la última media hora vamos a recibir a las argentinas Paula Toro y Mila Gate, puede ser, sí, y a la uruguaya Micaela Álvarez, que reflexionarán sobre este tema, harán recomendaciones y además interactuarán hoy con el público a las 18 en la Sala Roja de la Intendencia. Y antes de la actividad estarán con nosotros y, bueno, pasarán por aquí para hacer recomendaciones y también algunas reflexiones con el equipo.
5: Dos eventos a las 18 horas van a ser como Hermione con el giratiempo.
2: Tienen que elegir, lamentablemente.
3: Tienen que elegir un ratito.
4: Totalmente.
3: Y si les digo que esta jornada tan especial no puede ser Punto de Órbita si no tenemos...
2: ¿Qué tenemos?
3: Un sorteo, gente. Ah, tenemos un sorteo. Un sorteo. Venimos con cositas importantes. A ver, vamos a estar de la mano de la editora Urano.
2: Uh-huh.
3: Vamos a estar...
2: Que también tiene un stand acá en la Feria del Libro.
3: Exactamente. Vamos a estar sorteando dos ejemplares, dos libros, uh-huh, los cuales vamos a contar ahora en el medio del programa. Vamos a generar un bloque,
2: un mini bloque,
3: una mini tandita rápida para contar un poquito más. Pero tenemos sorteo, viene cargadito Punto de Órbita.
2: Nos vamos ahora a nuestra entrevista con Emilia Piñón y luego ya van a enterarse de todo el resto de los contenidos.
5: Mientras tanto, escuchamos Supermassive Black Hole de Muse, que la puse porque es la canción de Crepúsculo. Hablando de libros, juveniles.
2: Ya venimos.
3: Vamos para ahí.

0: acá con Emilia Piñón y vamos a hablar un poquito de la charla esta que se viene ahora en una horita, que repetimos la temática, es sobre mujeres dibujantes y escritoras del siglo XIX y XX, que se va a hacer ahora a las 16 en la Sala Dorada acá de la Intendencia. Bueno, Emilia, hola, bienvenida a Punto de Órbita.
1: Gracias, gracias.
0: Muy bien, bueno, para empezar más o menos, porque es un tema de investigación histórica, uh-huh. ¿Cómo fue tu proceso de investigación de decir, quiero investigar sobre esto, tenemos que...?
1: Bien, bueno, primero que nada, yo, ¿qué tal? Emilia, acá. Soy ilustradora, artista visual, y bueno, desde muy chica, o sea, a mí todo lo que tiene que ver con dibujo, arte, pintura, siempre me gustó. Y los libros de cuentos infantiles, o sea, es algo que para mí es como primordial, ¿no? En la formación, como...
2: Sí, es el primer contacto que tienen las infancias con la lectura.
1: Exactamente. Con la lectura, pero también con el dibujo, con lo matérico también,
2: sí, con tocar,
1: ¿no? Exacto, con tocar. Y bueno, yo por ejemplo mantengo, o sea, mi biblioteca de la infancia la tengo íntegra, básicamente.
2: Sí, yo quiero dar a mis libros.
1: Claro, yo he regalado juguetes, sí, pero
2: libros no.
1: Por algún motivo es como que los quise preservar. Y siempre, esta selección que yo hice es más que nada de ilustradores que yo ya conozco de mi infancia, alguna que conocí más en la juventud, pero en general son esas que perduraron, ¿no?
0: Claro, y también a veces pasa que esos artistas, capaz que no conocemos el nombre, pero ves una imagen y te viene esa sensación de nostalgia, de decir, esto yo lo vi en algún lado.
1: Sí, sin duda. Sí, la mayoría de las que voy a hablar acá, porque en general son bastante mainstream, pero a veces no se conoce el nombre, tal vez no te queda muy claro.
2: Se les da el reconocimiento.
1: Exactamente.
2: Porque creo que pasa mucho, yo pequé de eso recién, ¿no? De decir la lectura del libro únicamente y no pensar en que detrás de los libros, la mayoría infantiles, pero también otros no, está el crédito a quien escribió, pero el crédito a la ilustración del libro.
1: Sí, y en realidad, por ejemplo, en este caso, porque yo la había titulado en un principio Artistas, Ilustradoras, Escritoras del siglo XIX y XX, que luego fue mutando un poco y quedó un poco más redondo, me parece, que es Ilustradoras en la Literatura del siglo XIX y XX. Son todas escritoras también. O sea, la mayoría menos una, creo, de las que elegí, no son todas ambas cosas. A veces por necesidad, es como por un tema de laboral, ¿no? Es como, bueno, ofrezco esto, pero también tengo esto otro, o que naturalmente se les daba. Como que contar una historia, escribirla y al mismo tiempo ilustrarla, es como que se les dio muy... orgánico.
2: ¿Nos podés adelantar alguna de esas ilustradoras que van a estar en la charla?
1: Sí, bueno, les cuento, así como mi favorita probablemente es Beatrix Potter.
0: Ah, sí, es un nombre que suena.
1: Suena mucho, se han hecho películas, series, hay dibujos animados nuevos, muy distintos, que distan mucho del dibujo original de ella, pero que bueno, eso significa que es una marca muy importante. Investigando y armando la charla, me topé con un documental que hay una señora que creo que es como la presidenta de la fundación, no sé qué, Beatrix Potter, no sé qué, dijo que cada 15 segundos se vende un libro de Beatrix Potter.
2: En alguna parte.
1: En algún lugar. En promedio, cada 15 segundos, ping, cash. Así que sí, las editoriales chochas con ella.
2: Claro. ¿Y ella en qué siglo la ubicaríamos?
1: Es de fines del siglo XIX, principios del XX, nació en 1866, de una familia muy adinerada. Y eso, por un lado, uno dice, ah, qué bien, porque le permitió, pero al mismo tiempo le perjudicó porque la familia era bastante como metida en su vida,
2: claro.
1: ¿No? Es como que trataban de poner el palo en la rueda y tipo, ah, sí, pero no.
2: ¿Viste? Y decir qué cosas tenía que hacer, qué cosas no.
1: Sí, ¿qué tenés que andar vendiendo libros? ¿Viste?
0: Claro. Y además pensando también en que al inicio de lo que es más la literatura mainstream, así como más esas épocas, que las mujeres estaban un poco renegadas capaz de esa área y que se cambiaban de nombre, como pasó con J.K. Rowling, que se puso J.K. Rowling en el nombre propio para que las editoriales
2: no supieran si era hombre, si era mujer, y la gente mismo, no solo la parte editorial, sino la parte del lector, de decir, bueno, voy a ver esta obra sin ese prejuicio, tal vez se le podía generar a otra gente.
1: Sí, no, eso sin duda. Yo la verdad que no tengo idea de cómo debe haber sido para estas mujeres, sobre todo las que son nacidas en el siglo XIX, cómo habrá sido esos inicios y muchas veces el azar, bueno, incluso el azar hoy también juega un papel importante, ¿no? A la hora de encontrar su lugar en el mundo profesional.

0: pero para ellas, ¿cómo debe haber sido, no? Y qué, seguramente, qué tan mal contempladas deben haber estado, por ejemplo, para el tema de tarifas y eso. Claro. O sea, incluso yo me entero de algunas ganancias que ellas tenían o eso, uh-huh. Pero me pregunto, ¿y sería lo mismo? ¿Lo pasamos a dinero de hoy y tal vez...
1: ¿Cuánto valía
0: mal,
1: eso?
0: No está mal, pero ¿un hombre ganaría lo mismo por sí. esa cantidad, ese volumen de trabajo?
1: Y bueno, también pensando en las épocas esas, pensando en novelas como de Jane Austen y eso, uh-huh. Que, no sé, ya el hecho de una mujer con lentes, uh-huh. Era mal visto, una mujer que leyera, era mal, un poquito mal visto en una época, y empezaba a escribir, no sé cómo...
0: Sí, lo que pasa es que hay un... No sé si, digamos, qué tanto conocimiento o han leído con respecto al tema clase alta en el siglo XIX, o sea, XVIII, XIX. Estaba, la mujer florero, ¿no? Uh-huh. La mujer casadera, de clase alta. Tenía que tener un perfil, sí, un poco como cultivado,
2: como,
0: ¿no?
2: Intelectual, si se quiere.
0: Que hablar idiomas, sí, que tocar el piano, si sí sabía dibujar y pintar también. Bueno, bordar era algo que
2: sí,
0: era
2: que las formaban desde muy chiquitas en el sol. Tenían como su institutriz que le iba
0: exactamente
2: marcando.
0: Sí, tanto a la escuela no iban, se guardaban, las dejaban en casa, ¿no? Para preservarlas también, para cuidar su salud, sí, también, en fin. Pero es como que no veían esa necesidad de formarlas en...
2: Claro, las preparaban como para presentarlas en sociedad después.
0: Entonces, claro...
2: Tenían que saber esas cosas.
0: Exacto. Ser linda o simpática tal vez no era suficiente. Claro. Tener algunas cosas para entretener también a los invitados.
2: Claro. Pero mucho está esto, que creo que Caro iba un poco a ese lado, de cómo una cosa es consumir esas cosas para ser, como estar formada, y otra cosa es ser la que produce.
0: Claro, sí, no, es distinto, sí.
2: ¿Y hoy día cómo ves eso? O sea, viajando al siglo XXI.
0: No, yo en realidad, no sé, que veo el rubro artístico y la cultura, lo veo muy golpeado, uh-huh, en general. Sin duda que ser mujer todavía igual es un poco...
2: Sí, tiene su brecha.
0: Sí, sí, pero lo veo golpeado en general, uh-huh, ¿viste? Y es como medio tremendo, y voy a ser completamente honesta, me parece que la IA es lo peor que le ha pasado a la humanidad.
2: Sí. O sea, sí, están publicando libros
0: de beneficios, los beneficios que supuestamente se pueden tener quedan completamente anulados por todos los digamos, el daño que está provocando. O sea, digamos, tanto nos preocupamos por, ay, estamos contaminando mucho el planeta, no sé qué, y la IA contamina por 100 lo que llamamos,
2: sí,
0: contaminado.
2: Todo el gasto en agua que tiene, por ejemplo.
0: Entonces, digo, no, yo no veo, o sea, no estoy viendo el beneficio a corto plazo, no lo estoy viendo a largo plazo, y encima te atrofia.
2: Sí, y también desde este proceso creativo, ¿no? De sí, tipo, de, aunque se utilice como una herramienta, por ejemplo, que muchas personas, claro, lo usan de esa manera, es como, ay, hago lluvia de ideas con la IA.
0: Bueno,
2: tipo,
0: claro,
2: hay
0: sí,
2: otras maneras de hacer lluvia de sí, ideas,
0: claro,
2: también.
0: Claro, también, obvio, por eso me parece que es como, nos vendieron, ¿no? O sea, tiene un marketing tremendo, ¿no? O sea, sí, tiene sí, todo el aparataje de la tecnocracia detrás.
1: También pensando que hay novelas enteras que se están publicando que fueron,
0: sí,
1: 100% escritas por IA.
0: Sí.
1: Ahora, hoy estaba viendo un conocido que estaba hablando sobre bandas, uh-huh, que están publicando música, que uh-huh, son inteligencia artificial, y la gente...
0: Y bueno, yo qué sé.
1: Estamos en eso.
0: ¿Sobre gustos?
1: Sí, pero yendo a un lado más alegre, más
0: bien,
1: positivo.
0: Disculpen.
1: Vos sos ilustradora, escritora, sí, docente... estás en sí, muchas áreas artísticas, está muy interesante. ¿Qué referencias tenés? ¿Qué referencias has tenido vos que te han influido en tu trabajo? Como...
0: Bueno, por ejemplo, aparte de Beatrix Potter, por ejemplo, a mí, en realidad, yo de chica, mi sueño era ser dibujante de Walt Disney.
1: Creo que todos estuvimos ahí.
0: Yo me veía, sí, yo me veía, aparte no sé por qué tenía esta idea que iba a tener que ir a vivir a Orlando, Florida.
2: Sí o sí, si quiero estar en Walt Disney tengo que estar aquí.
0: Tengo que estar en Orlando, no sé por qué en Orlando. O sea.
1: Sí, bueno, justo Disney tiene un proceso muy lindo del tema de la evolución de la animación, cómo empezaron pintando a mano,
0: claro, sí,
1: y
0: sí,
1: todo
0: sí,
1: acuarelas. Sí. Y ahora con el arte digital es otro tema, pero las primeras películas tienen una cosa de cuadro, si se quiere.
0: Sí,
1: que
0: bueno,
1: son...
0: en Walt Disney, y en la empresa, ¿no? Se contrataban muchísimas personas que eran los fondistas, y hay una cantidad, digamos, en lo que es la historia de Walt Disney, muchos artistas de Europa del Este que eran pintores académicos, muchos de ellos, y estaban, dale que te dale, haciendo fondos, paisajes, ciudades, pueblos, de todo, y que los hacían en pintura, tanto en témpera como acuarela. Y luego estaba esa técnica con acetato, ¿no? Que hacían el personaje y se iba moviendo, y filmaban todo eso. Después, yo me gustaba enchastrar mucho en mi casa. Uh-huh. Y siempre estaba haciendo cosas como en cerámica, collages, no sé, le agarraba...
2: La cascola y...
0: Sí, le agarraba las tintas Pilot a mi madre para recargar, porque antes se recargaban, no sé ahora si se siguen vendiendo, pero se recargaban los marcadores.
2: Sí, los de pizarra al menos se recargan todavía. Sí,
0: ella tenía las tintas y yo abría las tintas y con los goteros pintaba, que a veces manchaba cosas.
1: Que si no ensuciadas, ¿estás pintando realmente?
0: Exacto.
2: Esa es la verdadera pregunta.
1: A mi escritorio, yo también pinto a veces un poco, no soy la pintora del mundo universo.
0: No, eso
1: pero mi escritorio es de vidrio, por suerte, porque si fuera de madera, tendría ya unas manchas de cerámica fría todo.
0: Bueno, justo, pero le da carácter también.
1: Justo antes de venir acá estaba pintando una máscara con acrílicos, así que si tengo manos negras ya saben por qué.
0: Bien.
2: Bueno, en eso que mencionabas, yo siempre tengo las manos con algo. Bueno, justo ahora no. Hoy no, miren, hoy mis manos están bien.
1: Hoy nos lavamos las
2: pero,
1: manos.
2: Hoy me lavé las manos. Pero siempre tengo como alguna rayita de tinta, alguna lapicera, cosa. Y es como que, y no me molesta, la verdad. Es como que en un momento digo, parece que estuve haciendo algo. Lo que estuve haciendo fue escribir una notita, capaz, pero queda artístico.
0: Bueno, porque estabas haciendo algo.
2: Claro.
0: Estabas haciendo.
2: Sí, aunque sea una notita.
1: Volviendo a la charla, la idea nuestra no es hacer que hagas spoilers de la charla, es hacer que la gente vaya y escuche en vivo. ¿Qué te gustaría que el público se llevara de las charlas?
0: Bueno, me gustaría que recupere un poco el interés por la ilustración infantil, por las artes plásticas en general y también por algo que, no sé si les suena, muñecas recortables de cartón o de cartulina.
1: Primeras Barbies, digamos.
0: Siguen vendiendo en kioscos o en supermercados, también bueno, en librerías, algunos sets que son como muñecos de cartón para recortar y vestirlos.
2: Sí, como de
0: y
2: encastre,
0: ponerles...
2: ¿no?
0: Sí, de encastre. Esto era algo muy rudimentario, es simplemente vos comprabas unas especies de láminas, recortabas y luego recortabas la ropa con unas muesquitas
1: que tenía, claro,
0: que a veces se les caía porque era como medio, ¿no? Muy endeble todo. Y todo eso, lo lúdico, ¿no? De jugar con cosas que se pueden
2: y
0: tocar,
2: lo tangible, ahí va, eso,
0: ¿no? Que está re bien jugar juego de computadora, teléfono, está bueno, pero me parece que está probado, ¿no? Que cognitivamente el cerebro trabaja de otra manera.
2: Claro.
0: Cuando está tocando, cuando uno agarra cosas, las mira, las puede...
2: Sí, y más importante para primeras infancias.
0: Sin duda. No, eso sin duda. Pero también en adultos también.
1: Sí, también, como os decía, es para desconectarte un poco el teléfono, no estar tanto... Estamos todos con lentes hoy en día. Hay cada vez más gente usando lentes.
2: Sí, claro, los míos, pero uso.
1: Y por eso está muy bueno volver a estas cosas de leer en papel, jugar, pintar, hacer cosas, porque ponele... Yo estaba pensando con esto de lo de las muñecas de cartón. Sí. La versión más moderna de eso sería como cuando en una época que teníamos las páginas de Dress Up, que eran tipo Barbie, My Sink, que arrastrabas el cosito y le ponías el macaco.
0: Pero yo llegué a jugar en eso. Algo así, no era eso, pero era
1: lo
0: tenía
1: mismo.
0: Un principio medio así. Sí. Y bueno, y son todas también las ilustradoras que voy a hablar, las encuentran acá. Seguramente hay libros... De hecho, incluso se me ocurrió darme una vueltita por algunos lugares a ver si me prestan, los pongo y les digo, lo encuentran en tal lado. Pero sí, recuperar un poco ese interés por nada, lo visual, la pintura. Hay artistas que están muy influenciadas por el arte prerrafaelita, que tiene también como origen Inglaterra, que es una corriente que lo que intentaba era como, trataban de retomar un poco el estilo anterior a Rafael, justamente, pero en medio del siglo XIX. De ahí, por ejemplo, hay cuadros de Lady of Shalott, que lo pueden, hay varias versiones, ¿no? Que es que es una chica que está tendida sobre un... está en un lago.
2: Sí.
0: Y también hay una pintura muy famosa de... ahora se me fue el nombre, pero está. Es un personaje de una leyenda. Pero
2: se inspiraban en todos esos cuadros.
0: Exacto,
2: para
0: en el medioevo. Exacto. Entonces, ellas están como muy influenciadas también por ese tema. Las hadas y los elfos.
1: Sí, bueno, los ingleses con esos temas tienen...
0: Están... Y claro, porque es parte de su folclore.
1: Claro.
0: Es parte de su folclore. Entonces, hay mucha literatura escrita con respecto a eso. Sir Arthur Conan Doyle, esto es un spoiler de la charla. Arthur Conan Doyle, quien escribió Sherlock Holmes, él editó un libro donde él defendía la existencia de las hadas.
1: Yo estoy de acuerdo. Las,
0: con fotos.
2: Con todas las pruebas ahí.
1: Como dice Peter,
2: yo las vi acá.
0: Prueba fotográfica.
1: Como dice Peter Pan, yo creo en las hadas.
0: Claro.
1: Porque si decís lo contrario, muere una.
0: Más o menos al mismo tiempo también Barry edita Peter Pan. Sí.
1: Qué bueno. Me dieron ganas de ver la película de nuevo, Peter Pan, la versión del 2004, puntualmente. Pero bueno, para ir más o menos cerrando, si también vos tenés tiempo para presentar, para prepararte para la charla que es ahora en una horita. ¿Dónde te podemos encontrar en redes o tus trabajos? Porque has escrito cosas.
0: Sí, mi Instagram es @emiliaines_. Ahí pongo un poco de todo, pero más que nada de lo que hago, sí, sobre todo en arte gráfico. Vos ya me habías presentado como miembro de Auch. Y yo, si bien soy consumidora también de historieta, cómic, no he hecho mucho en historieta. Sí, en ilustración, y tengo, la realidad es que tengo dos libros editados hasta el momento. Uno, gracias al Fondo Concursable, que es un poemario de Juli Herrera-Grisig, que es medio un loco ese libro, porque yo me tiré de lleno a trabajarlo y tiene como una especie de horror vacuino, de que no hay un espacio libre. Y trabajé técnicas diversas, ¿no? Desde acuarela.
2: ¿Tienes una técnica favorita?
0: Sí, acuarela, tintas, pero también soy de mezclar. Bueno, pinto al óleo también.
2: ¿Te quedó desde chiquita eso?
0: Sí, sí, no, es como que no. Tuve breves pausas, pero en realidad como que nunca dejé de pintar y hacer cosas. Y después hice sí un libro enteramente mío, Mimbi, se llama, En el país de los pájaros pintados, que es poesía también, poesía ilustrada, pero ya escrita por mí.
2: Ahí va.
0: Y Mimbi es una niña que escribe poemas a los pájaros.
2: Ahí va.
0: Entonces está dedicada a siete especies que habitan en Uruguay.
2: Ahí va, lindo.
0: Sí. Y ese es un libro, sí, que fue hecho con acuarela. Y después, bueno, digitalmente ensamblado, ¿no?
2: Ahí va.
0: Pero
2: sí, para poder imprimirlo.
0: Sí, ¿verdad? Sí, y me gustaría mucho, me hace mucha ilusión pasar eso, o sea, convertirla en un personaje más para historieta, ¿no?
2: Ahí va. Hacerlo más seguir la historia de Mimbi.
0: Sí, relacionarlo siempre con el mundo natural.
2: Sí, con Uruguay, sí. Aparte, como decías, sí. Una cosa es que sea, ya como tener interacción con el mundo natural es algo súper intuitivo para los niños o para cualquier persona, ¿no? Pero tipo más si es conectar con la fauna autóctona.
1: Y además son esas cosas que te quedan. En mi caso yo fui al latinoamericano y en la escuela los años no eran tipo primero A, primero B, era primero jacarandá, segundo timbó, tercero. Lo estoy diciendo mal ahora, por
0: sí, sí.
1: Sexto Seibo, o sea, y esas son cosas que te quedan de más, porque el primer deber era averiguar sobre la planta que es tu año.
2: Claro.
1: Y hacer la cartulina, la famosa cartulina, que ya no sé si se sigue haciendo. Pero bueno.
0: Sí, otra cosa que hay que volver a, porque yo también hago caligrafía. Y una cosa que hay que recuperar es escribir a mano. Para
1: sin
0: todos.
1: Duda, sin duda.
0: Todas las edades.
1: Escríbanle cartas.
2: Yo en mano no me entiendo.
1: Escríbanle cartas a sus queridos.
0: Escríbanse cartas a sí mismos.
1: También.
0: Como una libreta, una bitácora de... Nada, diaria.
2: El día a día. Como los diarios cuando éramos chicos.
0: Claro.
2: Pero de grandes. Está bueno también.
1: Después te queda el recuerdo.
2: Claro.
1: Muchísimas gracias, Emilia, por haber venido. Recordamos, si nos están escuchando por los pasillos, que ahora a las 16 en la Sala Dorada...
2: A las
0: 18
2: horas.
0: A las
2: 6 de la tarde, 18 horas.
0: 18 horas.
2: Yo me confundo de la misma manera.
0: Sí.
1: No,
2: hay que elegir un formato de hora.
1: Se corta en edición.
2: Digo que vayamos a un formato de 12 horas.
1: Sí, bueno, ahora a las 6 de la tarde. va a estar presentándose en la Sala Dorada esta charla que estábamos hablando de mujeres dibujantes y escritoras del siglo XIX-XX. Muchas gracias por pasarte por acá y esperemos encontrarnos de nuevo en algún otro momento. Y te recordamos que también hablando de Auch, esta charla y otras más están en su lista de actividades que las pueden encontrar en Instagram, en Auch Historietas, porque van a estar haciendo cosas todos los días y hay charlas todos los días de todos lados. Y también hay algunas interactivas.
0: En este momento están dibujando en vivo ahí en la mesa de Auch. Así
2: están
0: que
2: dibujando
0: acercarse.
2: En vivo. Como entrando hacia la izquierda.
0: Sí, al lado del prócer.
2: Ahí va.
1: Donde estábamos el año pasado.
2: Exacto. Así que pueden pasarse por ahí también.
0: Sí, estaban ahí. Nosotros estábamos enfrente antes.
2: Ahí va. Ahora. Sí, sí.
1: Muy bien. Y ahora, hablando de novelas, yo les traigo una canción que es de Harry Styles, Sign of the Times, porque yo te estoy leyendo Project Hail Mary y esta canción es de la película. Así que disfruten.

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1: El libro infantil Luana, editado por Criatura Editora en el 2025, es un libro infantil que tiene como protagonista a Habana, una mona que cree ser muy chistosa, pero que para otros tal vez no lo es. Como es común en libros infantiles, la historia tiene detrás un mensaje y una enseñanza para los más chicos. Recibimos a su autor e ilustrador, Pablo Choca, para comenzar acerca de la narrativa de los libros infantiles hoy en día. Pablo, bienvenido a Punto de Órbita.
2: Bienvenido.
3: ¿Qué tal? Buenas tardes. Bueno, antes que nada, muchas gracias por la invitación, Mateo, Ramiro, a la audiencia y acá a todos los chicos que están trabajando en este proyecto que está buenísimo, que es también el de difundir la palabra de todos los autores infantiles. Y bueno, acá estamos.
1: Acá estamos.
3: Y pronto para lo que quieran.
1: Muchísimas gracias por venir, la verdad. Para arrancar consultándote, ¿no? ¿Cómo es la labor de escribir para las primeras infancias? Uno quisiera, en esta pregunta lo que te digo es, ¿cómo es la perspectiva de la autoría, no? ¿Y cómo es el proceso a comparación por ahí con otros géneros literarios?
3: Bueno, mirá, no soy un experto en esto, digamos, ¿no? Uh-huh. Como para meterme en estas zonas tan profundas como esto que decís de distintos procesos literarios, pero lo que es en el caso de infantil, bueno, es un aprendizaje constante. Estoy todos los días aprendiendo porque además uno, bueno, va aprendiendo mientras escribe y va aprendiendo sobre las temáticas, y cuando entras a profundizar sobre ciertas cosas que te informás para escribir, es todo como un desafío y es una gran responsabilidad porque, bueno, no podemos estar diciendo así cualquier cosa. Ya verán qué pasa hoy día, que ya la gente genera libros con inteligencia artificial y los sube a vender en Amazon o todas esas cosas, tratando de generando un mercado ahí medio raro.
1: Cuestionable,
3: porque generalmente son mensajes así nomás, son cosas que te dijo una inteligencia artificial. Y
2: carente de contenido, ¿no?
3: Ni siquiera, o puede tener mensajes que, viste cómo es la inteligencia artificial, da para adelante todo, no importan las consecuencias.
1: Claro.
3: Y a veces salen mensajes que suben libros, la gente los compra, los lee y ese mensaje va derecho a los niños. Entonces, desde este lado, de mi lado, una gran responsabilidad porque, bueno, es todo el tema de la información desde el comienzo, cuando elijo un tema, el que vamos a escribir, o que voy a escribir, bueno, informarme mucho y después armar algo con que dé el mensaje correcto y, bueno, sin prometer mucha cosa, ¿no? Sin esas cosas pomposas y que peligrosas que a veces está sucediendo últimamente.
2: Uh-huh. ¿Y cómo escribirías el formato? O sea, ¿cuál es el atractivo para las nuevas infancias? Obviamente, muy actualizado a los tiempos de hoy, ¿no?
3: Bueno, a ver, tomo recursos que existen ya, no es que estoy inventando, sí estoy agarrando temáticas como, por ejemplo, en lo que es el tema Habana, una temática más actual, temáticas que necesitan ser tocadas en las escuelas, que necesitan ser habladas en las familias, etcétera. Temáticas que, bueno, antes no se hablaban, pero bueno, en muchos lados son recursos que ya existen, ¿no? Desde Grande, que era un recurso más viñetero, ¿no? Que va enseñando paso a paso. Tenemos el recurso de Alma Fantasma, que ya es más una historia que no va enseñando cosas directas, ¿viste? Página a página, como lo hace Grande, sino que Alma te deja una historia que vos tenés que descubrir un poco qué es lo que pasa, ¿no?
1: Aprovecho para mostrarlo.
3: Ahí,
1: ¿no?
3: Aprovechamos
1: para mostrarlo ahí.
3: Muy bien acá el asistente. Que, bueno, habla sobre la empatía, pero bueno, vos lo descubrís al final de la charla, ¿no? Al final de lo que es el libro. Y después Vana, que también es un poco viñetero, pero lo que hace es trabajar un poco lo que es el contraste, donde vos vas desde el texto que te va diciendo una cosa y parece súper feliz, y el contraste de lo que vas viendo en las imágenes que te hace sentir un poco incómodo, como puntapié inicial, ¿no? Sentirse incómodo para poder empezar a iniciar una charla.
1: Claro. es un formato, por decir de manera, que ha cambiado con el paso de los años. Uno imaginaría, a ver, los libros infantiles están hace muchísimos años y supongo que, no sé si los mensajes capaz ha cambiado, capaz la sociedad más contemporánea, no sé si exige o necesita nuevos mensajes, nuevas enseñanzas a través de los libros infantiles, o capaz es la forma de comunicarlos como ha cambiado.
3: No, es como te decía recién, ¿no? Los formatos, si bien podemos inventar alguno, claro, bueno, son finitos, ¿no?
1: Sí, no,
3: total. Como te decía, tenés viñetas, tenés historias, tenés el...
2: Y distinta forma de contar.
3: El camino del héroe, tenés esas cosas. Pero sí, las temáticas se van adaptando un poco a lo que es el día de hoy. Y bueno, y en caso de algunos escritores también, bueno, los que nos va pasando un poco también lo que es en la vida, ¿no?
1: Claro.
3: En mi caso... mis dos hijos fueron el puntapié inicial para poder, digamos, ser escritor e ilustrador de cuentos infantiles, ¿no? Me empieza con grande, siendo un poco con ellos ese proceso del crecimiento. Y después, bueno, cosas que yo he querido enseñarles. Y después también el último, que es Vana, que bueno, que toca un poco esta temática que es sobre el tema de cómo relacionarnos con los demás. Claro. Y cómo... que también, si bien está en boga, digamos, llamémoslos así, no es algo que se hable mucho tampoco.
1: Claro, el cómo percibe las otras personas los chistes por ahí. O...
3: Claro, eso, que lo que es, qué es humor, qué es, claro, broma, qué no es broma.
2: Qué puede ofender, qué no.
3: Claro, sí, claro. Eso de, bueno, capaz que reírnos de las diferencias de los demás.
1: Uh-huh. Sí, sí, sí.
3: Bueno, es una temática que yo creo que es necesaria abordar, por eso lo abordé por acá. Porque lo veía un poco en el cole, si bien mis hijos no han sido partes de estas situaciones de diferencias en el colegio, ¿sí? Perdón, no digo bullying, porque bullying me parece, claro, un poco demasiado profundo, pero sí ni maltrato, ni todas esas cosas, pero sí hablar del tema de que, bueno, en el cole, en muchos lados, en grandes y chicos, pasan un montón de cosas que es, bueno, a veces dejar de lado a alguien, claro, porque no nos gusta cómo es, cómo se viste, qué hace, qué no hace. Uh-huh. Y bueno, a veces los niños venían a casa con esas inquietudes, me las contaban, y bueno, y me parecía que era importante decir, bueno, ¿y esto se está hablando?
1: Claro, como puntapié.
3: No, nadie habla de esto.
1: Como puntapié, sí. Para tomar conciencia incluso, o sea.
3: Para tomar conciencia, sí, para que vayan viendo que, bueno, que hay cosas que tenemos que tratar y que por lo menos también dar alguna herramienta, si algún maestro también lo quiere tomar, como para poder iniciar una conversación. Que Vana es un libro que apunta desde un cuento, una temática profunda, desde un cuento, desde el humor, uh-huh, donde lleva al niño a un lugar que no es incómodo, un lugar donde él no es protagonista, sino la protagonista es una mona, entonces te abre puertas como para poder hablar de todo lo que es esto, de las diferencias, de la empatía, del amor, de, bueno, de cómo tratar ciertas temáticas, uh-huh, que, bueno, ahí dejas el pie, le dejas esto abierto, el libro abierto para las personas que saben realmente sobre el tema, para que puedan hablar.
2: No deja de ser una temática un poco pesada, pero que acá se trata de una manera mucho más didáctica para que los niños y también los padres, ¿no?, puedan reflexionar ¿no? Y eso está bastante bueno, ¿no? A veces las formas también cuentan, ¿no?, de cómo contar historias, ¿no?
3: Claro, es como te digo, yo no soy un erudito para poder hablar de esto, para tan en profundidad y dar herramientas y cómo se trata y cómo no se trata. Nada, esto es una simple puerta, uh-huh, como para que se pueda iniciar una charla con niños y hablar. Yo he ido a algunas escuelas a hablar desde el libro y existe eso, donde hablamos, che, bueno, ustedes... se han reído de ustedes, claro, se han reído de alguien, y como es un cuento, surgen cosas que ves que pasan,
1: claro,
3: y está buenísimo porque hablas con ellos y si ven a ellos son parte, uh-huh, porque niños son niños, a veces no saben que ofenden, que pueden decir algo que a alguien le caiga mal, o simplemente dejamos a alguien de lado y no nos damos cuenta que eso puede hacer un daño,
1: claro.
3: Entonces esto abre unas puertas como para que pueda iniciar una charla con los maestros y, bueno, o con quien sea.
1: Podemos decir que Vana, en este caso, es un libro álbum, se puede decir.
3: Es un libro álbum ilustrado.
1: Exacto, que combina, o sea, la ilustración con el texto, pero es una tendencia un poco también a que el ilustrativo sea una pata más en cuanto a pilar de relatar y llevar el hilo argumental. ¿Cómo se combina al momento de escribir esto, ¿no? El mensaje, lo ilustrativo, qué tanto protagonismo debe adquirir, por ejemplo?
3: Bueno, a ver, no hay una receta de, bueno, qué porcentaje de esto tiene que tener, pero sí tiene que suceder algunas cositas como, bueno, no te estoy contando todo lo que estoy viendo en las imágenes, no es perro, perro, gato, gato, y vamos haciendo el cuento, sino que por eso, bueno, lo que pasa que en Vana es eso, te cuento una cosa, te estoy diciendo que está feliz, claro, alguien, pero en realidad en la imagen lo estoy viendo triste.
2: Sí, totalmente.
3: O dejo cosas para que vos descubras en la ilustración, como es en el final, ¿no? Que vos ves que hay un mensaje fuerte, si permiso, voy a abrirlo. Porque,
2: perdón, acá tenemos acá la primera imagen.
3: Ahí va.
2: Acá se lo voy a mostrar.
1: Podemos mostrarlo ahí en cámara.
3: Sí, bien. Si ustedes pueden ver acá en lo que es en el final, uh-huh, hay un abrazo. Uh-huh.
1: Claro.
3: Dice, para darle una lección que ella nunca olvidaría. Y si lo lees solo, puedes decir, bueno, ¿qué habrán hecho, no?
1: Claro.
3: Y si fuera otro libro, verías la lección que que todos nos imaginamos que viene de antes.
1: Claro.
3: Pero en realidad la imagen está contando otra cosa, ¿no? Le está dando sentido a este texto, pero desde otro lado, ¿viste? Que es del amor, de la empatía, de ponerse en el lugar del otro, sentir a ver qué siente el otro antes de que juzgar o...
1: Claro. Uno pensaría, por ejemplo, que el rol que toman estas producciones literarias por ahí es de enfocar a los niños, pero creo que se abre un panorama muy grande e incluso a concientizar, como veníamos hablando, a los propios padres también. ¿Qué rol considerás vos que cumplen hoy y la importancia que tienen los libros infantiles en seguir difundiéndolos? Digo, que no queden por ahí en los que ya conocemos y repetir historias, sino la importancia y lo que calan en las infancias.
3: Bueno, a ver, los libros, si bien los compramos para los niños, primero lo compramos a veces para nosotros, ¿no?
2: Sí.
3: ¿Ves cómo te llega a vos?
2: Te pica la curiosidad a veces, ¿no? De dejar a ver qué tiene eso adentro, ¿no?
3: Claro, ves cómo primero a veces uno ve desde el arte, de la tapa, qué te gusta, qué no te gusta, profundizás más en el nombre, en el tema, etcétera, y ahí vas viendo si es el mensaje que vos le querés dar a tus hijos. Y entonces, bueno, vos también ya desde el principio estás siendo parte, ¿no? Vos vas viendo cada familia, tiene sus temas, cada niño o niña es de una forma o de otra, y las familias, bueno, cada uno quiere enseñar lo que quiere enseñar, y bueno, hay, por suerte, una alta, gran gama de libros que dan de esas temáticas. Y entre eso, bueno, los padres van viendo, ¿viste? Pero hoy también muchos libros apuntan más a lo artístico, ¿viste?
1: Claro.
3: Hay cada vez más libros de tapa dura. Hay mucha oferta, lo ves acá.
1: Sí, sí, totalmente.
3: Salís a caminar acá en la Intendencia y no se repite un libro.
1: Hay que aprovechar la oportunidad también.
3: Sí, ya me compré uno. Esperé 5 minutos y me terminé comprando un libro.
1: Sí, sí, total, maravilloso.
3: No podés zafar, ¿no?
1: Sí, sí, sí.
3: Pero bueno, viene un poco por ahí. Hay temáticas, los vienen por los padres, después apuntan los hijos. También está el tema, ¿no? Yo lo veo mucho en Escaramuza, que está a la vuelta de casa, y bueno, y ellos son un poco también parte de todos estos libros que tengo acá, por Criatura Editora.
2: Sí.
3: Y vos ves que está lindo ese lugar donde están los niños ahí sentados viendo los libros, y ellos también eligiendo y compartiendo con sus hermanos y sus padres, y eligiendo, genera ese ambiente familiar.
1: Fundamental ese espacio hoy en día, ¿no? Que no se pueda perder eso, no permitir que desaparezca.
3: Y más con lo digital se está pasando un poco de... Mirá, como modo anécdota, ¿no? Yo tengo este libro grande, ¿no? Que siempre soñé. A mí me gusta mucho la cultura japonesa, me gusta mucho toda la ilustración japonesa, las acuarelas, ese minimalismo que tiene, esa forma de expresar. Y bueno, y grande tiene un poquito eso, el minimalismo, ¿viste? Manchitas de colores y todas esas cosas. Entonces dije, este es un libro para publicar en Japón.
1: Sí, sí, sí, sí.
3: Pero tenía, dije, y tenía un amigo japonés, ¿no? Y que vivía en Uruguay, y le digo, che, ¿y este libro para publicar en Japón?
2: ¿Qué tú?
3: Me dice, yo te hago la traducción, y mandó la traducción, mirá, obvio, no entendí nada, me podría haber mandado.
1: Podría haber cambiado el mensaje.
3: Podría haber hecho raya, y yo haber hecho cualquier mensaje horrible. Me dice, pero tenés un problema, acá no la gente no compra libros.
1: Mirá.
3: Es todo electrónico, no ves libros de cuentos, librerías, donde vas y elegís como tenemos nosotros acá la suerte de ir y está lleno de librerías para ver los libros físicos. Mirá. Como Germina y otro lugar, un montón de lugares más. Y ahí es verdad, hace 2 años tuve la suerte de ir, estuve en Tokio y tenía razón, no hay librerías.
1: No hay librerías.
3: Sí. Hay muchos videojuegos.
1: Claro.
3: Hay mucho, sí, cosas impresas como animes y esas, claro, cosas, sí, pero sí, no ves libros infantiles.
2: Claro. Sí. Vaya, de por sí creo que el mercado infantil está apoderado por los libros de cómics, los animes. Es como, no sé, como que no sé si hay más allá, no, desconozco totalmente, ¿no? Pero hay como ya un mercado mucho más.
3: El mercado, sí, obvio, es gigante. Es gigante, vos vas, están los lugares gigantes, llenos de cómics. Uh-huh. Es más, ahora hay un chico muy talentoso, sí, uruguayo.
1: Lo tenemos visto. Sí.
3: Jin, que creo que es Jin, perdón, si digo mal el nombre.
1: Mangaka.
3: Pero el chico publicó ahora un manga en Japón. La verdad que
2: una locura.
3: Está buenísimo. Una locura, ¿no? Pues un mercado tremendo. Pero nada, no es normal que poder publicar libro infantil allá.
1: Total. Con esto que hablábamos de la masividad y un poco para cerrar, veníamos hablando de que se presta mucho para esto que, por ejemplo, sucede con las inteligencias artificiales, que un poco se puede como trastocar o venir abajo el mensaje o los mensajes de las historias y toda la producción que hay detrás, que es más, se pierde lo genuino quizás. Como para ver en el panorama general, ¿qué temas es importante acercar hoy en día a los niños que vos veas que hace falta capaz y que den posibilidad de abordarlo de parte de los autores?
3: Uf, me agarraste sin preparación, pero bueno, este es un tema, yo creo que sí. El tema de los chicos en el cole es un tema. Uh-huh. Es muy difícil decirte así porque sí. El tema de la empatía, el tema de los valores, el tema de ¿cómo decirte? De la educación, pero en el sentido de respetar el lugar del otro, claro, que el otro respete tu lugar. Que
1: mucho del relacionamiento, entiendo.
3: Yo creo que va más en eso, porque es algo que se está perdiendo bastante.
1: Claro.
2: Y son varios puntos que se juntan en los tres libros, son en Van, en Grande, en Los Fantasmas,
3: sí,
2: se unen, ¿no?
3: Sí, porque he visto, sobre todo capaz que lo noté más un poco, porque yo vengo del interior y venís más de la gente que tenés contacto día a día y pasás en la calle y te saludas con uno y capaz que no sabés quién era y bueno, te saludas y vos bueno y saludás y bueno y bueno. Y venís acá, viste, y
1: es un cambio.
3: Y como hay tanta gente, hay un cambio grande y ya no estamos mirando el lugar del otro, miramos solo nuestro lugar, donde estamos, si a nosotros nos beneficia o no, y muchas veces no miramos al lado si lo molestamos, no lo molestamos, lo ves en el tránsito, lo ves en el supermercado, cuando vas con el carrito se te tiran 3 adelante y vos decís, estoy acá, yo existo, entonces yo creo que eso, que
1: hacer hincapié
3: en la gran temática que el otro existe.
2: Total. Es que a veces creo que, perdón, la capital es acá, sobre todo, bueno, tienen esa cosa, ¿no? De individualismo, ¿no? Que a veces es un poco, para alguien que viene del interior, vos sos de Rosario, ¿no?
3: Yo soy de Rosario.
2: De Colonia, ¿no? Entonces quizás, uno a veces, cuando se choca con eso, impacta mucho, y le cuesta después, ya se acostumbra, aunque obviamente viene con el ritmo de las ciudades.
3: No, bueno, yo hace varios años que estoy acá, ¿no?
2: Claro, hace varios años, ¿no?
3: Varios años, con lo cual yo digo, sí. Si bien me he acostumbrado a esto, vos ves que de a poquito se va perdiendo. Se va perdiendo el por favor, se va perdiendo el buenos días, se va el gracias, el hasta mañana. Entonces esas cositas mínimas que van construyendo, viste, la relación con otras personas, que aunque no las conozcas, también es importante, ¿no? No solo tiene que ser amigos y compañeros de trabajo para que vos puedas generar un vínculo. Tenemos vínculos instantáneos de 2 segundos que también está bueno mantenerlos.
1: Bien. Bueno, recordamos que pueden conseguir el libro Vana en el stand de la editorial.
3: Yo agarro el tercero, ¿tá? Porque eso, somos
1: tres. Vamos a agarrar los tres. En criatura editora, acá en la Intendencia. Y bueno, vamos a seguir fomentando un poco las lecturas infantiles. Pablo Choca, autor del libro Infantil Vana, muchísimas gracias por venir a
3: Punto. Bueno, muchas gracias a ustedes y vamos arriba, está buenísimo.
1: Nos despedimos ahora con...
3: un aplauso.
1: Con un aplauso, sí, un aplauso siempre va. Pero con Dua Lipa, Blow Your Mind.

0: Venimos rápidamente con un anuncio que adelantamos al principio del programa, un tremendo sorteo que venimos a realizar y mi compañera Lu Cuña le va a mostrar.
1: La bolsita de... Bueno, está mi número de teléfono y no lo miren. la editorial Urano, como adelantamos hoy temprano, nos dio un par de libros. Un par de libros para compartir con, bueno, la gente acá de la feria y... Bueno, ya tenemos ganadores.
2: El sorteo más rápido del mundo, ¿no? Porque al poco tiempo...
0: Lo venimos a anunciar oficialmente y ya está ganado el sorteo. Tenemos ahí a dos...
1: Me encanta lo apasionadas de las chicas.
0: La verdad.
1: Totalmente. Porque ellas ni siquiera saben qué libros ganaron.
0: Ah, eso
1: saben
0: totalmente.
1: Saben que ganaron libros.
0: Vinieron, hicieron lo propio. Nombraron a Punto de Órbita, le dieron las gracias a Uniradio y vinieron a reclamar su premio. Así que como lo anunciamos, los dos libros se van. Así, como vienen, se van. Lo podemos mostrar ahí, los que se van a ganar.
1: Acá está el primer libro, que entre ellas creo que van a hacer un piedra, papel o tijera para ver con cuál se quedan.
0: Exactamente.
1: Capaz que ya lo tienen decidido.
0: Hay que mostrarlo un poquito más ahí.
1: A ver.
0: Ahí estamos.
1: Acá, este es el primer libro, es Atmosphere, de Taylor Jenkins Reid. Capaz que la conocen un poco más por Los Siete Maridos de Evelyn Hugo, o allá están reaccionando al libro.
0: Reaccionando al libro.
1: O tal vez Daisy Jones and the Six, es otro de los libros conocidos de la autora. Ha sacado muchos últimamente. Este es el último, que salió el año pasado. Uh-huh. Es una ficción histórica y se sitúa en los 80. Tiene como, no quiero spoilear mucho, pero trata de mujeres en la ciencia, que es un ámbito, bueno, bien, naturalmente masculinizado, ¿no? Entonces tiene como todas esas capas, que son mujeres en ámbitos masculinizados en los 80.
0: Bien.
1: Y la relación se desarrolla entre dos chicas. Uh-huh. Así que es un libro súper interesante. Yo lo que les puedo recomendar es leer a la autora en sí, a Taylor Jenkins Reid, que algunos me han gustado, algunos no me han gustado. No sé decirle de este, pero ya las chicas que se queden con el libro nos dirán si le gustó o no.
0: Pero se lleva tu aprobación.
1: ¿Sí?
0: Se lleva tu aprobación.
1: Sí, creo que sí. Es la temática, al menos se lleva mi aprobación.
0: Va bien. Segundo libro que
1: el
0: tenemos.
1: Segundo libro que tenemos, se me derrae la bolsa. Es Anhelos, de, quiero pronunciar bien el nombre del autor, es Chukwubuka Ibe, que es un autor nigeriano. Esta es su obra debut, es su novela debut.
0: Vamos a mostrarlo un poquito más a la cámara ahí.
2: Chukwubuka.
0: Sostenidamente para que la gente pueda apreciar la ilustración. Se llevan esta novela
1: que es la debut del autor, que en sí cuenta la historia de un chico que vive en Nigeria, claramente, al igual que su autor,
0: ¿sí?
1: Y su padre lo descubre con otro muchacho.
0: Mira.
1: Entonces ahí el padre lo envía a un reformatorio cristiano. Uh-huh. Ahí en ese reformatorio, en secreto, el protagonista descubre más acerca de su sexualidad y cuando sale del internado se encuentra con que la homosexualidad fue prohibida en Nigeria, que de hecho es una realidad. La homosexualidad está prohibida en Nigeria, hasta con 14 años de prisión, e incluso en estados del norte, donde tiene una religión musulmana, es prohibido incluso con pena de muerte.
2: Tremendo.
1: Entonces, el libro como que navega también en estas temáticas, en esta actualidad, y estos son los dos libros entonces que las chicas van a poder leer y que las demás personas, si están interesadas, pueden conseguirlos en el stand Urano, donde bien, además... Hay ediciones especiales. Así que...
0: Gente, la verdad, volvemos a agradecer a Editorial Urano.
2: Muchísimas gracias.
0: La verdad, por ayudar a Punto de Órbita a seguir con esta línea de sortear cositas que nos encanta para la gente. Así que agradecemos nuevamente y felicitaciones a las dos ganadoras que vinieron y se llevaron su premio.
1: Exactamente.
0: Así que volvemos al cortecito, volvemos con Dua Lipa y ya venimos para la última entrevista.

0: Volvemos con más Punto de Órbita ahora en nuestro último bloque. Como mencionábamos un poco hoy más temprano, últimamente los géneros de romance y de fantasía parecen ser los preferidos, ¿no? Entre autores, editoriales, mismo entre lectores y lectoras. Y de ahí han surgido muchos subgéneros, que no nos hubiéramos imaginado que se nombraran de esa manera, al menos hace unos años. Las autoras Paula Toro y Mila Cake nos visitan desde Argentina, junto con Micaela Álvarez, autora uruguaya. Y bueno, van a estar ahora a las 18 nomás, en 20 minutitos, en la Sala Roja de la Intendencia de Montevideo, dando una charla acerca de, bueno, este tema que yo les acabo de mencionar, también tirando algunas recomendaciones y charlando con el público. Pero antes, están acá con nosotros para hacer una pequeña previa a esta actividad. ¿Cómo están? Bienvenidas.
1: A las corridas, como verás, ¿no?
2: Súper emocionadas.
1: Muy agradecidas, sobre todo. Nos encanta estar acá, es la primera vez, creo que para las dos, y también presentando nuestros libros. Sí. Sí, así que se siente muy bien y estamos muy contentas y sobre todo agradecidas, y es hermoso.
2: Sí, muchas gracias. Sí, en mi caso es la segunda vez que estoy en la feria, pero nada, siempre es lindo volver y más en mi país, obviamente.
0: Claro. Para meternos un poquito en tema... Les suena obviamente a ustedes esto del romantasy, ¿no?
1: Uh-huh. Por supuesto.
0: ¿Cómo querían a alguien total. Que no sabe qué es?
3: Lo mejor de los dos mundos es fantasía mezclado con romance. Entonces es como para cuando te saturaste de romance, es una muy buena forma de poder seguir consumiendo romance sin saturarte tanto. Y mismo si no sos un autor que le guste tanto el romance y demás, tipo, es una forma de poderle tener una lectura un poquito más ligera que un epic fantasy, por ejemplo.
1: Claro. O sea, sigue estando el género romance, pero el añadido que tiene es que tiene toques de fantasía. Ejemplo, recomiendo acotar que es el romantasy por excelencia para mí. Creo que está muy bueno también para arrancar, porque tampoco lo que tiene la fantasía es que a veces es como, viste, te perdés
0: un poco. Muy densa.
1: Con la creación de mundos, algunos nombres, como que te perdés, y más si es la primera vez.
0: Me salteo a los nombres.
1: A veces
0: hay
1: mucha gente,
0: sí,
1: totalmente.
2: Muchos nos lo salteamos.
1: Totalmente, y lo lindo del romantasy es que si te encanta el romance, es como, te doy, viste, una vueltita y algo, viste, un spicy ahí diferente.
0: ¿Y por qué creen que se da esta combinación? U otras combinaciones como estábamos mencionando, estos nuevos subgéneros que nacen, ¿por qué sale esto?
3: Yo creo que no es algo que sea nuevo, porque por ejemplo, no sé, Crepúsculo, por ejemplo.
0: Claro.
3: O Cazadores de Sombras. Son libros que no sé si entran en la categoría de romantasy, entra más en la categoría de Young Adult, porque romantasy siento que siempre tiene alguna escena spicy o se focaliza más en esa tensión y son protagonistas capaz más adultos, pero siento que fue la evolución natural del romance juvenil sobrenatural de la protagonista humana que descubre que es de golpe un vampiro o algo así y se enamora del mentor o de la distopía también un poco, claro. Fue un poco la transición. Entonces siento que un poco los que nos crecimos leyendo Crepúsculo, Cazadores de Sombras o estas Young Adult Fantasy, como se le dice, después mutamos al romantasy.
0: Sí,
3: entonces
0: que todas tenían
3: la evolución.
0: Claro, exacto, como tenían esta historia, pero tenían el agregado ahí de una pareja principal.
1: Totalmente.
3: El romantasy son historias un poco más evolucionadas, en el sentido de que son historias más profundas. Capaz se focalizan un poco más en las traiciones, tienen escenas más fuertes en cuanto a lo que es guerra, torturas y demás, traiciones políticas y obviamente escenas explícitas de
2: sexo.
1: Sí, pero ponele, yo de chica leía una que la recomiendo mucho, otra que está buena para arrancar, la trilogía Firelight, que es una chica que, bueno, nada que ver con lo que dijimos de acotar, sino que ella quería, era un dragón, literalmente, se le llamaba Draki. Y está bueno porque si bien tiene escenas de romance no explícitas, y siento que la creación de mundo pasa mucho en la vida cotidiana, la que vimos todos. Entonces como que uno dice, ¿entendés?
0: Como que lo compre. Como una fantasía.
1: Totalmente,
0: clásico,
1: totalmente. O mismo, por ejemplo, tiro otro, novia de Ali Hasebur, que tiene combinación de lobo y vampiro, un cliché perfecto, ahí tiene matrimonio arreglado. Tiene clichés que uno los nota en otras como comedias románticas, y está bueno porque lo incorporás en un romantasy, así que es como que es más liviano, está bueno, no es tan explícito, no es tan desarrollado por partes, es ligero, un libro para pasar el rato.
2: Sí, yo coincido con ellas con que es como eso, ¿no? Como un refresh a las lecturas que venimos de repente de romance puro. Ya si nos vamos de repente a un fantasy más adulto, también eso que decía Paula, ¿no? Que las escenas son mucho más fuertes, uh-huh. incluso cuando estamos hablando de spicy. Pero sí, sin duda es que es ese refresh que a veces está bueno porque también explorás esos mundos distintos o imaginarios y es lo maravilloso de que ahí todo es posible, ¿no?
0: Claro. Ustedes son autoras, además. Paula Toro es escritora de, discúlpenme, de El Malo, Mila Kate, escritora de Entre tú y yo, y Micael Álvarez de Now es cuando. ¿Cómo es para ustedes escribir este tipo de literatura en América Latina, donde tal vez estamos un poco más acostumbrados a una narrativa más clásica?
2: Bueno, en mi caso yo escribo desde... Yo siempre empecé, como digo, como algo más terapéutico. No pensé que me iba a dedicar a la escritura. Pero me resultó como más fácil escribir desde donde vengo, que yo vengo desde el interior uruguayo, uh-huh. desde el campo. Y con esto del cowboy romance y demás, y que está teniendo como un auge bastante interesante, sí. ¿no? A nivel libros y a nivel cinematográfico. Entonces yo dije, ok, pero nadie escribe desde nuestro gaucho uruguayo, ¿no? Nadie escribe desde nuestras tradiciones, que hay historias para contar, ¿no? Que nosotros también tenemos como esos paisajes tan lindos para darlo a conocer.
0: Y que las historias surjan ahí, ¿no?
2: Y que surjan ahí, exacto, porque como decimos, en los pueblos chicos también pasan cosas, ¿no? Claro. Y ya no ves cuándo un poco eso, ¿no? Se desarrolla en un pueblo chico y yo creo que es importante esto, ¿no? Escribir desde el lugar de donde uno está para poder mostrarlo y para también entrar en este mundo que digo, eso, estamos como muy enfocados en el afuera, en lo que hay en Estados Unidos, en carreras de barril, no estamos perdiendo de nuestra identidad, ¿no? Entonces, bueno, en mi caso yo me centré más en eso, ¿no? Desde nuestras raíces, desde nuestra identidad y además de que haya romance y pasen un montón de cosas, ¿no? Es como rescatar eso también, que me parece súper importante en un mundo que, vuelvo a decir, estamos como mirando muy para afuera, sí. cuando hay que mirar un poquito para adentro.
0: Ahí va.
3: En mi caso es un poco similar. El Malo es mi primera novela publicada, no la primera escrita. La primera escrita sí estaba ambientada en Estados Unidos, era un cowboy romance que literalmente...

0: Claro. Por ejemplo, no sé, en el caso de tu historia, Mila, por ejemplo, no sé, una carrera de autos, sí, a mí me da Miami, qué sé yo, y en cambio, Las Vegas, en cambio esto me daba más, Buenos Aires, un poco, siento que el libro que quieres escribir te dice dónde lo tenés que escribir también. Claro.
1: Sí, tiene que ver con la verosimilitud de la historia, como decías, como que yo cuando escribí mi propia novela investigué mucho dónde sucedían estas carreras clandestinas. Suceden en muchas partes, Miami es como una donde pasa muchísimo, claro. Y pasa también que es mi tercera novela y yo en la primera la pasó en Argentina, la que autopubliqué y era como yo dije, un diario íntimo, entonces claro. Como que ahí me di el lujo de poder explayarme y contar mismo el barrio donde nací, como que usé esa novela para eso. Y a medida que voy sacando una novela nueva, como que quiero explorar nuevas cosas. No digo que el día de mañana no vuelva a escribir quizás en una ambientada en Argentina, pero hoy como que me gusta como ir probando, como no cerrarme a nada y también sacarme los gustos como escritora y también lo que me surja en el momento, en esta en particular entre tú y yo. Yo dije, no, me quiero como dar ese gusto mío de adolescente que consumía ese tipo de novelas y películas, no sé, de 3 metros sobre el cielo. Y dije, wow, quiero un motociclista que corra carreras clandestinas, claro. Y qué mejor que en Miami. Uh-huh. Yo qué sé, como que todo tenía que ver con todo. Y de vuelta, la verosimilitud, que uno lo lee y lo vea creíble, claro. Que para mí tenía que ver mucho con eso.
2: Es que ay. Para eso escribimos, ¿no? Porque tenemos la posibilidad de escribir lo que sea, donde sea.
1: Sí, totalmente, totalmente.
3: Hay, de hecho, varias chicas y jóvenes que están haciendo su lugar en el mundo de la literatura con este tipo de literatura justamente en este género. ¿A ustedes les merece algún tipo de reflexión eso? ¿Cómo lo ven?
0: Yo creo que uno tiene que escribir lo que quiera. Si es un libro de autoayuda, un libro de autoayuda. Si es un libro de romance, un libro de romance. O sea, no me parece bien la gente que ningunea o que capaz dice, ah, escribiste un libro de romance.
3: No son tan profundos estos libros.
2: Es re profundo mi libro, anda a leerlo, mi amor.
1: Profundo. Después, sí, justo hablábamos de eso hoy, ¿no?
0: Estábamos hablando por todo el tema de Maya Hawke.
1: Sí, que Pau me comentó que se volvía un debate que yo pensé que era muy antiguo, lamentablemente no, estaba equivocada, el hecho de ningunear al género romance. Uh-huh. Porque se ve que, o sea, tenés que realmente leer un libro de romance y te das cuenta que no es solo romance. Y aparte el romance, el amor, va a ser muy cliché y muy banal lo que diga, pero está
2: pero
1: en la vida
2: el mundo
1: de todos.
2: Se mueve con el amor, o sea,
1: ¿quién no tiene un tipo de amor en su vida, sea relación de pareja, lo que sea?
2: Sí,
1: me obvio. Parece muy básico reducir un libro de romance a relación de pareja o, por ejemplo, por tirarte, ¿no? Pero ahora con la adaptación de Off Campus, sí. Se ve mucho una, primero, relaciones sanas. Sanas de amistad, sobre todo, porque ves al grupo de amigos de ellos, al grupo de la protagonista con su mejor amiga, y enseña mucho. Y es, o sea, lo venden marketing como una historia de romance, claro. Pero enseña mucho más. Entonces me parece, y también, no sé, mismo las conversaciones que tienen estos jóvenes. Entonces me parece que está bueno consumir también este tipo de historias, porque si no es muy básico, es decir, me cierro historias más, no sé, clase, lo que sea, ¿entendés? Pero todas tienen que tener su peso, son importantes por individualmente.
3: Que además está bueno porque es como ese capaz contacto que tiene, por ejemplo, pensando en que sos novela para jóvenes,
1: total,
3: que tienen
1: sí.
3: Con cómo puede ser una relación o qué cosas pueden ser cuando lleguen ellos a estudios superiores o lo que sea.
1: Totalmente.
3: Está bueno que esté habiendo este tipo de romance sano plasmado.
1: No, y también mismo de vuelta con el romance, también abre la brecha para quien quiera que escriba lo que quiera. Porque pone el día de mañana, yo recibo muchos mensajes de chicas que me dicen, ¿cómo para empezar a escribir? Quiero publicar, quiero ser escritora. Y mirá si yo le digo a esa chica, romance no escribas porque claro. No va por ahí. Entonces como ya le cierro una puerta. Uh-huh. Que le den la posibilidad a quien quiera escribir lo que justamente
2: quiere.
1: Es arte, ¿entendés? Como tenés un mundo de posibilidades, como ¿por qué cerrar a algo que no va por ahí?
0: O mismo se está diciendo que se está saturando el género de romance y como que todos somos autoras de romance y... Primero que es uno de los géneros que más se consume, entonces va por ese lado. O sea,
3: sí, hay variedad porque hay...
0: Es un tema de mercado y además hay espacio para todo. Y con la cantidad de géneros nuevos que están surgiendo, subgéneros y demás, la verdad que hay espacio para todo. Y si tenés algo interesante para decir en lo que vos creas, alguien te va a leer.
2: Y sí, sin duda.
3: Bueno, muchísimo. Las libero porque tienen ahora nomás a las 18.
1: No era mentira que estábamos corriendo.
3: Es verdad,
2: a las 18 horas, por favor, en la sala roja que los esperamos.
3: Exactamente. Paula Toro, Mila Kate y Micaela Álvarez. Muchísimas gracias.
1: Un placer, gracias.
3: Nosotros nos vamos a un mini corte y volvemos para el cierre de Punto de Órbita. Nos vamos con I Think We're Alone Now de Tiffany.

0: Bueno, estamos haciendo otra vez cambio de programa a programa. Esto se siente como un partido de boxing que le pones la mano al siguiente para que entre y te haga el cambio. Qué lindo programa que tuvimos hoy en Punto de Orbita, Mateo. ¿Qué te pareció?
1: Sí, precioso, re lindo. Ojalá que esta no sea nuestra última salida por fuera de la radio.
0: Creo que es muy divertido hacer programas en vivo con gente. Y me quedo picando una temática para hablar y discutir también con nuestros compañeros del programa que empieza ahora, porque una discusión que hemos tenido con mucha gente, sobre todo pensando en generaciones nuevas, es esto de decir, bueno, ¿leo escrito en papel o leo en la computadora?
2: Claro.
0: Que eso ya es un tema que hay mucha gente que está muy peleada, porque esto de los Kindle y eso están tienen mucha presencia hoy en día.
2: Nosotros, bueno, buenas tardes a la audiencia.
1: Buenas tardes, Luis y Sergio,
2: Buenas tardes a todos. No, está bueno que lo preguntes a nosotros, que somos las generaciones jóvenes, a ver cómo nos llevamos con eso. Yo en particular, no para mí el papel tiene algo muy particular, que es, bueno, no solo el tacto, sino el olor ya de por sí. O sea, es todo un combo que no lo puedo lograr con lo digital. Pero quizás sea una tara mía, quizás no sé, pero en lo particular.
0: Yo personalmente también siempre he preferido esto.
1: Papel.
0: Papelito, sí, sobre todo cuando son esas novelas que son prestadas o algo, que también tienen esa carga de decir, bueno, esto lo leyó una persona.
2: Aclaro, que se devuelven lo prestado.
0: Claro,
3: eso
0: se lo tendría que decir a familiares míos que le han prestado libros de Señor de los Anillos y nunca me lo han devuelto. No. Pero bueno, y la verdad que sí, tengo conocidos que se pasan leyendo con la tablet, con la Kindle, y todo eso, en la playa y todo eso. Y digo, bueno, está bien, pero el libro tiene...
2: Sí, sí.
0: Tiene vida propia el libro.
2: Sí, la generación más joven es Luis, vos.
3: Bueno, yo sin lugar a dudas imaginarán que el papel para mí es clásico, pero también encuentro la posibilidad de que en las plataformas no tiene costo. Y muchas veces no es accesible el libro.
2: Claro,
3: cuesta mucho. Entonces, las dos alternativas me parecen interesantes. Primero, en lo posible el papel. Y segundo, bueno, si no se puede acceder, está la opción que antes no estaba.
0: Claro, por supuesto.
2: Totalmente.
0: Y también eso de decir, bueno, si me voy de viaje, me llevo un libro que pesa, pero con la tableta de última podés ir cambiando de libros y puedes leerte toda la biblioteca.
3: Claro.
2: No, otra cosa que es cierto, que lo mencionó Luis al pasar, es que hay libros que uno quiere leer y no llegan a nuestro país. Entonces, ahí tenés otro acceso, ahí no tenés otra que ir a lo digital y buscarlo por esa vía.
0: Sí, sí, sobre todo esas novelas que son tal vez poco conocidas o de artistas, autores que están recién arrancando a ser ilustradores. Eso es lo que tiene bueno también de las redes sociales, a veces uno piensa, porque yo he conocido por Instagram gente que es artista, que pintaba en su casa como hobby y tuvo la oportunidad de hacer una novela web. Y vos decís, esto está de más, pero acá nunca lo voy a poder llegar a tener.
2: Claro.
0: Lo tengo que, como si lo quiero leer, lo voy a tener que comprar. Pero bueno, la biblioteca quedará con hambre de ese libro algún día. Vos, Mateo, ¿qué opinás?
1: No, totalmente. Sí, yo creo que si bien, no sé si se puede decir que democratiza un poco el acceso a los libros vía digital, yo creo que con el papel nada le gana, tiene esa cosa, esa aroma, se puede decir, esa cosa, ¿no?, de poder explorar otras cosas que con un libro digital se pierde, ¿no? El papel, la ilustración, o sea, todo cambia y eso sin duda que bueno, yo creo que más allá, aunque pasen los años, el siglo, yo creo que el libro papel, el libro va a seguir ganando.
2: Sí, me parece.
0: Esperemos que sí. Bueno, después nos contarán en el vivo, escriban, díganos qué prefieren uno o la otra. Y bueno, y les hacemos el pase.
2: Ahí está,
0: el pase
2: bueno,
0: de micro, le bajamos el martillo.
1: Por primera vez, y ojalá no sea la única, ¿no? Pues
0: ojalá.
1: Bueno, tenemos 5:30, pues ganan las 6, ¿no? Ese espacio de música, y ahora le estamos pasando la posta.
2: Pero
1: así,
2: con
1: placer.
2: Y esperemos repetir el año que viene acá, en este lugar, pero nos vamos...
1: Sí, más adelante, en este espacio.
2: Y si no, en la misma radio podemos cruzarnos también
1: obvio.
2: ¿O no?
1: Sí, sí.
2: Bueno, muchas gracias por el espacio que tenemos ahora. Y estuvo muy bueno el programa. Usted lo estuve escuchando mientras trabajaba, cosa que no debo decir, pero...
0: Nadie se entera.
2: No, muy bien.
0: Bueno. Sigan sintonizando la Uniradio porque es la mejor radio del mundo. Así que
1: y nosotros nos vemos hasta
0: nos vemos
1: el martes que viene.
0: Hasta el martes que viene, Gris.
1: Y chao, chao.

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0: bienvenidos a este programa, a los oyentes. Y bueno, y quien se quiera acercar a ver un programa en vivo también. Estamos aquí en el atrio de la Intendencia, en esta 24ª Feria del Libro Infantil y Juvenil. Tenemos, bueno, estoy rodeado de lindas personas. Entre ellos, vamos a saludar a Luis, que lo tenemos a mi derecha.
1: ¿Cómo estás? ¿Qué tal? Un placer estar acá en un evento lindísimo, de libros, de literatura, o sea que algo novedoso, ¿no?
0: Y por otro lado nos vuelve a acompañar Luciana Rodríguez aquí junto a nosotros.
2: ¿Cómo estás, Sergio? Muchas gracias por la invitación.
0: No, por favor. Y algo raro, es la primera vez que transmitimos desde este ámbito, rodeado de libros, un ámbito que hoy hablábamos fuera de micrófonos, que no le es ajeno a Luis Julián, que ha estado otras veces por aquí, pero hablando no solo de eso, los libros, ¿les son ajenos a ustedes? ¿Han leído algo en su infancia, en su juventud, algo que los haya marcado?
2: No, desde siempre. Bueno, mi primer libro que leí fue Mi planta de naranja lima, de Mauro de Vasconcelos.
0: Sí, sí, sí. Justo en uno de los programas anteriores una invitada nombró el mismo libro y dijo que lloró a mares, básicamente.
2: Sí, es que es bueno, esto sí, a un niño que hace travesuras y que recibe sus castigos y que vive en un ambiente muy precario, aunque él en realidad no se da cuenta, y se hace amigo de un árbol de naranja. Entonces es como que al árbol le cuenta como todas sus desventuras y las veces que lo golpean. Y sí, no sé si es tan recomendable para
0: niños. Para niños. ¿Esa fue tu primera lectura o la que más te marcó?
2: Ah, la primera. Pero después, por ejemplo, me gustaban mucho las novelas de multiaventura, de Elige tu final.
0: Sí.
2: Esas me gustaban mucho porque como que las ibas leyendo y vos podías ir decidiendo por el protagonista.
0: Sí, sí, sí, estaba muy bien. ¿Y vos, Luis, cuál fue la primera y cuál te marcó más?
1: Bueno, un libro que, digamos, fue como un antes y un después y atraparme más en la lectura, me acuerdo que fue Papillón. Que era una novela enorme, y dije, no, pero yo voy a entrar.
0: ¿Y ahí? ¿Para la infancia?
1: No, pero en la infancia, no, más bien historietas. ¿Viste? Fue muy callejero, era una época, digo, viste que yo soy más grande que ustedes, donde se estaba mucho en la calle, claro. Luciana, por ejemplo, hablaba de esos libros maravillosos, pero lo compartían, eran mis hijos, ¿no? O sea, yo no fui parte de esa generación. Lo que había en la mía y antes eran una colección que había de novelas, digo, de Emilio Salgari, de Tarzán, ese tipo de cosas, sí.
0: O sea, la tapa amarilla.
1: La tapa amarilla, claro. Estamos hablando quizás de la década del 40 y 50, ¿no? Que quedaban en las bibliotecas de las casas. Pero recuerdo yo haber decidido ver Papillón, me voy a poner a leer eso, y a partir de ahí fue como, viste, tac, empezar a leer de todo un poco. Porque a veces cuando sos adolescente te asustan los tamaños de los libros. No, eso era mucho. Y me lo propuse justamente porque era un libro, viste, no sé si 600 páginas. Y a partir de ahí, bueno, está, le tomé gusto a la lectura.
0: Yo arranqué con Platero y yo.
1: Ay,
0: mi primer libro de la infancia.
1: Ay, que lloraste.
0: Sí, sí, sí. Y después, bueno, después conocí una biblioteca, la biblioteca del INBE en La Teja, que bueno, pasaba ahí sacando libros y llevando, trayendo. Y no sé cómo, no sé cuál, me marcó para empezar a leer básicamente ciencia ficción y terror, que son los géneros que más me gustaron. Debe haber alguno que me marcó específicamente, pero realmente, salvo Julio Verne, que me gustaba mucho, que creo que por ese lado podría ser.
1: Seguramente.
0: Esos eran los primeros libros que
1: Ray Bradbury, por supuesto.
0: Sí, totalmente.
1: Obviamente.
0: Fahrenheit es uno de mis libros de cabecera.
1: Absolutamente.
0: Pero bueno, esto es parte de lo que leemos nosotros, así que ahora, para hacer un impasse e ir con nuestro siguiente invitado que viene a hablarnos de una película en particular y sobre todo de lo que tiene que ver con su arquitectura, vamos a ir a un corte, pero antes vamos a escuchar una canción de alguien que también está vinculada con esta Feria del Libro en particular. Estamos hablando de Samantha Navarro, que acaba de lanzar un libro para niños que se llama Elefantín. que viene con un código QR en algunas páginas para escuchar canciones específicas que acompañan ese libro. Y lo que vamos a escuchar ahora es justamente una de ellas.

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0: Vamos. Bueno, volvimos a esta instancia. Van a ver, para aquellos que nos estén siguiendo por redes, van a ver nuestros rostros. Por suerte nos acompaña Luciana, porque si no con Luis siempre alejamos gente, pero no creo que no. Está como operador en esta transmisión Diego Varela, como siempre acompañando. En la edición está Sheila Mesoña, en redes Romina Bermúdez y Agustina de León. Lamento decir que no sé quién está en stream. Belén, bien, perfecto. Porque tenía Facundo, no me parecía. Yo la miraba y no creo que no era Facundo. Volvemos entonces. Como habíamos anunciado en el bloque anterior, tenemos un invitado. Y te dejo a vos, Luis, que hagas los honores para presentar.
1: Bueno, en esta oportunidad nos va a acompañar Michel Rosé, arquitecto. Y que con el gusto del cine, se han puesto a investigar y a compartir. Y bueno, nos pareció interesante que nos compartiera una visión del punto de vista estético, arquitectónico, de espacio, de algunas películas. En este caso, bueno, él quiso elegir, y estamos contentísimos que así lo haya hecho, una película coreana que ganó todos los premios, Cannes, Oscar, de todo un poco, cosa insólita que haya ganado una película coreana, pero así fue, que se llama Parásite, en el idioma Parásitos, fue acá en español. Así que bueno, Michelle, contanos desde el punto de vista tuyo, arquitectónico y de espacio y de eso, de esta película.
2: Hola a todos, muchísimas gracias por la invitación a este espacio. Y el objetivo de la investigación un poco es vincular lo que es la arquitectura de una película con la trama de la misma. Porque muchas veces vemos la trama, los personajes y la actuación excelente de sus personajes, pero no vemos más allá o más atrás toda la búsqueda que tiene de repente un director de cine en la búsqueda de los espacios, de los planos, de los ángulos que vinculan a la arquitectura y a urbanismo, porque muchas veces vemos plantas urbanas, arquitecturas diferentes, que le dan sentido grande a esa película. Es el caso de Parásitos, película del 2019, que justamente se inauguró en el Festival de Cannes del 2019 y ganó la Gran Palma de Oro y ganó también Óscares como a la mejor película internacional, mejor guión original. Tuvo gran
0: mejor película también. ¿Eh? Fue mejor película también.
2: También.
0: Cosa que ocasionó la ira de Trump.
2: Claro, porque ganó cuatro Óscares. Cuatro Óscares y el Festival de Cannes en su principal galardón, ¿no? Y ¿por qué elegimos esta película? Porque esta película trata de la estratificación social muy determinada y muy clara en lo que es la sociedad de Corea del Sur, que es la película donde está rodada, y Seúl, en realidad, la ciudad donde está rodada esta película. Y para eso la arquitectura nos va desentrañando esas desigualdades sociales. Como para hacer una reseña rápida, la trama sigue a la familia Kim, que sería la familia de los más humildes, en la búsqueda de ascender socialmente, y para eso logran una estratagema de acceder a la familia Park, una familia de ricos, y justamente con ese tratado de ascender involucran a cada uno de los familiares a tratar de llegar a un estatus superior mediante estratagemas muy curiosas, muy novedosas, y que sin spoilear nada de la trama, o sea, van logrando ese ascenso social, pero también una vuelta a la realidad con lo que va mostrando la película y con lo que van mostrando sus escenarios.
0: Sí, básicamente lo que hacen es el cuento del tío constantemente, ¿no?
2: Es totalmente.
0: Una y otra vez.
2: Totalmente, a partir de una mentira y otra mentira que se la creen.
0: Que se encadena,
2: sí. Y que va desencadenando otra mentira que involucra y o atrae a otro familiar, y en realidad entre familiar y familiar son familiares reales, pero en la trama no, y es como una red de mentiras que va sucediendo y va dando realismo a lo que piensan los Park, la familia rica, que va pasando. En realidad, si lo abordamos desde una escala macro, vemos a la ciudad y a diferentes escalas de la ciudad con un Seúl modesto, lleno de calles con cables, con desniveles, con estratificaciones que justamente se vinculan con la estratificación social que se da en la sociedad. Tenemos, si vamos a los niveles, tenemos como un nivel 1, que serían los humildes que están abajo, como un nivel 2, que los poderosos están arriba. Y por debajo de ese nivel hay otro nivel que después se va descubriendo en la película, que es un búnker secreto, que es más allá de lo que está más abajo. O sea, los olvidados de los olvidados serían. Y está muy, y esos búnkers son reales porque existen desde la época de antes de la guerra, creados por si había ataques nucleares o ataques bélicos. Si vamos a la imagen, la primera imagen es el banner de la película, y después, si vamos a la imagen número 2, esa imagen que estamos viendo de la imagen número 2 es una imagen muy difusa, pero que es parte de del recorrido que hace uno de los integrantes, el primer integrante que va a ascender a la casa. Justamente la cámara lo va siguiendo de atrás para marcar cómo va descubriendo desde el mundo del más abajo al mundo de los ricos hasta llegar a la casa. Y bueno, ahí se empieza a desencadenar esa red de mentiras desde el primer personaje. Si vemos la imagen número 3, que ya lo estábamos viendo, es la imagen del semisótano donde viven la familia Kim, la familia de los humildes, semisótanos que viven, que existen en la realidad y que son parte de la ciudad. Y es como que la característica es como que la ciudad invade la vivienda. Son viviendas de bajo alquiler que aún existen todavía y se siguen haciendo para alquilar a estudiantes y personas de bajos ingresos, como primer opción de vivienda, ¿no? Pero esa vivienda lo que tiene es un déficit de servicios. Hay una escena que se muestra la dificultad de acceder al Wi-Fi para pedir una pizza, por ejemplo, y tienen que ir por los techos para llegar hasta el baño y ahí lograr señal. O sea, es increíble la cómo se va mostrando la estratificación y lo que significa un semisótano como estándar de vida muy modesto, muy precario y con muchas necesidades, que obviamente cada uno de los personajes quiere salir de esa realidad. Sí, sí. Esos semisótanos, ¿qué características tienen en realidad? Baja iluminación, baja pertenencia a las otras clases sociales, ausencia de privacidad, escasa ventilación y, bueno, posibilidades de inundación, como puede y va a ocurrir también en la película. Si vamos a la imagen número 7, vamos ahora, en contraste absoluto, a la familia de los Park, la familia rica, la familia de los poderosos, donde ahí vive una familia de padre, madre, hijos, estable, muy estabilizado económicamente, y donde vemos en esa imagen un estar gigante con poco amoblamiento, con el justo amoblamiento, con mucho espacio y con mucha luz, porque esa es la característica de una casa suntuaria. Mucha iluminación, mucha espacialidad, ausencia de cosas, porque es la ausencia de necesidades. Eso significa el minimalismo, que es la escenografía que tiene esta escena de esta casa. Uh-huh. Esta casa en realidad no existe. Se hizo para la película. Uh-huh. En realidad el sótano se montó en un escenario de sonido, uh-huh, en un estudio de sonido. El búnker sí existe.
0: ¿Y el famoso arquitecto?
2: El famoso arquitecto es ficticio. Ajá. El que diseñó la casa en realidad fue el diseñador de arte de la película, a órdenes del director, para lograr más que nada los efectos de cámara que querían lograr y los planos, los acercamientos y alojamientos de planos que querían lograr, y la gran espacialidad y la sensación de lo que es interior-exterior, de lo que es el jardín privado como extensión de la vivienda interior y lo que es el lujo vinculado a esa relación. Cosa que no ocurre en la ciudad y en los parques de la ciudad. Acá el jardín es íntimo, el jardín es privado, sí. El jardín es extenso y el jardín es lujo.
0: Sí. Supongo que está inspirado en varios arquitectos, no en uno solo, ¿no?
2: Totalmente. Uh-huh. Empezando desde un Mies van der Rohe, que es el principio del minimalismo, por decirlo de alguna manera, hasta todos los movimientos japoneses de arquitectura. Si, bueno, diciendo lo de la transparencia, lo de la suntuosidad, digamos, todo coincide con ese estatus de vivienda y lo contrasta con el otro estatus de vivienda. Y en muchas partes de la película hay planos que van en vertical, o sea, travelings verticales que nos están mostrando justamente el arriba, el medio y el abajo. Hay una escena, por ejemplo, donde la familia Kim, a punto de ser descubierta, está abajo sobre la familia Park, que está durmiendo. Entonces, en la escena y el movimiento de cámaras va de abajo hacia arriba, mostrándonos esa estratificación social literalmente mostrada.
0: Sí, sí, sí.
2: Como le decía, la casa es ficticia y si vamos a... ¿Estamos en la imagen número 11? Si estamos en esa imagen, vemos otra vez el estar con las perspectivas de jardín que nos muestran todo ese lujo, brillo, ausencia de cosas que están de más y ausencia de cosas que están mal. Todo lo que está bien y lo puro, lo recto, la línea perfecta, sí, es el lujo. Todo lo que es curvo, irregular, calles, escaleras, que ese es otro capítulo de la película, las escaleras. Las escaleras, que son como un tercer elemento que aparecen, podemos pasar a la siguiente imagen, la 12, están a todo nivel, a nivel urbano y a nivel de la vivienda. De la vivienda sabemos que tiene una planta baja muy amplia, una planta alta, donde están los espacios íntimos, dormitorios, baños, que también marca ascenso social. La escalera es pura también de materiales y colores muy, muy acentuados, los colores marrones oscuros, los grisáceos, contrastan con los amarillos de la gente humilde y la gente sumergida. Esas escaleras también marcan un juego que también están muchas veces acompañadas en el movimiento de cámaras y forman parte de la historia. Por eso el director estudió muy bien el tema de los planos y de los movimientos de cámara, vinculando la arquitectura, sí, sí, a todo esto. Después, lo que decíamos, ya podemos ir a la imagen de número 18. La imagen 18 no es la imagen del búnker, es la imagen de una única vitrina que existe en la casa. Es una vitrina que tiene elementos decorativos, cristalerías, lujosas, pero que uno la ve toda iluminada y tiene en el centro un espacio negro, que es la puerta hacia abajo, hacia el sótano. Un sótano que es, en realidad, a la cena. Ahí están todos los productos de consumo de las personas. Pero el descubrimiento está más allá de lo que está más allá y de lo que está más abajo aún. Es el comienzo del búnker. O sea, hacia abajo se descubre, por intermedio de un movimiento de un mueble, que existe otro nivel donde viven los más olvidados. Y es la imagen número 19, que la podemos ver, y ahí lo que vemos es contrasta totalmente con la de la imagen anterior. O sea, vemos totalmente el lujo anterior y el ambiente pobre, lúgubre, sin iluminación, con intimidad máxima, porque es el refugio máximo, pero más modesto, que tiene todos los riesgos de la vida y la peor condición de hábitat.
0: Si nos parecía que los personajes pobres eran pobres, llegamos a este punto y vemos que hay aún más sufrientes, digamos.
2: Que es algo que muestra la película, que cuando nos parece que ya tenemos la trama definida y entendida, aparece algo más. Y que cuando nos parece que va a haber un final que parece que lo pretendemos saber, aún hay otro final más allá. Uh-huh. Es impresionante lo interesante de la película y la trama y cómo la va acompañando la arquitectura.
0: Sí, es la inteligencia del director Bong Joon-ho, que tiene, bueno, yo tengo gran admiración por él, pero que tiene una serie de películas, ¿cuál más inteligente, no?
3: ¿Sabés qué fue una de las cosas que más me impactó de esta película? Uh-huh. Cuando el personaje de la mujer rica, uh-huh, habla del olor que tiene, sí, el empleado, y va diciéndole al marido, ¿no?, sin saber que él la estaba escuchando, lo que la repugnaba, uh-huh, sentir el olor de él. Y bueno, como esta información va llegando al personaje y es tan doloroso, pero tan real.
0: Sí, totalmente.
2: Y Luciana, y te apunto también con respecto a eso mismo, que viste que la primera persona que descubre algo del olor es el niño. Sí. Es el primero que hace un guiño y que en realidad nos llega a transmitir a nosotros un sentido que no lo tenemos en el cine. Es impresionante, sí, también, ¿no? O sea, hay un sentido más que se agrega gracias a la incorporación de este guiño primero y después del refuerzo que hace la personaje femenina en la trama. Así que bueno, un poco concluyendo, lo que queríamos transmitir es que la arquitectura, en este caso, el urbanismo que muestra y la arquitectura es de una contundencia tan grande que apoya la historia y le da gran sentido a los personajes. O sea, es un personaje más, toda la arquitectura, la configuración de espacios, la configuración de superficies, colores, hacen que la trama sea aún más rica y más entendible. No se entiende esta película si no fuera por la arquitectura que la contiene.
0: Sí, quizás la enriquece más aún a la trama y la hace mucho más entendible a los ojos del espectador.
2: Absolutamente.
0: Bueno, muchísimas gracias, Michel.
2: Por favor, un gusto.
0: Vamos a ver si más adelante contamos por ahí contigo, con algunos.
2: Vas a tener que
0: estudiar.
2: Sí, investigar estos temas como arquitecto me fascinan.
0: Qué bárbaro. Bueno, vamos ahora a un breve cortecito y venimos en un momento para hablar de uno de los autores que tenemos ganas de hablar hoy y que es Philip K. Dick.

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0: Volvemos con la tercera parte, tercer bloque de nuestro Mundo Freak. En este caso vamos a hablar de un autor en particular, acabo de adornar ahí un poquito, de un autor que nos interesa mucho, que tiene mucho que ver con el cine de ciencia ficción, que tiene mucho que ver también con la literatura del mismo género, pero aparte, una persona que retrató un tiempo mucho antes de vivirlo y prácticamente diciendo cosas que han pasado, mm-hmm. Y veremos si van a pasar.
1: Iban a pasar, sí, exactamente, un adelantado, ¿no?
0: Pero por lo que tengo entendido también, un tipo con una vida compleja, ¿no, Luciana?
2: Sí, para empezar, él nació en 1928 y tenía una hermana gemela que murió a las pocas semanas de haber nacido. ¿Y qué pasó? No sabían, no tenían muy claro por qué había muerto, y cuando la enterraron en la tumba pusieron los nombres de los dos. Entonces eso lo marcó como para toda la vida. Él siempre sintió que había una parte que le faltaba. Y aparte de que su destino estaba como predestinado por la desgracia, por el tema de también tener su nombre ya en la tumba. Sí, sí. Que yo me puse a analizarlo y por qué habrían hecho eso, ¿no? Es otra época y capaz que a lo que no sabían mucho por qué había muerto la hermanita, pensaron que él tenía el mismo destino y ya aprovecharon y hicieron la placa para los dos.
0: Capaz que eran muy parecidos.
2: Pero una cosa horrible, ¿no?
0: Sí, sí.
2: Bueno, esto lo marcó mucho, y al sentir eso de que le faltaba como su otra mitad, siempre tuvo como preguntas muy filosóficas, como por ejemplo, ¿qué es la realidad? ¿Qué sabemos? ¿Qué es verdad? ¿Qué no es verdad? ¿Qué es lo que sabemos? ¿Qué es lo que nos hace humanos y no máquinas? Uh-huh. Si bien no tiene nada que ver con Matrix, se lo considera el padre de la Matrix.
0: Ajá.
2: Porque siempre tuvo como esas ideas de que en realidad tal vez la realidad no es la realidad y es una simulación.
0: Sí, ese cuestionamiento constante. Sí, sí.
2: Sí. Y además, en 1974, uh-huh. tuvo un suceso que lo marcó hasta el final de sus días. Tuvo una operación de muelas, uh-huh. y la chica que le fue a llevar la medicación, cuando apareció en la puerta de su casa, tenía un colgante de pez del cristiano.
0: Sí.
2: Y parece que un rayo de luz tocó ese colgante, le dio un rayo rosa, y dice que en esos segundos a él se le descargó toda la información del mundo. Un pire muy mítico.
0: Sí, totalmente.
2: Pero pasó los 8 años siguientes casi sin dormir y escribió el libro de 8.000 páginas llamado La Exégesis.
0: Ajá, sí.
2: En donde busca entender si se había vuelto loco, si había hablado con Dios, si vivía en una simulación artificial. Y bueno, es muy interesante como leer este libro, porque él está todo el tiempo preguntándose qué fue lo que le pasó en esos segundos que vio ese rayo rosa.
0: Un dato con respecto a la exégesis: hoy estuve haciendo antes un trabajo de campo, digamos. En esta feria pueden encontrar la exégesis de Philip K. Dick en la librería Puro Verso. Hoy estuve bichando y lo tienen, es enorme.
2: Sí. Es enorme. Es que se pasó 8 años casi sin dormir escribiendo ese libro.
0: Y ya me interesó para conseguirlo. No pregunté el precio, pero la verdad que vale la pena.
2: Me parece que debe ser un poco difícil de entender, ¿no? Porque es como él preguntándose y contestándose, uh-huh. pero bueno, interesante. Me pareció súper interesante y súper actual.
0: No, y ahora que nos contaste un poco y nos metiste en el mundo de su vida, entendemos por qué ese pesimismo constante que tenía en sus obras, ¿no? Es un tipo que siempre cuestiona, pero su lupa sí es bastante, bastante pesimista por momentos.
1: Sí, realmente que sí. Capaz que era un adelantado con el tema de uh-huh. hoy por hoy hablar de la física cuántica.
0: Ajá.
1: ¿No? Y poder estar en dos lugares al mismo tiempo. No sé, capaz que tuvo alguna experiencia de ese tipo que, como decías vos, con los años posiblemente vayamos descubriendo cosas que él ya tuvo la visión de tenerlas. Es como Bradbury, por ejemplo, ¿no? Sí, sí. Que en la década del 50 decía que la gente iba a andar con caracolitos en las orejas. ¿Sí? Y te decís, ¿cómo?
0: Sí, sí.
1: Claro. Y no sé, es esa gente que tiene algo diferente al resto, me parece, ¿no?
0: Uh-huh.
1: Y bueno, películas varias.
0: Sí, todos lo conocimos a Philip K. Dick con Blade Runner, ¿no?
1: Que, esa, claro, la primera que...
0: De fondo tenemos la música de Evangelis.
1: Maravillosa. Blade Runner fue algo estupendo. Harrison Ford era uno de ellos. Uh-huh. Para aquellos que todavía no la vieron, no se la pueden perder. Después se hicieron ahora, ¿viste?
0: Blade Runner 2049.
1: Sí, pero bueno, no.
0: No, aparte, bueno, justo hablábamos recién de la arquitectura de una de las películas. Esta en particular, Blade Runner, tiene
1: absolutamente
0: un lenguaje arquitectónico
1: pero ni hablar, enorme. Ni hablar. Podemos invitar a Michelle para que la estudie esta película también.
0: Y también esa visión de la ciudad de futuro era muy similar a muchas ciudades que vemos hoy en día. Uh-huh. Y teniendo en cuenta que ese libro lo hizo hace bastante tiempo. Fíjate que la adaptación al cine fue en el 82.
1: Sí, claro. Y bueno, lo estás viendo ahora en ciudades de China, ¿no?
0: Exacto. Claro. Exacto. Y Japón.
1: Y Japón también.
0: Sí, sí, sí. ¿Tenías algo más de la historia de este muchacho?
2: Sí, que él no pudo llegar a ver el éxito de sus adaptaciones cinematográficas porque murió unos meses antes de que se estrenara Blade Runner, justamente. Uh-huh.
0: Qué feo eso. Pero bueno, él no hizo dinero entonces con sus películas. Después tuvimos el cine nos acercó mucho con algunas adaptaciones buenas y otras quizás no. Luego llegó El Vengador del Futuro, una película llamada Total Recall en inglés, pero nosotros, nosotros los latinos en realidad nos encanta traducir mal y tuvimos...
1: Sí, sí, en Argentina se hace.
0: Esta maravilla, sí, a veces en México también sí.
1: Acá, viste,
0: esa maravilla con Schwarzenegger.
1: Fantástico.
0: Y bueno. Sharon Stone.
1: Aparte, Sharon Stone trabajaba, ¿te acordás? Sí, sí, sí. Michael Ironside, uh-huh, también. Pero fue casi... Fue un boom, me acuerdo, sí, a nivel cinematográfico.
0: Los efectos visuales.
1: Los efectos. Bueno, ya existía el video, uh-huh, las películas en el VHS, que era la época de los 80, y fue absolutamente un boom. Pero llenaba las salas, había la gente haciendo cola, anotándose para reservar la película.
0: Uh-huh. Sí, sí. No, la película, estaba chequeando por las dudas, dirigida por Paul Verhoeven. Paul Verhoeven es un tipo... Un director extraño, es muy interesante, es un director mainstream en realidad, pero sus películas, si bien parecieran muy hollywoodenses, tiene algunos detalles bastante oscuritos, sí. Siempre en todas ellas tiene bastantes oscuritos, recordemos Robocop, por ejemplo,
1: claro,
0: o Bajos Instintos, pero también la oscuridad no solo se transmitía en las pantallas, sino en su forma de dirigir, ocasionaba traumas en muchos actores. Bueno, Sharon Stone lo ha explicado muchas veces, pero
1: el tipo raro, ¿eh?
0: Sí, sí. Eran directores que dirigían de una forma que hoy sería imposible dirigir, creo. Aunque algunos
2: como
0: hay, ¿eh?
2: Kubrick y como Hitchcock.
0: Hay. Exacto, exacto.
2: Uh-huh. Cuestionables. Bueno,
0: cuestionables.
2: Métodos cuestionables.
0: El resultado era bueno, pero no sabemos si valía la pena destruir tantas vidas para un resultado así. Sí. Pero sí, en cine... Se ha visto muchas adaptaciones. Actualmente en Amazon Prime podemos ver una serie que se llama The Man on the Castle, que está basado, uh-huh, en el libro homónimo, que trata sobre qué hubiera pasado si Hitler no perdía.
1: Exacto.
0: Y cuenta toda esa historia en una, uh-huh, miniserie que ha tenido bastante éxito. Y que, bueno, para quienes tengan plataforma lo pueden ver por allí. Quizás lo último de gran éxito inspirado en este autor, que ha tenido también otros acercamientos. El director Spielberg, por ejemplo, sí, lo adaptó en Minority Report.
1: Sí, también.
0: Una película con Tom Cruise.
1: Sí. También basada en un cuento de Philip K. Dick.
0: Sí, sí, sí, sí, sí.
1: Creo que son las más importantes, ¿no? Después hay un par más, de sí, verdad. Una mirada en la oscuridad se llamaba acá.
0: Sí, el libro se editó
1: ahí está.
0: Una mirada en la oscuridad, bueno, también, lo tenemos aquí. Un experimento de animación muy, muy interesante. Una película de acá se editó directamente a DVD, no tuvo, sí, estreno.
1: No pasó por cine, ¿no?
0: No pasó por cines.
1: Sí.
0: comentamos para las nuevas generaciones que antes habían películas que se editaban directamente a formatos caseros, en épocas pre-streaming, y bueno, y estaban las directas a VHS primero y después directos a DVD. Sí.
2: Y también pasaba que acá no llegaban al cine.
0: Muchas no llegaban.
1: Sigue pasando.
0: Sí, totalmente. Pero hoy en día como que hay... se ha democratizado mucho más el acceso que lo que había antes.
1: Absolutamente, con el streaming.
0: Y sobre todo teniendo en cuenta que hoy en día no está más el formato casero, no hay videoclubes, no hay distribuidores de películas en ese formato. Entonces, tampoco podemos considerar que aquellas películas que ya cumplieron su etapa en el cine y que se empiezan a distribuir en sus países de origen a domicilio, digamos, sí, o en formatos caseros, se puede ver descargada incluso acá, porque esas películas ya cumplieron su ciclo,
1: sí,
0: y no está compitiendo en nuestro país con ningún vendedor, por ejemplo.
1: No, porque la ecuación...
0: Y no estamos hablando de las películas que están
1: cine primero,
0: ahora, sino...
1: Después que bajaba de cine, se esperaban 6 meses generalmente, y entonces iba al formato para el videoclub, ¿no? Y después, mucho después, de eso podían darle la TV abierta.
0: Sí, pero por general eran 2 años.
1: Años podía pasar.
0: Sí. Pero bueno, este autor, entonces, creo que todos hemos conocido algo de él y hemos disfrutado. No sé si querías...
1: Aparte de todos los actores con los que trabajó, digo, de las películas, tenemos Harrison Ford, tenemos a Tom Cruise, creo que estaba Kenny Reeves, no estaba en otra. Sí. Gary Sinise en la última.
0: En Una mirada en la oscuridad estaba Kenny Reeves.
1: Sí.
0: Que era de estaba Winona Ryder también.
1: Estaba Winona Ryder
0: también. Linklater era el director.
1: Sí, ya, siempre teniendo directores importantes fueron para las obras de este autor.
0: Totalmente. Y bueno, creo que ya hemos dado un pantallazo para aquellos que quieran leer algo de Philip K. Dick. Hay en Puro Verso hay muchos libros, eso lo estuve chequeando hoy. Busqué en el resto de las librerías que están aquí en la feria y lamentablemente no encontramos en ninguna otra. Otro detalle que no conté hoy, hoy escuché otro.

¿Pero qué pasó? Leyendo un poco sobre Philip Dick, me puse a investigar y llegué a una novela que se llama Ubik. Y este libro, en la realidad, en los personajes se empiezan a desintegrar y la única salvación es un spray de supermercado llamado Ubik. Ajá. Que bueno, promete arreglarte la vida, el auto, salvarte el alma, todo. Y esto me hizo como un clic así en la mente y me llevó al nuevo video de la canción Opalite de Taylor Swift, que bueno, es eso. En realidad la canción no, pero si miran el videoclip tiene todo lo que esta novela estaba describiendo. Y es una parodia, es un infomercial sobre un producto que promete solucionarte la vida. Los dejo con la canción.

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0: Bueno, nos estamos casi, casi retirando, pero tenemos la cartelera para decir. Y antes de empezar con la cartelera, yo quiero recomendar otra de las recomendaciones literarias, el libro Instrucciones para las Ruinas, este libro de Ana Fornaro, que editó Estuario. Realmente muy interesante, una colección de distintos relatos, de entrevistas y notas que ha hecho en distintos medios. Y que, bueno, los junta aquí y son muy, muy interesantes porque pueden convivir la historia del hombre araña de Montevideo junto con el relato de la búsqueda de los asesinos de la hija de una persona por su padre y una entrevista al último lobo de Wall Street. Por ejemplo, por citar algunos de los ejemplos de las entrevistas y notas que ha hecho Ana Fornaro, la verdad que es tiene una forma de escribir las cosas que te hace sentirte que estás frente a esas personas y viviendo eso, o sea que es recomendable Instrucciones para las Ruinas, el libro de Ana Fornaro que acaba de editar Estuario Editorial. Ahora sí, vamos a la cartelera, 5 estrenitos tenemos, ¿no?
1: 5.
0: Uno de ellos es El Afinador, película con Dustin Hoffman y Leo Budal. Un actor que...
1: Y Jean Reno,
0: que aparece por allí también, sí. Cierto. Una historia muy interesante. Estábamos hablando de que el director es su debut en la ficción. Él venía del área documental y de hecho ganó un Oscar por uno de sus documentales, Navalny. Y en este caso... Uno ha visto el tráiler, no vimos la película, no sé si vos la llegaste a ver, Luciana.
1: No, no la llegué a ver todavía.
0: Lo que vimos en el tráiler es una historia muy interesante sobre un afinador de pianos que se está quedando sordo. Ajá. Y que su empleado es una persona hipoacúsica o hiperacúsica.
1: Con hiperacusia.
0: Hiperacúsica. Eso quiere decir que escucha mucho más fuerte de lo que debería y los sonidos fuertes le perturban a tal punto que tiene que usar auriculares para no escuchar el exterior. Pero es afinador, tiene ese doble rol. Por ahí esa historia estaría muy bien, pero deviene en una película de acción luego, cuando bueno, la trama lo va llevando a esa área, esta película.
1: Igual creo que se puede decir por qué deriva, ¿no?
0: Sí, a ver.
1: Este problema auditivo lo lleva a darse cuenta que puede abrir cajas fuertes de forma muy fácil y entonces es... perseguido para que ayude a robar.
0: Se vincula con gente no tan santa. Esta película se está viendo en Torre de los Profesionales, Portones y Movie Punta Carretas. El plato fuerte del estreno de los jueves es El Día de la Revelación, la nueva película de Steven Spielberg con Emily Blunt, Colin Firth, Colman Domingo
1: Y Josh O'Connor.
0: Por
2: favor.
0: ¿Qué tienen algo para comentar?
2: Para
1: bueno,
2: mí
1: nosotros la vimos.
2: La vimos el martes y es va a ser uno de los tanques del año, absolutamente. Ajá. Creo que sí. Es Spielberg, Spielberg y Cobb, el guionista que ha hecho varias con él y ha hecho, no sé, le hace El Hombre Araña, esto, 20 películas, 20 guiones, creo que sí, que el Día de la Revelación, que es larga, dos horas, ¿viste?
1: Sí, dos horas
0: veinticinco.
2: Sí, dos horas y media, pero para mí el guión no decae nunca. Viste que además la película... Arrancas como si fuera empezada la película, ¿viste? Una escena como empezada. Tiene esa particularidad, bueno, me parece que es...
0: Podemos decir que es altamente recomendable, entonces.
2: Yo no tengo ninguna duda. El domingo la voy a ver de vuelta.
0: Y aparte es el regreso de Spielberg a su tema favorito, que son los extraterrestres, ¿no?
2: Absolutamente. Y a las películas de acción.
0: Su último regreso a esa área no había funcionado muy bien, que era Indiana Jones y la Calavera de Cristal.
2: Realmente
0: flojita,
2: no. Flojito.
0: Pero acá creo que sí, que vuelve a... Por lo que me están diciendo ustedes, se voy a tener que ir a ver.
2: No es Encuentro Cercano al Tercer Tipo, no pasa por ahí.
1: A mí me pasó algo en realidad que, a ver, si te gusta la ciencia ficción, si te gusta Steven Spielberg y si te gustan los extraterrestres, te va a gustar. Desde mi punto de vista, me parece que tardó un poco en llegar a lo que verdaderamente la trama te quería contar.
2: Bien. Bueno, está, sí, no,
1: tarde, sí. Por eso, pero obviamente que son puntos de vista.
0: Sí, sí, sí. Sí. Bueno, ahora estoy mirando el tiempo y estamos medios cortos, así que vamos a tener que decir estos tres estrenos que quedan un poco más rápidos. Cinemateca estrena Justa, una nueva película portuguesa que tiene la belleza de tener nuevamente a Betty Faria en un protagónico. Una actriz que creo que ya octogenaria, ¿no?
2: Sí, sí, tiene que pasar los 80.
0: Sí, así que bueno, es una oportunidad de volver a verla en Sala Cinemateca. Se estrenó también La Primera Estrella, de quien tuvimos la semana pasada invitados y conexión telefónica. Exacto. Dirigida por Guzmán García. Es un nuevo documental sobre, bueno, la primera estrella obtenida por la selección uruguaya. Uh-huh. Si bien el documental anterior, que había dirigido también Guzmán García, Sangre de Campeones,
2: había
0: metía algo. Las dos, 24 y 28, en este caso habla solo de 1924, con algunas cosas que según él contaba, o por lo menos el productor contaba, habían quedado medio en el tintero, ¿no? Y por último, el otro gran estreno del día de hoy es Los Domingos, una película española dirigida por Alauda Ruiz de Azúa, que la estrena también Cinemateca, y Alfabeta, una película muy, pero muy interesante, porque tiene una temática bastante particular y no decae en lo obvio, sino que te deja como...
1: Exacto.
0: Como te la llevas fuera de la sala.
1: ¿Cuento de qué es?
0: Sí, sí, claro.
1: Bueno, la protagonista es Ainara, que tiene 17 años y siente el llamado para ser monja de clausura. Entonces esto, bueno, provoca en la familia como un shock emocional, porque esperaban de ella que, bueno, que fuera a la universidad, que estudiara, que su vida fuera otra. Sin embargo, ella siente el llamado y que tiene que ser monja. La cosa y lo que me gustó mucho de esta película es exactamente eso, que no cae en los clichés, no cae en la crítica a la iglesia, todo lo contrario. Y ¿sabés qué? Está inspirado en una amiga que tuvo ella en la infancia, la directora. Sí, es libremente inspirada, pero es como de base una historia verdadera.
0: Pero así como no cae en la crítica a la iglesia, tampoco cae en la crítica a quienes están en contra de ello.
1: No.
0: Pero sí cuestiona, que eso es muy inteligente, aquellas personas que abogan por la libertad de una persona hasta que esa otra persona hace algo que no le gusta.
1: Que no le gusta, exacto.
0: Es muy interesante. Te cuestiona a vos como espectador a cada momento.
1: Aparte, ¿sabes otra cosa que me gustó? Que la chica que siente el llamado también es una persona que no está como relegada en la sociedad.
0: Exacto.
1: Porque podrías pensar, bueno, quiere ser monja porque la discriminan, quiere ser monja porque le hacen bullying, quiere ser monja porque... No, es una chica que tenía
0: está una
1: vida
0: integrada,
1: exacto, totalmente normal, como pero, quien dice.
0: Bueno, estos fueron entonces los cinco estrenos que hubo en el día de hoy, y ahora estaremos una semana preparando un programa que va a ser muy bueno, que es el del jueves que viene.
2: Esperemos.
0: O sea que a los oyentes y a mis compañeros nos volvemos a encontrar
2: el
0: jueves próximo en la 107.7 FM. En YouTube nos pueden poner, en el streaming nos pueden ver, en Spotify también nos pueden escuchar. O sea, hay muchas vías para poder acceder a este programa, así que no tienen excusas.
2: No.
0: Los escuchamos y los esperamos el jueves próximo. Nos retiramos con un tema. ¡Ay, claro!
2: ¿Cómo no?
0: Gracias que tenemos a Varela aquí.
2: Claro.
0: Nos retiramos con un amigo, ya va a ser un amigo de nuestro programa, que nos da un consejo.
2: ¿Cómo quedamos?
0: Hasta el próximo jueves.
3: En la historia de hoy, Skeletor buscó un atajo, una forma fácil de alcanzar el poder. Deben saber que hay muchas personas como él que buscan los caminos más fáciles para sus propósitos, pero que jamás logran triunfar. La gente que tiene éxito es aquella que lucha por lo que quiere, así que no se dejen engañar por alguien que les diga esto es fácil. Siempre hay que hacer un esfuerzo. No dejen de hacer su máximo esfuerzo. Solo de esa manera triunfarán. Hasta luego, amigos.
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6: No se trata de otra cosa que no sea reasignar, reorganizar y poner a los mejores funcionarios de acuerdo a cada uno de sus perfiles en los lugares donde más se necesita. En este sentido, también tenemos en cuenta o tuvimos en cuenta las palabras del Ministro de Economía, oportunamente, Presidente de la República, y la voluntad del Gobierno de priorizar algunas áreas en la próxima rendición de cuentas, y la seguridad es una de ellas. En este sentido, somos muy conscientes del esfuerzo que el Gobierno y el Presidente de la República hará en pos de fortalecer la seguridad pública. Y a esa altura tenemos que adaptarnos y cumplir con las expectativas del presidente. Vamos seguramente a reforzar todo lo que es el patrullaje, la tecnología y el personal policial. Por ende, la responsabilidad es muy grande y tenemos que estar a esa altura y estamos haciendo los ajustes de cara seguramente, no solamente al Plan Nacional de Seguridad, sino también a la próxima rendición de cuentas. Tenemos la obligación, el deber de generar más paz para la libertad de nuestros vecinos y nuestros ciudadanos. Vamos a seguir empujando intensamente para recuperar, para ganar las esquinas y las calles del país, como toda nuestra ciudadanía lo reclama. Por tanto, estamos anunciando estos cambios en el sentido que van a ser una mejora sustantiva en lo que refiere a la seguridad de la población.
7: Ministro Nicolás González de Telenoche Canal 4, la pregunta va por si había cierta disconformidad por cómo se venía desarrollando la tarea de estas autoridades en estas dependencias y por estas las modificaciones. Entiendo que Lotito va a pasar a otro cargo dejando la Jefatura de Policía de Montevideo, pero el caso, por ejemplo, de la directora de la Republicana, usted no la nombra ahora que es removida hacia otro lugar, si había cierta disconformidad de alguna forma por cómo se venía desarrollando la tarea. Gracias.
6: Yo dije hace un rato que estos cargos seguramente no agotaban el elenco de modificaciones o traslados, todavía no se ha cerrado estas modificaciones, estos traslados, así que todavía es prematuro decir que aquí se agota el listado y ya no va a haber otras designaciones. Pero esto no obedece a otro motivo, a otra motivación que sea la de mejorar el rendimiento de la policía, mejorar sustancialmente y sustantivamente todo lo que afecta a la seguridad pública.
8: Negro, Guillermo Lorenzo de Subrayado. Hay una autocrítica también por lo primero que se elige, es decir, si hay cambios, es decir, que algo motivó estos cambios por la primera elección. Y también otra pregunta, ¿qué va a pasar?
6: No te entendí la pregunta, disculpa.
8: Claro, usted está cambiando, está removiendo fichas, digamos, de lo que es la cúpula policial. Si hay una autocrítica en cuanto a cuál fue la primera elección que ustedes hicieron. Eso es una pregunta. La otra que quería preguntar es qué pasa con los jefes de zona de la Jefatura de Policía de Montevideo, si piensan cambiar o no.
6: Bueno, empiezo por la segunda pregunta. Sí, efectivamente, vuelvo al principio. Este elenco de nombres y de cargos no se agotan aquí. Cuando asuman las autoridades van seguramente a delinear y a definir sus equipos de trabajo y allí conoceremos lo que tú consultas. Como segundo aspecto, lógicamente evaluamos y monitoreamos todas las acciones, el rendimiento y las medidas que se han adoptado desde el 1 de marzo 2025 a la fecha. Y cumplido más de un año de la gestión, es necesario que esa evaluación se transforme también en medidas concretas para mejorar el rendimiento policial.
9: ¿Qué tal, Guillermo Loza de Telemundo? Consultarle si dentro de estos cambios tiene algo que ver con algunas de las situaciones que se han venido reportando con intensos tiroteos en algunos barrios de Montevideo y consultarle con estos cambios también cuáles son concretamente las características de las personas puestas en esos lugares que ustedes pretenden se trasladen a determinadas áreas del trabajo policial, patrullaje. ¿Cuáles son los puntos concretos que pretenden reforzar?
6: Bueno, como decimos al principio también, estamos a la búsqueda permanente de hacer rendir, maximizar el rendimiento de los funcionarios en el lugar que entendemos más se necesita. Montevideo es una de las zonas del país que tiene más exigencias en materia de seguridad, lógicamente por su población y por el tipo de la población que habita en la capital, por lo tanto allí tenemos que poner un foco de atención y adoptar las medidas que se ajusten mejor al perfil de los funcionarios que van a desempeñar su trabajo en la capital. A su vez, en el área de investigaciones también buscamos un perfil como el del nuevo director, que seguramente va a adoptar las medidas que necesitemos oportunamente para mejorar, maximizar también el rendimiento de la investigación. Y a su vez también el reconocimiento a la trayectoria de algunos funcionarios que pasan ahora a ocupar un lugar de relevancia en la Dirección Nacional de la Policía para formar una cúpula policial potente que esté al mando de la responsabilidad de toda la Policía Nacional.
10: Ministro, Mariana Cianelli de La Diaria. Hace unos días hubo cambios en la zona operacional 4 y mi pregunta es si estos cambios están vinculados con esos cambios.
6: No. Los cambios que se están haciendo hoy no obedecen a los episodios que motivaron algún relevo en la zona 4. Son absolutamente independientes.
11: ¿Qué tal, ministro? Gustavo Guisulfo de Canal 5. Usted hacía referencia a que estos relevos responden al balance que se hizo del primer año de gestión. ¿Cuál es ese balance que hacen desde el Ministerio del Interior?
6: No es un balance único, es calibrar, evaluar y reorganizar, redistribuir los esfuerzos para optimizar y maximizar los rendimientos de los funcionarios. Es eso, ver cuáles son los perfiles de cada uno. Cuando uno asume la gestión, no tiene un conocimiento tan acabado como el que tiene luego ya de pasado un año y meses de la gestión. Hoy contamos con elementos como para decidir y tomar algunas decisiones que ajusten de alguna manera los mejores funcionarios para cada uno de los cargos.
12: Bien, agradecemos a Sofía Adri y equipo. Allí veíamos al ministro del Interior, Carlos Negro, con estos cambios en la cúpula policial. Ahora vamos al desarrollo de uno de nuestros temas de portada. La Junta de Transparencia y Ética Pública aceptó analizar una denuncia ingresada al organismo por un dirigente del Partido Colorado contra el expresidente Luis Lacalle Pou, que solicita se evalúe la consistencia de sus declaraciones juradas entre el año 2000, cuando ingresó a la Cámara de Diputados, y el año 2025, cuando dejó la presidencia de la República.
13: La denuncia sobre posibles inconsistencias en el patrimonio del expresidente Luis Lacalle Pou fue presentada el domingo 7 de junio digitalmente ante la JUTEP por el convencional nacional del Partido Colorado Ezequiel Ibarra y aceptada por el organismo el lunes 8 tras la revisión técnica de rigor. Fuentes de la JUTEP confirmaron a Info Capital que el expediente ya fue creado, pero que todavía no comenzó a ser estudiado por el directorio, presidido por Ana María Ferrari, secundado por Alfredo Asti, ambos en representación del oficialismo, y por el nacionalista Luis Calabria, por la oposición. En el escrito se aclara que la denuncia no tiene como fin formular imputaciones ni atribuir conductas irregulares, sino que el organismo evalúe la consistencia y trazabilidad de la evolución patrimonial declarada. El denunciante sostiene que de la comparación de las declaraciones juradas presentadas por Lacalle Pou desde su ingreso a la Cámara de Diputados en 2000, pasando por su experiencia en el Senado y hasta que dejó la presidencia en 2025, surgen elementos que justifican una revisión técnica por parte de su organismo. Sobre estas variaciones se observa, por ejemplo, que un vehículo Suzuki Hatch modelo 2020 aparece en la declaración de cese como presidente con una evaluación superior a la consignada en una declaración anterior, circunstancia que resulta llamativa, indica el denunciante, en referencia a la pérdida de valor natural por el uso y paso del tiempo. Asimismo, se advierte que un vehículo Toyota que figuraba en declaraciones previas deja de integrar el patrimonio declarado, sin que de la simple lectura comparativa de las declaraciones públicas surja una explicación expresa respecto de su destino patrimonial. Sin perjuicio del anterior, señala el convencional colorado en el escrito, se entiende que dichos aspectos constituyen únicamente indicadores que justifican una revisión más amplia y no el objeto principal de la presente comparecencia. Y agrega, la cuestión central que motiva esta presentación radica en la conveniencia de verificar la razonabilidad y coherencia de la evolución patrimonial global del doctor Luis Lacalle Pou a lo largo de toda su trayectoria en el ejercicio de funciones públicas, así como la consistencia de sus declaraciones juradas. la magnitud institucional de los cargos ejercidos por el mencionado exmandatario, señala Ibarra, y la relevancia pública inherente a los mismos, justifican que dicho examen sea efectuado de manera integral. De acuerdo con las fuentes de la JUTEP, luego de la revisión del caso, el lunes 8, se inició el denominado expediente digital APIA, utilizado por varios organismos públicos para recepcionar denuncias e investigar casos, sustituto del antiguo expediente de papel.
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15: El presente es un jueves con muchísima información, hechos que se están dando en este momento. Ahora, con respecto a uno de ellos, Martín Duarte, desde uno de los móviles. ¿Cómo te va, Martín?
16: Compañeros, buenas tardes para ustedes. Estamos aquí en los accesos de la Rambla Portuaria, donde está, bueno, muy conflictivo el tránsito a propósito de una movilización que vienen llevando adelante desde las 5 de la tarde de camioneros. Por allí verán un poco lo que es el ingreso a la zona del puerto. Y yo le diría que las dos arterias, porque la salida desde la estación de AFE, allí donde está la Torre de Antel, también está bastante trancado, teniendo en cuenta que hay un accidente y policía caminera está derivando también la salida habitual por lo que es el puente, justamente por otras arterias. Estamos con Tulio Rodríguez, que es vocero justamente de los camioneros que se están movilizando. Bueno, Tulio, gracias por estos minutos. Comentame un poco los motivos de esta movilización que lleva, bueno, una cantidad de camiones, estén de alguna forma trancando el acceso a lo que es el puerto, más allá que ahora algunas unidades empezaron a movilizar, ¿no?
17: Buenas noches, gracias por el espacio. Bueno, yo soy uno de los voceros de parte de Tacuarembó. Hicimos bastantes kilómetros, estamos desde el lunes parados. Y bueno, decidimos venirnos acá a Montevideo a hacernos escuchar.
16: ¿Cuál es el motivo?
17: El motivo es por un no a la guía, el motivo es por un gasoil que lamentablemente está caro, todos los combustibles están caros y lamentablemente le está pegando al pueblo, que es el primer afectado, y sube todo, lamentablemente sube todo y el pueblo es el afectado y hoy estamos por el pueblo acá.
16: Bueno, a propósito de la guía, es una nueva implementación que pretende llevar adelante del Ministerio de Transporte y Obras Públicas. ¿En qué los complica puntualmente o por qué la demanda, en definitiva, de estar en contra con esta guía, que es un nuevo procedimiento que se pretende instalar?
17: Es una nueva burocracia, un nuevo control que nos quieren implementar a nosotros. Ya tenemos mucho control. Es un nuevo aporte también que tenemos que hacer, un nuevo impuesto, porque salen mucho a los medios y a decir que no se va a cobrar, pero está registrado, tiene un valor, está escrito que tiene un valor. Se están contradiciendo, lamentablemente. También salen a decir que no se va a implementar, se va para adelante, y todos los días nos están llegando nuevos mensajes de parte del Ministerio que estamos pasando por ciertos lugares sin la guía, que tenemos que hacer la guía.
16: Hoy estuvieron reunidos con algunos legisladores en el Parlamento. ¿De qué característica y con quién se estuvieron reuniendo?
17: Estuvimos reunidos con varios senadores. ¿Con quién estuvimos reunidos?
18: Estuvieron reunidos con los senadores blancos hoy. Justamente presentaron la propuesta que ellos traían de Tacuarembó.
16: ¿Cuál sería esa propuesta?
18: Bueno, la propuesta de entrada es el no a la guía. No queremos la guía. No queremos la guía. Queremos.
16: ¿Pero qué propuesta trajeron?
18: La propuesta es que no queremos la guía. Porque ya estamos.
16: Esa es la demanda, ¿no?
18: Ya estamos pasados de regulación. Nosotros tenemos control una vez por año de SUCTA. Tenemos una vez por año Ministerio de Transporte y Obras Públicas, que si no estamos al día no nos renuevan. Pagamos de BPS y DGI, que de ahí nos dan los conformes para nosotros poder seguir trabajando, si no, no te toman en ningún lado. Y a costa de eso, el aumento que hemos tenido del combustible en dos meses, ¿tá? Que ha sido un disparate, y nosotros nos cansamos, estamos cansados, porque lo único que hacemos es pagar impuestos y no vemos retribución. Digo, acá el país se mueve por el transporte. Si al transportista lo castigan, el que va a salir más castigado va a ser el pueblo. Porque la leche que llega mañana, el pan que llega mañana, la verdura que llega mañana, llega en un camión. Digo, y si nos están castigando de esa manera, nosotros no podemos aguantar más.
16: Por último, ¿hasta cuándo se van a quedar por acá o cómo sigue esta medida?
17: Por ahora, indefinidamente, y esto es bien clarito. No queremos la guía, no a la guía, y bajen los combustibles ya, porque el pueblo no da más.
16: Gracias por estos minutos, es muy amable. Bueno, compañeros, por allí está la cosa. Les mostramos cómo está la situación, incluso vinculada a lo que es este acceso, que ahora, bueno, sí, algunos camiones están ingresando al puerto, pero bueno, quienes nos estén escuchando por ahí, vayan a salir en estos momentos a evitar esta zona, porque la verdad que, bueno, está bastante conflictiva la circulación. Sigan ustedes por allí.
12: Bien, gracias Martín y equipo. Seguimos en tema. La Comisión de Transporte y Obras Públicas del Senado, como se decía allí en el móvil, recibió a una delegación de la Intergremial de Transporte Profesional de Carga Terrestre del Uruguay y el senador Frente Amplista Aníbal Pereira defendió el proceso de implementación de la guía electrónica de carga que, según dijo, motivó una campaña de mentiras orquestada desde la oposición.
19: Acá el tema es cómo se instrumenta y se va profundizando esa guía de carga, ¿no? Entonces, se ha dicho cosas públicamente que una vez más la gremial de transporte, y en la reunión de la ministra en el día de ayer o de antes de ayer con delegados de los santos convocados, también quedó claro de que la guía no tiene costos, que toda esta etapa que ha sido de prueba, porque hay 370 camiones haciendo pruebas con la guía, y se hicieron es porque hubo como un acuerdo de este proceso donde ha sido muy rico, porque los propios transportistas le han ido dando soluciones a cómo esta guía no es engorrosa, no tiene multa, eso está claro, ni multa. Entonces, los que han salido a instalar la mentira han sido senadores de la República, que después la gente, claramente, al que tiene una empresa chica, yo soy del interior, hay mucha gente que tiene empresitas muy chicas, entonces escucha eso y claramente sale a plantear su enojo, a decir no me pueden poner más cargas, donde en realidad esto tiene un solo objetivo, la trazabilidad de la carga. Así como se hizo la trazabilidad del ganado en su momento, toda definición nueva tiene dificultades. Acá hay un proceso de diálogo muy fuerte. Entonces, acá el tema es la trazabilidad de la carga. Y hay ejemplos bien claros. Si se han encontrado camiones con toneladas de droga, tiene que ver que la trazabilidad también juega un rol muy importante en la seguridad.
15: Más de este asunto, el presidente de la Intergremial de Transporte Profesional de Carga, Ignacio Azumendi, expresó satisfacción por el acuerdo alcanzado entre esa intergremial y el Ministerio de Transporte y Obras Públicas para crear un ámbito de diálogo previo a la implementación justamente de la guía electrónica de carga, y diferenció la postura de esa gremial de las críticas expresadas por el grupo de transportistas que se movilizó a comienzos de esta semana y lo está haciendo ahora en la Rambla Portuaria, como recién vimos.
20: Ayer, luego de un largo proceso de varios meses, que nosotros habíamos tenido conversaciones con el Ministerio, y luego de que los ánimos se agitaran un poco con la posibilidad que se implementara rápidamente la guía, llegamos un poco a un acuerdo con el Ministerio para poder tratar algunos temas que están de fondo para que la guía pueda ser de beneficio para los transportistas y que, bueno, que la guía esté pronta también, porque todavía le falta un montón para poder quedar operativa para que las diferentes empresas de transporte puedan hacerla. El objetivo está conseguido en el sentido de que se va a seguir trabajando en generar condiciones. Hay condiciones estructurales que no están dadas, tenemos un tema con los salarios, de cómo se pagan acá en Uruguay en el transporte y los problemas que tiene el transporte para dominar los tiempos de la actividad, que terminan repercutiendo en eso y que, bueno, eso es parte de lo que se va a tratar.
21: Con respecto a la trazabilidad de la carga o al control también de ciertos factores en el manejo también de los camiones o de los vehículos, ¿cómo se lo ve por parte de la intergremial? O sea, ¿tiene que haber estos controles?
20: Bueno, la trazabilidad de la carga es el objetivo declarado que ha planteado el Ministerio, el oficial. Nosotros, en sentido, si es una guía de carga que controla exclusivamente la carga, no hay problema. Como va a tocar otras áreas o va a generar algunos subproductos que pueden alterar las dinámicas laborales del sector, entre otras cosas, es que nosotros justamente estamos planteando reparos. Eso es parte de las cuestiones que tenemos que discutir.
15: Lo que vimos y escuchamos recién lo dice la intergremial, sector patronal del transporte de carga, que está en un proceso de diálogo con el Ministerio. Ya escuchamos a quienes se oponen, ¿no? Transportistas autoconvocados. Bueno, ¿qué dice el sindicato? Las personas asalariadas del sector, vinculadas al SUTCRA y por ende al PITCNT, rechazan, porque en las últimas horas así lo establecieron, mediante un comunicado, lo que definieron como agresiones físicas de quienes se denominan autoconvocados, justamente, quienes veíamos en la Rambla recién, hacia trabajadores del transporte, y dijeron también que la obstrucción de la libre circulación en rutas nacionales atenta contra un derecho fundamental de toda la ciudadanía y agrava el daño a la convivencia social.
12: Cambiamos de tema. La Comisión de Asuntos Internacionales del Senado ratificó el acuerdo comercial entre el Mercosur y la Asociación Europea de Libre Comercio, EFTA, bloque integrado por Islandia, Noruega, Suiza y Liechtenstein.
1: El acuerdo se ratificará en el plenario del Senado la próxima semana.
2: Y estos cuatro países están en el ranking de los 10 países más importantes a nivel de capacidad de consumo. Pero yo creo que en esto lo más importante es que estamos hablando. Primero, estos cuatro países no es como la Unión Europea, que están unidos. Tienen este tipo de acuerdo, pero nosotros hemos negociado con cada uno de ellos dentro de este acuerdo del EFTA. Pero sobre todo, primero, entre Suiza y Noruega nos han liberado prácticamente entre el 75 y el 95% de todos los productos de nuestro país, con los niveles de capacidad adquisitiva que tienen ellos. Y hay algunos sectores que yo lo quiero destacar porque son aspectos concretos y prácticamente los estoy leyendo, en el sentido de que primero vamos a tener una liberalización de cuota de 3.500 toneladas de carne, cosa no es un tema menor, pero quiero detenerme en las 2.000 toneladas de miel. Y el otro sector que también quiero destacar es a nivel de vinos, porque vamos a tener una cuota de 50.000 hectolitros de vino tinto.
1: El canciller Mario Lubetkin afirmó que una delegación de la cartera viajará al Mundial de Fútbol y tras el partido de la selección uruguaya se reunirá con empresarios en Miami.
15: La oposición valoró el acuerdo comercial entre el Mercosur y la Asociación Europea de Libre Comercio, EFTA, que justamente se ratificó por unanimidad en la Comisión de Asuntos Internacionales del Senado, que lo tratará ahora esa Cámara en plenario la próxima semana.
22: Cuando se habla del bajo nivel de la democracia, la mano de coche, hoy estamos frente a un tema importante. Es un tratado que le permite abrir las puertas al Uruguay en cuatro de los países de mayor renta europea. Y nosotros presidimos la comisión, lo hicimos de urgencia, queremos ser el primer país en aprobarlo. Y eso marca lo que es la alta política con el ringuirring y de que el gobierno nos trata de enfrentar todos los días. El acceso a Suiza y a Noruega, fundamentalmente, es una plataforma boutique espectacular para toda la gurisería que quiere tener un emprendimiento, una exportación. Es una vidriera de altísimo poder adquisitivo, donde uno empieza a soñar como muchas de esas cosas que no son tradicionales, se puede llegar a ver en el corazón de Europa y después que tengan visibilidad ahí ya pasará a gran escala en Europa.
12: Otro asunto, la Confederación de Sindicatos Industriales se reunió con el secretario de la Presidencia, Alejandro Sánchez, y le planteó su oposición al acuerdo transpacífico al que Uruguay solicitó ingreso, así como inquietudes sobre la aplicación del acuerdo Mercosur-Unión Europea y las dificultades de reinserción laboral que tienen las personas afectadas por cierres de empresas.
23: La preocupación más importante que tenemos y la urgencia que tenemos es que estamos viendo que la gente que se nos ha quedado por el camino no consigue reinsertarse. Llámese la gente ex de Yasaki, en diferentes lugares, Paysandú, etcétera. Por tanto, ahí tenemos un problema muy importante y lo que transmitíamos y que para nosotros no es humanidad sobrante que queda sin laburo. Entonces, ¿cómo logramos un control social en esa transición de un país en la situación que estamos, en vías de desarrollo por lo menos? Y ahí viene y calza el tema de los acuerdos. Con respecto al Transpacífico fuimos claros y lo decimos nuevamente. La firma del Transpacífico, la adhesión, es como hasta el momento se viene diciendo y hemos estado estudiando, estamos totalmente en contra porque además eso se da de bruces con la Estrategia Nacional de Desarrollo. Y en el caso del que ya está, nos adherimos, nos estamos refiriendo al acuerdo con la Unión Europea, lo que nos plantea el secretario de Presidencia, y compartimos y agradecimos esa posibilidad, que los trabajadores podamos colocar planteos, dudas e inclusive algún aporte sobre cómo utilizamos esto que ya está firmado en beneficio de los sectores productivos, industriales, de la sociedad en su conjunto, y no solamente que los ganadores de siempre, que todos los conocemos, sean los que se lleven la mejor parte de la torta. ¿Cómo nos preparamos ahora? rápidamente cómo le agregamos valor, cómo logramos certificar a las pymes y a las medianas empresas.
0: ¿Va a establecer un grupo de trabajo?
23: Esa es la idea, por lo menos lo que entendimos nosotros.
15: Cambiamos de asunto. Agenda de Montevideo. El Comité Ejecutivo Departamental Capitalino del Partido Colorado respaldó por mayoría al edil Federico Paganini tras su decisión de votar a favor de los proyectos extrapresupuestales de limpieza, veredas y calles presentados ante la Junta Departamental por la Intendencia.
3: Respaldar, primero que nada, el trabajo que llevó a cabo nuestro edil, junto con la línea de ediles también, que fue un trabajo muy fructífero, porque ellos en las negociaciones que realizaron pudieron lograr mejoras al proyecto que había sido inicialmente presentado por la Intendencia en la Junta Departamental, mejoras desde bajar costos de algunos aspectos que ellos planteaban y también incluir otros que no estaban. Acá no se trata de ser solamente oposición por ser oposición, sino también estar del lado del vecino, que es que cuando nosotros recorremos y tocamos la puerta y para preguntarle cómo está, en qué le podemos ayudar, lo primero que nos plantea son problemas que impactan en la calidad de vida. A oponerse, a asignar recursos a cuestiones que son fundamentales y que nosotros hemos venido denunciando siempre, de que Montevideo tiene grandes carencias en muchos sentidos, es un mensaje muy contradictorio. En el Partido Colorado nunca hubo un compañero, un legislador, ya sea de la Junta Departamental o del Parlamento Nacional, que haya sido llevado a la Comisión de Ética del Partido Colorado por haber votado un proyecto de ley o una ley o haber opinado sobre un tema que los miembros de los comités ejecutivos, ya sea nacionales o departamentales, estén en contra. No hay antecedentes. Sí, hemos enviado a compañeros al Comité de Ética por otras cuestiones que son graves en cuanto a la ética, en cuanto a la moral, en su desempeño. Pero no porque votaran algo a su real saber y entender. En el Partido Nacional tomará el curso que corresponda, pero te insisto, yo no puedo opinar de otras instancias, de otros partidos que no me corresponde. Casi aprobaron 260 millones, de los cuales 130 fueron aprobados por unanimidad de los presentes en sala, es decir, todos los partidos políticos, Partido Nacional, Frente Amplio y Partido Colorado, votaron esos 130 millones, y hubo otros 130 millones que quedaron justamente, que fueron los que se votaron de la otra parte de este fideicomiso, que van a tener una comisión de contralor integrada por toda la oposición, por mayoría de la oposición, justamente para fiscalizar y controlar que esos recursos que se votaron realmente vayan a donde tienen que ir.
12: Y uno de los proyectos que no se analizó en la Junta Departamental, la Intendencia, las autoridades lo retiraron del análisis, fue el de revitalización de la Ciudad Vieja, pero no quiere decir que no se vaya a poner nuevamente en consideración. Mariana Abreu, ¿qué novedades hay?
4: Así es, Natalia, el saludo para todos. Estamos en Casa Mahuá, acá se está discutiendo, presentando una revisión del plan de ordenamiento territorial del barrio. Como decías vos, es una instancia convocada por la Intendencia de Montevideo, pero a la que asisten comerciantes, vecinos, operadores turísticos, en fin, diferentes actores que están relacionados con el barrio. Y, como decías, es el contexto o el punto de partida para este plan que se presentó en la Junta, pero de alguna manera lo trasciende porque apunta a un plazo mayor, a un largo plazo o mediano plazo. Estamos con María José Iglesias, quien es la directora de Planificación de la Intendencia. Bueno, ¿cuáles son las líneas generales de este plan, María?
5: Bueno, buenas noches, gracias por habernos acompañado, como tanta gente que está hoy aquí, realmente estamos súper contentos. El plan, esto es una revisión de un plan que se aprobó en el 2003 y que lleva más de 20 años vigente y que constituye el marco de la ciudad, el marco normativo, el marco de acciones, el marco de los lineamientos y objetivos que van a regir a partir de que se apruebe en la Junta Departamental para la Ciudad Vieja. Seguramente la pregunta también tenía que ver con el programa que fue a la Junta Departamental. Como se notaba en el documento, ese programa estaba en el marco de este plan, eran acciones más inmediatas, pero que no estaban en contradicción, sino acompasando las distintas lineamientos que recién fueron presentados. Y esto va a seguir construyéndose, va a seguir fortaleciéndose para poder llegar a ser presentado nuevamente. En paralelo, este plan, esta revisión, con un escenario de que en junio, julio y agosto se realicen todas estas instancias de participación para ser puesto de manifiesto en la página web de la Intendencia durante 30 días entre agosto y septiembre y poder tener una audiencia pública sobre fin de año y ser remitido a la Junta Departamental. Un proceso compacto, pero que pretendemos que sea muy intenso, tan intenso como fue la asamblea de hoy, el taller de hoy, que la verdad que se destaca por la diversidad de personas de distintas, vecinos, vecinas, empresarios, técnicos, organizaciones, sociedad de arquitectos, Ministerio de Turismo, Dirección de Vivienda, Ministerio de Vivienda. O sea, la diversidad que hay hoy acá nos ayuda a avanzar entonces con este instrumento que va a ser el norte y la guía de Ciudad Vieja durante con mirada a futuro, ¿no? Presente, inmediato y futuro de Ciudad Vieja.
1: ¿Son los lineamientos en los que ya hay acuerdo o hacia dónde se va?
5: Bueno, como yo comentaba, hoy Ciudad Vieja es una prioridad desde el punto de vista nacional, con un programa de redensificación, y en este plan que nosotros estamos presentando, que está en sintonía, tiene que ver con la Ciudad Vieja habitable, con la Ciudad Vieja con el cuidado del ambiente, la Ciudad Vieja con espacios públicos destacables, con el cuidado del patrimonio, que en paralelo revisando los inventarios patrimoniales vigentes actualmente, la sostenible, y con algunas miradas nuevas que en el 2003 no las teníamos, la mirada de género, de equidad, la mirada de sostenibilidad, de resiliencia, de cambio climático. Todo eso son novedades en esta nueva era, digamos, ¿no?
1: Bueno, quedamos atentos entonces a nuevas oportunidades en donde se va a analizar este plan y volvemos al estudio, compañeros.
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15: Empezó el Mundial con triunfo de la selección anfitriona, una de las anfitrionas, México ante Sudáfrica, lo dijimos de arranque. Falta un día menos para el debut de Uruguay para el próximo lunes, previsto para el próximo lunes. Y a México nos vamos con el enviado de Info Capital a la Copa del Mundo, Juan Pablo Romero. Adelante.
0: Martín, Natalia, un placer estar con ustedes. Buenas noches. Empezamos con el espacio deportivo en Info Capital, un día muy importante. Ustedes ya lo dijeron, ya lo comentaron. Comenzó hoy el Mundial con el triunfo de México. Pero vamos a hablar de lo que son las noticias de la selección uruguaya, que hace pocos minutos terminó el segundo entrenamiento acá en Playa del Carmen, en México, previo a lo que será justamente el debut del próximo lunes a la hora 19 de Miami contra Arabia Saudita. Algunas novedades. Hoy Bielsa, como acostumbra en este tipo de torneos, dividió el plantel en dos. Por un lado, mientras estuvimos los medios presentes durante los primeros 15 minutos del entrenamiento, estaban en cancha los jugadores que se presume que no serán titulares y trabajaron junto a los sparring. Primero trabajo en el gimnasio, después un trabajo en cancha. Afuera estaban esperando los futbolistas que, bueno, presumimos y pensamos que van a ser los titulares, que, bueno, aparentemente va a formar con un 4-4-2 y Bielsa probaría con, bueno, un doble 9 en ataque con Darwin Núñez y Federico Viñas. En concreto, Fernando Muslera en el arco, Guillermo Varela, Sebastián Cáceres, Matías Olivera junto con Matías Viña en la defensa, un doble 5 con Manuel Ugarte junto a Rodrigo Bentancur, Federico Valverde por la derecha, por la izquierda Maxi Araujo y el doble 9 que decíamos con Darwin Núñez y con Federico Viñas. Ese equipo es el que presume que será el titular del próximo lunes, que trabajó en segundo turno y acaba de terminar el entrenamiento. Hoy realizaron trabajos tácticos, tanto defensivos como ofensivos. Se podía ver, mientras estuvimos los medios presentes, esos característicos simuladores de jugadores de colores rojos y amarillos, justamente que son lo que se hace cuando se realizan este tipo de trabajos a nivel táctico. Es por eso que a medida que nos vamos acercando al próximo lunes, bueno, se va un poco visualizando cuál puede ser el equipo titular, pensando también en un cambio de sistema y en este 4-4-2. Recordar que en lo que ha sido el ciclo de Marcelo Bielsa al frente de la selección, habitualmente juega con un 4-3-3 y con dos extremos bien definidos. Bueno, aparentemente este es el equipo que se perfila para ser titular. para este partido que va a ser el debut de Uruguay. Recordemos que el día domingo estará viajando la selección a Miami, dormirá esa noche en esa ciudad de Estados Unidos para, bueno, quedar concentrado para el partido. Una vez que termine el partido en Miami, la selección estará volando de nuevo, regresando a Playa del Carmen, que será siempre el punto de regreso. En los tres partidos, después de jugar con Arabia, después de jugar contra Cabo Verde, en el tercer partido contra España en Guadalajara, la selección siempre estará volviendo. Mañana, entrenamiento a puertas cerradas en el mismo lugar. Recordad que las canchas quedan dentro del complejo hotelero que le mostrábamos ayer en Info Capital. Y el día sábado está previsto no solamente entrenamiento abierto para la prensa los primeros 15 minutos, sino también a atención a la prensa de dos futbolistas. Esto es todo por ahora. Les mando un abrazo grande para todos. Seguimos todos los días en Info Capital con las noticias de la selección uruguaya.
15: Gracias, Juan Pablo. Hasta la próxima. Estamos cerrando bloque.
12: Cerramos bloque. Ya venimos después de la pausa. Hay noticias del ámbito internacional, por ejemplo. No se vayan.

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1: Les contamos que este viernes se conmemorará el Día Mundial contra el Trabajo Infantil y en este contexto el director de la Asociación Civil CIPUS, Fernando Olivera, dijo que en las actividades ilegales y los entornos digitales hay nuevas formas de trabajo infantil que se suman a los rubros más tradicionales, que según la última encuesta sobre esta temática ya alcanza a más de 40.000 niños, niñas y adolescentes.
2: Mínimo tenemos 40.200 niños en situación de trabajo infantil. También decimos mínimo porque tampoco contempla todo lo que son entornos delictivos, o sea, no se encuesta obviamente a niños, niñas y adolescentes si están en la práctica delictiva, pero tampoco contempló los entornos digitales, que también es toda una modalidad que donde se está desarrollando mucho trabajo infantil.
3: Según Olivera, el trabajo infantil es parte de una estrategia de supervivencia familiar, por lo que es necesario concretar una política de infancia que incluya la articulación con ministerios y gobiernos departamentales, así como atender cuestiones de salud, educación y trabajo adulto.
2: Uruguay nunca construyó una, primero, Uruguay no, nunca tuvo una estrategia nacional para la erradicación y prevención del trabajo infantil. Y una estrategia nacional debe tensionar esto que vos estás planteando. Por ejemplo, ¿qué pasa con los adolescentes y los entornos delictivos? Debe tensionar el punitivismo y la prisionización que ha tenido Uruguay y la institucionalización. Debe tensionarlo. Uruguay tiene números muy malos en egreso educativo en secundaria. No hay un área específica dentro del Estado para abordar estas cuestiones.
1: Claro.
2: Que contemple todas las cuestiones más estadísticas, que ponga en juego las nuevas formas y los riesgos que presenta Uruguay, que aplique modelos que se aplican en otros países.
0: Ahora la salud. La Sociedad Uruguaya de Medicina y Cuidados Paliativos emitió un comunicado en rechazo a lo que se define como desarticulación de la Unidad de Cuidados Paliativos Pediátricos de la Asociación Española, que implicaría el desmantelamiento del equipo interdisciplinario especializado que funcionaba en la prestadora de salud desde hace años y además denuncia el incumplimiento de la ley 20.179 que obliga a garantizar la atención paliativa.
4: En el comunicado, la Sociedad Uruguaya de Medicina y Cuidados Paliativos entiende que la decisión de la Asociación Española de desmantelar un equipo interdisciplinario especializado, reconocido por su calidad, y hacerlo por razones económicas, es grave, inaceptable y contrario a los principios básicos de la atención en salud. Además, sostiene que los cuidados paliativos pediátricos no son opcionales, son un derecho de niños, niñas y adolescentes, respaldado por la normativa vigente en el país, y requieren equipos capacitados, continuidad asistencial y un enfoque específico que no puede ser sustituido ni improvisado. La ley 20.179 declara el derecho universal a recibir atención de cuidados paliativos a todas las personas que padecen enfermedades graves, progresivas y avanzadas, con escasa o nula respuesta a tratamientos específicos que presentan múltiples síntomas severos. Y en el inciso A de su artículo tercero garantiza la continuidad en todos los ámbitos asistenciales y niveles de atención en niños, niñas, adolescentes y personas adultas, respetando el principio de no abandono. La sociedad científica destaca que desconocer esto implica poner en riesgo a los pacientes más vulnerables y retroceder en políticas públicas que Uruguay ha construido durante años y señala que la salud no puede reducirse a una variable de costo. En el comunicado exhortan a la Asociación Española a revertir de forma urgente estas medidas y garantizar la continuidad de la atención paliativa pediátrica especializada. Según supo Info Capital, en estas horas hay instancias de negociación colectiva para tratar de frenar esta decisión.
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6: ¿Qué tal? Buenas noches. Abrimos el capítulo internacional y hablamos de Perú, donde son aproximadamente 600 los votos de diferencia que separan ahora a Keiko Fujimori en el primer lugar y a Roberto Sánchez, candidato de Juntos por el Perú, en una elección a la cual le faltan todavía un punto y poco más porcentual para determinar quién es el ganador de esta segunda vuelta. Todo esto no hace más que atizar una elección que va a ser muy reñida, porque recordemos que después después que la OMPE, la Organización de Procesos Electorales, termine con su recuento, deberá ir a la Junta Electoral para que corrobore esos resultados y pronuncie quién es el ganador, en definitiva, de esta elección. La candidata Keiko Fujimori salió a pedir tranquilidad y que va a aguardar hasta que la Junta Electoral se manifieste sobre quién es el ganador para hacer un pronunciamiento público, mientras que Roberto Sánchez está denunciando por estas horas algunos manejos que han existido, sobre todo con la boca de urna que dio a conocer la empresa Ipsos, a la cual está cuestionando.
7: El Jurado Nacional de Elecciones aclaró este jueves que no se ha emitido el acta general de proclamación, ni existen resultados oficiales de la segunda vuelta presidencial entre Keiko Fujimori y Roberto Sánchez, e indicó en un comunicado que los únicos resultados

0: procesos electorales para hacer un pronunciamiento y que ahora corresponde seguir haciendo un seguimiento a esa etapa final a través de sus personeros legales. El candidato de izquierda Roberto Sánchez, por su parte, hizo un llamado a todas las fuerzas democráticas a respetar el voto y defendió el derecho a la manifestación a raíz de las marchas convocadas por sus simpatizantes contra la posibilidad de que se declare ganadora a su rival. En declaraciones a los periodistas, Sánchez dijo invocar con energía que se respete la voluntad del pueblo después de criticar que el responsable de la encuestadora Ipsos haya salido el lunes a señalar como probable ganadora a Fujimori, pese a que la proyección presentada por su empresa el domingo daba un empate técnico con Sánchez levemente por delante. El candidato de Juntos por el Perú señaló que ha pedido una reunión con la Asociación Civil Transparencia, que ordenó la proyección realizada por Ipsos y con los organismos electorales por todas estas cosas extrañas que están sucediendo y que dijo no son casualidades, al tiempo que pidió mantener un ojo vigilante porque todavía hay un tramo importante en el cómputo oficial de votos, instando a seguir ese proceso con esperanza.
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2: Y una de las noticias que más atención despierta en el mundo es el inicio del Mundial, como hemos repasado a lo largo de esta edición, con esta derrota de Sudáfrica frente a México.
3: Claro, ganó una de las selecciones anfitrionas en el partido inaugural, que tuvo obviamente la ceremonia previa, como pasa siempre. En esta ocasión fue en Ciudad de México. Este Mundial tiene tres selecciones anfitrionas. Bueno, se presentó la mexicana, que ahí, con esa presión alta, tempranito, a los 8 minutos, recupera pelota, Lira presiona y define así, para el 1-0, Julián Quiñones. Así que de arranque México, con la fiesta preparada en su casa, producto de esta jugada, se pone en ventaja 1-0. Ahí lo vemos otra vez. Quite, pase, recepción y definición entre las piernas del arquero del equipo de Sudáfrica. Lo vas a ver de nuevo acá. Como quien recibe la pelota, define y el arquero no responde bien después del primer error cometido por el zaguero que perdió la pelota justamente en la salida. Y ahora ya pasamos al segundo tiempo.
2: Ahí está, aprendiendo de relatos. Ya viene el segundo gol de México a los 22 minutos del segundo tiempo. Allí vemos convertir a Raúl Jiménez con un cabezazo, luego una combinación en la que participó al comienzo y en la que Alvarado puso la habilitación.
3: Así lo festeja Jiménez, lindísimo, cabezazo abajo. Muy buena la jugada en la que él participa, como decía recién Nati, en la mitad de la cancha. Quiñones, el que hizo el primer gol, fue muy importante en la jugada. Alvarado se abre por la derecha, se perfila, busca la zurda, mete el centro y aparece el cabezazo. Y 2-0 fue entonces la victoria del equipo mexicano en el debut por ese grupo. Más tarde Corea del Sur va a jugar con República Checa.
2: Bueno, allí veíamos los goles entonces y ahora seguimos con la cotización de la moneda. Volvemos a nuestro país.
3: Cambiamos de asunto ahora. Ahí está la cotización. Cerró a la baja el dólar. 39,25 y 41,65. Está en el mismo precio, la misma cotización en todo caso que hace ya varias semanas el peso argentino. 0,02 y 0,2 compra y venta respectivamente. Estable el real, 7,10 y 8,80. Subió el euro, 44,31 y 49,57 pesos. Y la unidad indexada UI cotizó en 6,5720.
2: Y ahora los datos del tiempo para las próximas 72 horas en Montevideo y área metropolitana. Mañana viernes, nuboso y cubierto, con periodos de algo nuboso, nieblas y neblinas en la mañana. En la tarde, nuboso y algo nuboso, la máxima 16 grados, la mínima 7. El sábado, en la mañana, nuboso con neblinas. Y en la tarde, nuboso y con alta probabilidad de precipitaciones. La máxima también 16 grados y la mínima 7. El domingo hay alta probabilidad de precipitaciones, aunque luego estará algo nuboso y baja la temperatura máxima a 13 grados y la mínima 7.
3: Así se despide la edición central de Info Capital. Ya está por empezar Lado B en la pantalla de TV Ciudad.
2: Mañana a las 3 ediciones de Info Capital, a las 8:30, a las 13 y minutos antes de las 19, estaremos con Martín esperándoles.
3: Hasta entonces, que pasen bien.
2: Que pasen bien.

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5: El Rural School Spring Festival es una iniciativa del programa El Ceibal en Inglés. En este caso, la edición de este año tienen las obras de Hércules y Mulán, las cuales son elegidas por el docente de aula, el remoto y los alumnos. La invitación para participar del festival nos llegó a través de la mentora. Le preguntamos a los chiquilines y enseguida sí, todos sí, sí, sí. Así que bueno, hablamos con la teacher, que también siempre nos acompañó desde el principio, y se juega el inglés desde otro lugar también, ¿no? Mucho más vinculado con la vida real también, no solo el idioma por el idioma mismo, que ya es importante en sí, sino vinculado a otras disciplinas, y eso lo hace más real, más activo, los entusiasma mucho más el aprendizaje de ese lugar.
6: Remember to use different emotions.
7: Welcome to Asian China. These are the characters.
8: I'm General Jung. I'm the leader of the Huns. I'm a bad guy.
5: Con la remota, ellos hacen toda la parte de vocabulario, pronunciación y todo, y hacemos el ensayo en el patio cuando se pueda, sino en el salón de clase, y hacemos toda la parte de movimientos, de emoción, de cómo puedo expresar con mi cuerpo lo que estoy hablando, así todos pueden entender.
7: Welcome everyone, welcome to Asian China.
9: Welcome to the story of Mulan.
10: He was not a common baby. Hercules is a problem for my plans. This potion is for him.
11: La obra trata de una valiente guerrera que se disfraza de su género opuesto para poder entrar a la guerra y que su padre no tenga que luchar por su país, porque ya era un guerrero viejo.
12: Lo que más estoy disfrutando es que veo que somos un equipo muy unido y siempre nos estamos apoyando. Si uno no sabe alguna palabra, el otro lo trata de ayudar.
13: La expresión, el cómo lo voy a decir, cómo me voy a poner, cómo voy a esperar al compañero, cómo puedo ayudarlo para que lo diga mejor.
12: O aprender algunas palabras y un poco también a las expresiones, como a estar enojado, a estar triste, a estar feliz. Demostrar eso hablando y también moviéndose o haciendo gesticulaciones.
5: También en la parte plástica, ya que ellos son los que se hacen su vestuario y también la escenografía.
14: Everybody is living peacefully, but the danger is near.
15: Hello, Hercules. I'm Hayden. Remember me.
16: My life is of your life.
15: Father, this is for you. The enemy sword and the Imperial Medal.
17: Cuando hacíamos teatro acá en la escuela, yo era la que no quería participar porque me sentía insegura, me daba vergüenza. Siento que estoy aprendiendo a expresarme mejor, compartir ese momento con mis compañeros de actuar, de estar en un momento divertido.
13: No es mi primera vez en esta presentación de este festival y para mí ha sido algo maravilloso. Yo creo que el aprendizaje más profundo de los chiquilines con esta vivencia es el animarse a hacer y puedo. O sea, que a veces se se quedan como tímidos porque no sé inglés o es muy difícil, y sin embargo se dan cuenta que sí pueden.
0: Más allá del festival, todo lo que el festival genera, que se ha producido a partir de estos meses, el que la familia vaya a verlos a un teatro, que no siempre todos tienen la posibilidad, genera un movimiento que entusiasma a este grupo y entusiasma al resto de la escuela. Hay un intercambio ahí de experiencias bien importante porque todos aprendemos en ese proceso de construcción colectiva, ¿verdad?
13: Es un aprendizaje enorme, desde el idioma, desde
3: 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Nos volvemos a encontrar mañana en la primera edición.

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0: Salud, salud, salud a las rumberas y a los rumberos. ¿Cómo empezamos hoy? Impresionante. Si escuchan este saludo, porque otra vez efectivamente se formó la rumba. ¿Y qué rumba empezamos hoy? Este jueves, como cada semana a las 20 horas, acá en la Uniradio. Cuando escuchan, ya saben, todo esto es que empezó realmente, estamos de vuelta con Bilongo. Bilongo volvió con ustedes a la rumba y a la rumba. Me estoy contagiando ya. Tengo,
1: pero cubano.
0: Sí, tengo algún,
1: oye, la rumba.
0: Tengo alguna relación ahí a rumba. Me voy a presentar, por las dudas que haya algún oyente y televidente nuevo que nos esté mirando. Eduardo Macchi, un placer para ustedes. El que siempre luego de 5 temporadas, varios programas, trae el mate. Pero, ¿y quién no lo trae? Mi compañero, el que está acá en la ruta, el señor Ernesto Puonzo, que está siempre dispuesto a tomar mate, a acompañarnos a nosotros, a disfrutar de la rumba. Y aparte él es, digamos, la enciclopedia de este programa. Bueno, es el que pone la letra, que yo no la sigo, pero que pone la letra. Y que sabe una enormidad, una memoria tiene impresionante. Señores, bueno, ¿cómo andás?
1: Un saludo para todos los que nos están escuchando ahí del otro lado. Un saludo al equipo de la Uniradio. Y no sé qué hacer con esa mezcla de cal y de arena que me vino.
0: Bueno, tendría que haber invertido.
1: No, para... capaz que hay que amortiguar cualquiera de las dos. Una, bueno, trayendo el mate de una vez por todas, sí, algún día a este Bilongo, pero hay roles también. Allá está Florencia levantando del otro lado del vidrio el mate, como diciendo, acá trae la que lo traigo soy yo, me parece. Ah, no, ¿es Varela?
0: Es Varela.
1: No, tampoco es Cristian. Bueno, está, ahí lo tenemos. Bueno, viste, en todos los lugares hay.
0: Sí, hay, claro, roles. Yo sé, pero...
1: Después todo lo demás, eso ya es medio gratuito, eso de la,
0: ¿cómo?,
1: la enciclopedia.
0: No, yo soy testigo de ello.
1: Bueno, lo más importante es que con todas esas cosas traemos, bueno, la rumba esta que es Bilongo, como vos decís siempre, en la acepción de la rumba como fiesta. Y una fiesta que no siempre es así al mango. También la fiesta tiene momentos de,
0: ¿verdad?, calma.
1: De calma. Pero como ustedes saben, si es que están escuchándonos todas estas cosas que estamos diciendo, es porque nos escuchan por la Uniradio, nuestra casa acá, la radio del Audelar, la 107.7 FM, por aire en Montevideo y zona metropolitana, o también por internet si nos escuchan en uniradio.edu.uy o en cualquiera de las plataformas donde está la Uniradio en internet, radios.com.uy, tunein.com, o si nos están viendo por el canal de streaming de la Uniradio en YouTube, que seguramente lo estén haciendo. Recordándoles además que los programas también van a quedar colgados luego de la emisión, donde en los podcasts de Spotify de la Uniradio. Hoy, como estabas diciendo vos, empezamos este rumbón, sí, con esta gran pianista que es Rebeca Mauleón, el tema Bata Mambo de su álbum, y acá viene el nombre clave, Latin Fire, de Fuego Latino, del año 2004. ¿Y esto por qué, Eduardo Macchi?
0: Porque hoy el destaque de nuestro programa es para el creciente papel de las mujeres en los predios de la música y del jazz afrolatino. En este caso, una de las pioneras y además del ambiente latino de la costa oeste de los Estados Unidos, más precisamente de San Francisco, California.
1: Y por eso que ustedes veían esas imágenes de San Francisco con un comienzo potente con esta pianista que dirige su propia banda para traernos algo que es recurrente en ella, la búsqueda del rescate de esa impronta que tuvieron las descargas cubanas de los años 50. Si ustedes no se acuerdan o no lo saben, las descargas son una improvisación al estilo del jazz, pero que hicieron los cubanos en aquellos años que ya habían hecho y que se empezaron a grabar en los años 50, que marcaron de alguna manera esa forma de hacerlo. Temas que tienen referencias a Cachao, a Peruchín y a Bebo Valdés, pero con mucha candela, con mucho fuego. Por eso hemos elegido este álbum, del cual traemos otro tema. El título del tema y del álbum hablan por sí solos.
0: Fuego, el mismo álbum Latin Fire del año 2004, Rebeca Mauleón, volvemos a ella.

0: escuchamos a Rebeca Maulión y su banda, el tema Fuego, del álbum Latin Fire del año 2004, con una letra
1: te gustó.
0: Profunda el, que dice que no se apague el fuego.
1: Ahí está. Hoy en día la expresión Latin Fire, fuego latino, se usa en exceso, aplicándose a cualquier cosa con ritmo afrocubano y percusión exótica. Pero gran parte de ella es demasiado insípida para encender. La música de Maulión, en cambio, tiene esa chispa y pasión especiales que caracterizan lo mejor de la música latina y también lo mejor de la música en general. Esta es parte de la reseña sobre este álbum del sitio All About Jazz, con el que coincidimos. Un destaque para la vibrante y aguda trompeta de Bill Ortiz y la percusión del inmenso Giovanni Hidalgo.
0: Todos los temas del álbum fueron escritos y arreglados por Rebeca, pianista, vocalista y compositora, además de líder y docente, que lleva más de 40 años de carrera como colaboradora en sus inicios y desde los comienzos del siglo XX, tiene su propia banda, como le decíamos. Ha trabajado con Santana, Tito Puente, Patato Valdés y muchos otros que acudieron en variadas ocasiones a las teclas de Rebeca, que hizo escuela con todos estos grandes y continuó con esa larga tradición. Para cerrar con ella, pero no con estas mujeres, otro tema de este álbum, un tema también en formato de descarga, pero ahora en ritmo de rumba para seguir gozando.
1: Seguimos prendido fuego totalmente.
0: Exacto, ¿qué vamos a escuchar?
1: A la rumba, justamente, y del mismo disco, Latin Fire del año 2004.

0: Lo que sonaba era A la Rumba, Rebeca Maulión y su banda, del álbum Latin Fire del año 2004, Porque Yo Quiero Seguir Rumbeando.
1: Vamos a seguir así, está...
0: La rumba está encendida. Hoy no sé cómo vamos a hacer para llegar a un final alto como
1: sí,
0: nos gusta,
1: claro.
0: Porque si así empezó...
1: Mezcla de jazz afrolatino con música cubana y piano clásico. Unos ingredientes que se repiten y no fallan, recorriendo e integrando variados universos, raíces y tradición, fuerza femenina, hermandad y herencia musical. Estamos hablando de la carrera musical de Leyanis Valdés, una de las hijas del gran Chucho Valdés, nieta de Bebo y hermana de Chuchito, otra pianista de La Fábrica.
0: Dice ella sobre su padre y la disciplina antes de decidirse a estudiar música. De hecho, mi papá, desde que yo era muy pequeña, con 5 o 6 años, me estaba educando en el tema de la disciplina, porque cada vez que iba a alguna visita a la casa, él me pedía que tocara algo, y cuando me equivocaba, me decía que practicara más. La disciplina para estudiar el piano surgió antes de entrar a la escuela de música.
1: Es papi, exigente.
0: Papi, era un poquito exigente. Duro.
1: Leyanis ha formado un trío de jazz latino junto a su hermano, Jesse, en la batería. Llevaban alrededor de 4 o 5 años componiendo y no sabían qué hacer con esa música, y poco a poco fueron madurando sus composiciones y la necesidad de grabar un disco con ellas. Al principio era difícil porque les decían, y son hijos de Chucho, pero transformaron esa carga en un orgullo y herencia musical para su propio camino. El nombre del trío, Valdés Brothers.
0: Continúa porque tengo problemas técnicos.
1: Tenemos problemas técnicos.
0: En el año 2002, perdón a todos los muchachos acá, pero... En el año 2002, el saxofonista cubano Alfred Thompson formó un All-Star para grabar 10 temas de un álbum que tituló Los Herederos, homenaje a Chucho Valdés e Ira Quere, a 50 años de su creación. Formó así una banda con el formato original de Ira Quere, y con ese formato fijo se fueron cambiando los artistas, logrando la intervención de todos los músicos dispuestos a integrarse al proyecto, que en total, escuchen esto, suman 73 músicos participantes. Además de varios ex Ira Quere y otros destacados músicos, participaron Leyanis en las teclas y su hermano Jesse en la batería para hacer este tema que vamos a escuchar y que le pertenece al propio Chucho en una excelente versión que tiene todo. ¿Qué es lo que vamos a escuchar, Eduardo Maki?
1: Ponle la clave. Como es como una... Es como una... Es como un reto que está diciendo, mirá, yo te toco esto y ponerle la clave, si podés, ponle la clave, ¿no? Los hermanos, los herederos, y el disco es el homenaje que se hizo a Chucho Valdés e Ira Quere del año 2002.

0: ¿Le pusiste la clave?
1: Y bueno, yo no soy un gran percusionista, pero vos que tenés mucho más oído, igual
0: es muy difícil. Es muy, cambia permanentemente. Valdés Brother, terminamos de escuchar, de Janis y Jesse, hijos de Chucho, el tema Ponle la clave. Los Herederos es homenaje a Chucho Valdés e Iraquere del año 2002, el disco. Y así, con este tema tan diverso, digamos, de jazz afrocubano, cerramos el primer bloque de estas mujeres protagonistas en el jazz y en la música afrolatina, pero ya volvemos porque tenemos más mujeres, más temas, y no sé cómo viene la mano de
1: Y más fuego,
0: De lo encendido.
1: Sí.
0: Bueno, volvemos.
1: Siempre hay.
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10: Marcos Racilla y Mateo de María, del curso Fundamentos Lingüísticos de la Comunicación.
11: Fragmento de Adiós a Eduardo Dieste por Esther de Cáceres, publicado en agosto de 1954.
12: Así, en este aire de cipreses y lágrimas, vive para nosotros el recuerdo de Eduardo Dieste, tal como nos lo dio en encantadores versos su hermano Rafael.
11: Cuando se encienda la divina llama del mundo que se van, veréis saltando a Buscón Niño en las bodegas de San Juan, la greña en desaliño y en el puño el pan.
12: Grave señor, ágil romero, amigo entregado, encendido adorador de Dios, Eduardo Dieste nos acompañará siempre. Con su gentileza, su generosidad y su hondo amor fraterno, nos dará la mano para ayudarnos a andar entre libros, entre salmos, entre cipreses y más allá de todo eso, más allá de la última mineral montaña.
11: Conoce más sobre la vida de Eduardo Dieste en Portal Anáforas.
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1: Ya estamos de vuelta con más mujeres rumberas para este segundo bloque de Bilongo. Pero antes de seguir con el encendido fuego de este programa, recordarles que ustedes saben bien que en nuestras redes, el Instagram de Bilongo, nuestras cuentas de Facebook de Eduardo Macchi y Ernesto Ponzo, está toda la información, ya que ahí, previo a la emisión esta del jueves, les dejamos los adelantos de los contenidos del programa de cada semana y luego de la emisión dejamos los enlaces a los programas que están subidos en la página de la Uniradio, uniradio.edu.uy, donde además pueden ahondar con información, porque allí está la ficha técnica, hay fotos, portadas de discos, hay enlaces, por si ustedes quieren profundizar en alguno de los músicos, de las bandas, de los temas que pasamos aquí, que les pueden interesar particularmente. Y además, ahí en cualquiera de las redes pueden dejar sus comentarios, sugerencias, críticas, aportes y preguntas. Y no se olviden de que está el streaming ahí del canal de YouTube de la Uniradio, donde estamos, donde también pueden dejar sugerencias, y de hecho ya las han dejado.
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1: Los likes, todo eso.
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1: Seguimos.
2: Cuando visitábamos los conservatorios de música en Cuba, siempre eran chicos los que tocaban. Las muchachas nunca participaban en la jazz session, permanecían sentadas. Entonces Larry y yo llevábamos instrumentos a muchos conservatorios cubanos, y cuando organizábamos alguna jam, veía que las chicas empujaban a sus novios a que tocaran y ellas se quedaban afuera. Yo les preguntaba a las chicas: ¿y dónde está tu trombón, tu instrumento? ¿Pero por qué no sales tú y participas? Y ahí empezamos a encontrar a las que querían y podían tocar.
1: Esto lo cuenta la gran flautista y clarinetista canadiense Jane Bannett al sitio Gladys Palmera, a propósito de cómo logró conformar, junto a su esposo Larry, una orquesta colaborativa solo de mujeres cubanas. Y sigue diciendo: por mi grupo Spirit of Havana, desde su creación en 1991, pasaron muchos músicos cubanos que hoy tienen sus propias carreras. En partes fue una oportunidad para ellos de hacer giras fuera de Cuba y de grabar con nosotros. Pedrito Martínez, Daphnis Prieto, David Vireyes, Elio Villafranca, Hilario Durán, muchos, muchos otros músicos y nombres que tocaron en nuestra banda. Ya era el momento entonces de hacer un grupo con mujeres, y ese grupo es Maqueque, que ya estuvo en Bilongo, pero que hoy traemos más de su música.
2: Apuntar que lo que vamos a escuchar es una conga que tiene una sabrosa riqueza musical, y su potencia va de menos a más, hasta estallar también en el canto previo al final, rematado con una corneta china y su sonido típico de los carnavales de los años 40 y 50. Vamos a escuchar a Jan Bannett y Maqueque, el tema Momentum. El disco es Tierra Firme, del año 2019.

0: Bueno, ¿qué te pareció este final? Estamos, pero...
1: No sé cuánto, cómo hacer para detener este incendio.
0: Jan Bennett y Makeke, escuchamos el tema Momentus del disco Tierra Firme del año 2019.
1: Makeke, como decías, Maki, el nombre mismo que tiene este grupo, está tomado de la práctica espiritual sincretizada afrocubana Lukumí y significa espíritu libre de la joven. Ese espíritu libre y sin ataduras se ha vuelto aún más libre cuando las mujeres de Makeke dieron sus primeros pasos musicales al reunirse con Bennett en el 2014. Si bien el núcleo del grupo, Jan Bennett, la pianista Danae Olano y la baterista Gizzy García, permaneció, otras tomaron caminos separados, aunque la vocalista y compositora Daimé Arocena ha regresado con frecuencia para enriquecer la música del grupo con su potente y emotiva voz.
0: Escuchemos otro excelente tema de esta agrupación y del mismo álbum, con una base rítmica suavemente amerengada, con improvisaciones de instrumentos como clarinete, piano y bajo, y unas voces que actúan como un instrumento más, recorriendo casi todo el tema. Una agrupación de muchas mujeres haciendo una excelente música en la tradición del jazz afrocubano, pero enriqueciéndolo con mucha frescura joven en este caso. Jan Bennett y Makeke, el tema se llama Reencuentro, del mismo álbum.

0: Acabamos de escuchar este tremendo tema, Jane Bennett y Makeke, este grupo de mujeres que hacen una música muy, pero muy rica, muy sabrosa. El tema Reencuentro del álbum Tierra Firme del año 2019, y decíamos que estaba merengado el comienzo en la base rítmica, pero después parece que se abomba, y no de abombado, sino de la bomba puertorriqueña, como apuntaba acá en... detrás de cámaras, el amigo Maki, que es el especialista en estos temas percutivos.
1: Vaya, me estás tirando.
0: Son flores. Sí, son frutas, son frutas serias de la feria. Cuando le presentamos esta temporada, en el primer programa, hablamos de un espacio al que íbamos a llamar, al que traemos para renovar Bilongo, llamado Exilios Latinos. La siguiente música que le traemos, como tantos de los que pasan por Bilongo, viene a propósito de este espacio, de esta etiqueta que es el protagonismo de las mujeres en el jazz latino o en el jazz afro-latino, pero perfectamente podría también estar en el de los exilios.
1: Capaz que está.
0: Es que pueden estar en todas las etiquetas.
1: Ana Clara Massa es a quien nos referimos, es una conocida violonchelista, cantante y compositora cubana con una carrera global. Su música

0: La música fusiona raíces cubanas con influencias de muchas músicas mundiales, creando un universo sonoro único y propio, caracterizado por su resistencia a las etiquetas. Su formación clásica convive con ritmos latinoamericanos, estructuras contemporáneas y una exploración constante de nuevas formas expresivas.
1: Descubran su música desde el álbum A la Mar, una propuesta que se presenta como uno de los proyectos más personales en su carrera, no solo por su dimensión emocional, sino por la historia que lo sostiene, una genealogía marcada por el exilio, la migración y la reconstrucción de identidad. Parte de un punto específico, el barrio de Alamar, en La Habana, donde nació, desde donde lo que construye el relato es la memoria familiar. El edificio donde creció, Alamar, fue hogar de niños chilenos exiliados, y no solo de niños chilenos. Una historia que le fue transmitida por su padre y su abuela, y que se convierte en el núcleo narrativo del álbum. Así lo describe con estas palabras el sitio mexicano La Crónica de Hoy, pero mejor siempre es escuchar esta belleza musical que emociona.
0: Ana Clara Massa. El tema se llama justamente A la Mar, como igualmente se llama el álbum A la Mar del año 2026, de este año es.

0: Bueno, acabamos de escuchar esta pequeñez, así, este bocadito excelente, rico, sabroso, suave. Ana Carla Massa, la cubana violonchelista de El Álbum A la Mar, el tema A la Mar del año 2026. Y le quiero mandar un saludo al ingeniero Cerantes, Gonzalo Cerantes,
1: sí,
0: que estudió allá.
1: Ingeniería en la mar,
0: en La Habana, y que por eso yo decía que era un lugar donde varios exiliados latinoamericanos se alojaron en el exilio de las dictaduras latinoamericanas, y en este caso el señor Gonzalo Cerantes, a quien le mandamos un gran saludo, supo vivir ahí en el Alamar, en el este
1: de La Habana.
0: De La Habana.
1: Si recuerdan, otro de los bocados que les adelantamos fue la gran y sutil pianista de origen armenio, Sela Margosyan, que ahora vuelve con más fuerza a Bilongo para que la disfruten y se deleiten. ¿Se acuerdan? Nació en el Líbano, pero es de origen armenio. De formación clásica, fue a estudiar y buscar raíces a la tierra de sus antepasados, y luego se instaló en Australia, donde fue seducida por el jazz. Con todo ese bagaje, formó su propia banda de jazz fusión, con un grupo de músicos variados, de diversos orígenes. Su música y sonoridades reflejan todo esto. Disfruten y busquen las trazas.